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0: de los referentes más importantes en la actualidad en el género regional mexicano, quien gracias a su potente voz, carisma inigualable, sencillez y sobre todo humildad, ha logrado meterse en el corazón de millones de personas.
1: Y fue así, un poquito extraña la manera en que llegó.
0: Ha alcanzado los cuernos de la luna. El éxito lo ha tenido a manos llenas, pero también ha pasado momentos amargos, ante los cuales ha sabido sobreponerse gracias a su tenacidad e integridad como persona, sin dejar de mencionar el apoyo incondicional que su público le ha mostrado. Un claro ejemplo de que se puede salir adelante y superar cualquier obstáculo si en verdad se quiere.
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0: Sus éxitos musicales que son coreados por millones de fans lo respaldan. No por nada es llamado el rey de la taquilla.
1: Y la

0: 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Julio César Álvarez Montelongo, mejor conocido como Julión Álvarez, nació un 11 de abril de 1983 en el municipio de La Concordia, en Chiapas. De pequeño tuvo la fortuna de contar con una familia unida que lo motivaba a superarse día con día. Sus padres insistían en que debía estudiar una carrera profesional, pues era la única herencia que podían dejarle. Debido a esto, comenzó sus estudios de ingeniería mecánica. Aunque no era realmente su vocación, él sabía que dedicándose a esto no le iba a faltar el trabajo.
1: Bueno, la meta era ser profesionista, dijo. Mi papá y mi mamá siempre dijeron que la única herencia que nos podían dar y dar era la preparación, que tenemos que prepararnos, estudiar, tener un título y ser alguien en la vida, y era, mi intención era sacar la carrera de ingeniería mecánica. En alguna ocasión me preguntaron que sí, ¿por qué? O sea, yo veía dónde había más trabajo, qué carreras podían tener trabajo, donde había un poquito más de posibilidades, y sobre eso me fui.
0: Aunque era muy bueno en la escuela, desde muy niño supo que su verdadera pasión era el canto, y desde que lo hizo por primera vez en la primaria, no dejó de hacerlo hasta el día de hoy.
1: Fue en primaria, fue en primero de primaria, en la cancha de ahí de donde sean los honores de la banda y todo, y ten tu micrófono y a la hora que quieras, arráncate, y sin pista, sin un conteo, sin nada. Eso, echarle a capela, y desde entonces, primaria, secundaria, prepa, hasta el tiempo que esté en la universidad, era concursos de canto.
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0: 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Julión Álvarez. Cuando Julión era todavía un estudiante universitario, el destino lo llevó a conocer a la banda de más tradición en México, El Recodo. Julio era amigo del empresario que había contratado a los sinaloenses y este lo invitó a recogerlos al aeropuerto. Fue entonces cuando las coincidencias de la vida hicieron que pasara tiempo con ellos.
1: El empresario que lo llevaba tenía pocos meses o no sé cuánto que lo conocía y me invitó a recibirlos al aeropuerto. Entonces el jueves quisieron ir a conocer San Cristóbal, Cañón del Sumidero, lo que estaba ahí cerquita. Y como él estaba muy ocupado, me pidió de favor si yo los podía acompañar, llevar. Y por eso se me dejó de repente que era guía turista, nunca fui guía turista, nomás era lo que dije hace rato, el metiche.
0: Durante uno de los recorridos que estaban haciendo, los integrantes de la madre de todas las bandas comenzaron a cantar. Al escucharlos, Julión se animó a hacerles segunda, sorprendiendo con su voz a todos los presentes.
1: Empiezo a hacerle segunda y dice, a ver, cántele. ¿Y a qué te dedicas? No, pues estudio. No, hombre, échale ganas a la cantada, mejor vamos para Mazatlán. Empezó así como, vámonos a Mazatlán y ya. Y que no, sí me voy. Y así quedó, viernes, sábado, y le hablan a Poncho, escucha a este muchacho, y el domingo en Comitán ya fue que me dicen, cántele a Poncho, y Poncho me dice, ¿te animas? Sí, te llevo.
0: Poncho Lizárraga, actual líder de El Recodo, es el responsable de que Julión Álvarez tomara la decisión de mudarse a Mazatlán para emprender su camino en la música. 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
1: Se te va a extrañar.
0: Julión Álvarez llegó a Mazatlán a bordo de uno de los autobuses de El Recodo, con tan solo 1,200 pesos, un celular y una mochila cargada de sueños por cumplir en aquella tierra prometida. Fue un sobrino de Poncho Lizárraga quien de inmediato le dio asilo al cantante, además de incluirlo en las filas de la que fuera su primera agrupación oficial, Banda Mr. Lobo.
2: No, pero fuimos bien recibidos por un sobrino precisamente de Poncho Lizárraga, que tenía una banda que se llamaba Mr. Lobo. Entonces, ajá, ellos me dieron posada, ellos me dijeron: aquí está tu cama, aquí está el baño, aquí está esto, aquí puedes descansar. Y ahí fue donde me quedé varios, como unos 8 o 10 meses ahí en ese. No me tocó pagar, pues tenía chambita con ellos también, con la banda Mr. Lobo. Después se desbarató la banda Mr. Lobo, que fue con la banda que arranqué, y a chambearle, a buscarle.
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0: Adrián Álvarez. 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Para mala fortuna del chiapaneco, la banda Mr. Lobo no funcionó, por lo que se quedó sin trabajo y tuvo que salir a la llamada huipa, es decir, cantar en los restaurantes, cantinas y marisquerías de Mazatlán. Fue entonces cuando nuevamente el destino lo cruzaría con las personas indicadas, pues conoció a su siguiente agrupación, la banda MS.
1: Empiezo a buscar trabajo en las marisquerías, ahí me toca conocer a muchos músicos, ahí se me da la oportunidad de poder empezar a trabajar con el bajo sexto, acordeón, tololoche, bajo sexto y tarola. Era un norteñito normal de los que andan en las marisquerías, en las cantinas, de mesa en mesa, y así nos toca empezar. Así me toca conocer a los integrantes de banda MS en una de las marisquerías.
0: Con la MS, Julión grabó dos producciones discográficas que fueron un éxito rotundo. Sin embargo, luego de unos años, la relación terminó.
2: Sinceramente, nos pegó un poco en lo anímico. Al principio, sí. Es como cuando te deja la novia, ¿verdad? Y dices, pero era necesario. Pues sí, sí. O sea, cuando no hay cuando sabes que hay cariño, pero que hay cosas que no pueden llevar la relación de una manera sana, y esto fue lo mejor. Fue lo mejor para él y fue lo mejor para nosotros. Cuando sale Julión, dejó dos discos grabados que fueron un éxito. Fue un disco de corridos y el disco donde viene Mi Mayor Anhelo, que fue un éxito. Y el decir, vamos a borrar la voz de Julión para meterla de Alan, en serio.
0: Esta separación resultó ser dolorosa, pero una gran decisión para ambas partes. De esta forma inició el proyecto de Julión Álvarez y su norteño banda. 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

0: A pesar de que el cantante siempre estuvo relacionado con las bandas, el estilo que eligió para arrancar ese camino en solitario fue un estilo único y pocas veces escuchado, pues decidió mezclar los sonidos clásicos del norteño con una tuba, lo cual hizo que el público identificara ese género como norteño banda, aunque en un principio no era bien recibido.
1: Precisamente en las cantinas, cuando estábamos, yo ya era parte de banda MS, pero yo tenía que buscarle. Mi compadre Moreño fue el que dice: compa, vamos invitando. Ya éramos compañeros sin tener la agrupación con la norteño banda. Moreño es del acordeón. Entonces me dice mi compa, vamos invitando una tuba. Dice, porque allá de repente las borracheras, los de la banda y los de norteño, y se empiezan a oír el acordeón, las armonías y la tuba. El acordeón con toda la banda. O sea, hacen muchas fusiones. Dice, vamos saliendo con la tuba a ver qué tal jala. Y salimos el primer día, no tocamos una canción ni una. Nadie decía, ¿qué traen? No, pues porque mucha gente pregunta, ¿traes tarola? No traes tarola. ¿Traes tarola ocho? No traes tarola. ¿Sí me explico? Hay mucho cliente que sí preguntaba, decía, ¿traemos la tuba, viejo? ¿O con la tuba? No. Y no tocamos una canción. Pero después, viejo, a partir del segundo día o más días, gracias a Dios, nunca nos faltaba. Nos faltaba tiempo para completar a cantar a todos los clientes.
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0: 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Aunque el arranque fue complicado para Julión, sus ganas de trabajar y el talento indiscutible que mostraba en cada tema lanzado hicieron que la gente se fuera enamorando cada vez más de su música. Además, el estilo que comenzaba a implementar era algo completamente distinto a lo que se venía escuchando. Sin embargo, no todo ha sido miel sobre hojuelas en su carrera, pues ha atravesado por un par de tragos amargos. Primero, en una disputa por el nombre Julión Álvarez, y posteriormente se vio involucrado en temas con el Departamento del Tesoro de los Estados Unidos, lo cual hizo que sus redes sociales fueran borradas y su música bajada de plataformas digitales. Pero todo esto se ha ido aclarando poco a poco, pues no tiene nada que ocultar.
1: De alguna manera, nosotros ya comprobamos aquí en México, existió un proceso con tiempos y plazos, se cumplió, tenemos una resolución positiva, con toda la seguridad y tan franco como siempre puedo decir y salir que estamos limpios, que podemos dar explicación de lo que quieran y la hemos mandado para poder obtener esas libertades y esa saneación. O sea, queremos estar no por encimita, bien y de fondo.
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0: 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En la parte personal, Julión Álvarez siempre ha sido muy reservado. Sin embargo, cuando llegaron sus hijas María Isabel y María Julia, se volvió su fan y las presume ante todo el mundo, pues son su mayor adoración.
1: Me tocó ahorita porque ya estoy un poquito más tranquilo, más relajado, a lo mejor más maduro. Ya veo a mi bebé, la disfruto, y si grita, si llora, si se emberrincha, pues a lo mejor tengo más paciencia y la veo y la tolero. A lo mejor antes era como era.
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No cabe duda que Julión Álvarez tiene en la bolsa al público, pues como ya dijimos, a pesar de todos los contratiempos que han ocurrido en la parte profesional, sus bailes siguen estando repletos en cada lugar que pisa. Aunque su música no puede ser distribuida de manera normal, sus fans siguen pidiendo sencillos nuevos, pues saben que es garantía de éxito. Por eso y más, Julio César Álvarez Montelongo siempre será el rey de la taquilla.

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2: Los besos no se piden, se roban, dice la rola, pero no, no es cierto, no se crean, ya saben que ahora todo actualmente debe ser y debió ser siempre con consentimiento, sobre todo el consentimiento, si ella quiere y tú también, pues, ¿qué le vamos a hacer? Oigan, si es viernes, es viernesito, oigan, viernes 24, seguimos con más después de justo estrenar una canción, ay, ni me dejan ahí yo darles la premisa, oigan, la exclusiva, es que ya dijeron, oigan, ya escuchamos por ahí que tiene una nueva de Eden Muñoz, ya está estrenando. Y sí, la verdad, ahorita además de Chalino y los rehenes, tuvimos en este bloque musical a Eden Muñoz, oigan, con Alfredo Olivas, Recuerdos en Común, es la canción que estuvimos por acá estrenando y la verdad sí me gustó dejarla para este viernesito, este viernes Suki, para cerrar la semana con broche de oro. Recuerden, se llama Recuerdos en Común y es de Eden Muñoz y también Alfredito Olivas, para que me la siga pidiendo mi diablo, porque es el que le escuchó, dice, ya escuché que tiene rolita nueva del EDN, y ahí está, y es que dice, buenas tardes, mi amor, andaba ocupado, pero ya llegué a escucharla, eso, muy bien, mi diablo, y dice, me podría complacer con la canción A Mí Me Gustas Tú, de Grupo Duelo, ay, Los Rojos, qué bien, a ver si la tengo por acá, dice, aquí en Durango, nomás lo mejor, con Pati Alejandra, mi amor, que tenga bonito fin de semana, ahí está, qué bonito, mi diablo, igualmente bonito fin de semana para usted. Pórtese bien, sobre todo, es la recomendación de este fin, pero diviértase mucho, sobre todo disfrute la vida, eso sí, de buena manera y sanamente, y sobre todo le mandamos un abrazote también hasta Durango, allá toda nuestra gente en Durango que está en sintonía, gracias. Oigan, por acá tengo también de Fresnillo, Zacatecas, de hecho, para ser exactos, en la colonia Francisco Goitia, ¿verdad, mi Luis? Yo siempre ando ahí saludando a toda tu familia en esta colonia porque nos dice saludos a Kalimba Patti. ¡Ay, qué bonito! No puedes hacer esto posible, oigan, un aplauso, es que dice, con motivo de su cumpleaños a mi querido Kalimba, oigan, a mi Kalimba, que de hecho, ay, ¿saben qué? Hasta vamos a poner de puro coraje, nada más de puro coraje, ahorita una de Rayo Láser, que la verdad, a mí me da mucha risa esta canción es Machuca el Chile, y la verdad, Kalimba y mi querido Misael Solís también siempre me echaban carrilla, no solo de esta canción, siempre decían que tenía gustos, pues muy extravagantes, la verdad, en cuanto a la música. Y es que si yo no le hago el feo a ningún género, entonces incluso esta canción, la de ¿Quién se comió mi queso? De Los Retoños también, ah, cómo me echaban carrilla, oiga. Y la de, ¿cuál era? Ah, La Cumbia del Mariachi de Espinoza Paz. Ah, cómo, hasta incluso aquí me decían, esa canción está bien fea, Pati. Y yo, no, no está fea, está divertida. Según yo, ¿verdad? A mí me divierten, me dan justo ganas de bailar, que es el propósito incluso de estas canciones, así como lo es esto de Rayo Láser, donde mi querido Kalimba, ahí es tecladista, él toca ahí el teclado con toda la enjundia, con todos los chinos del cabello, con todo también el flow, le mandamos un saludo de cumpleaños, y pues nada, que se lo pase muy bien en su día, que siga pasando un excelente viernesito, oigan, qué padre, le cayó como anillo al dedo, la verdad, o sea, sí, el cumpleaños en viernes, o a lo mejor mañana sabadito lo van a celebrar, oigan, que hablando de mañana sábado, o yo le digo, sabadabadabadabadú, porque mañana nos vamos a caer de la cama, aunque no tanto, la verdad, porque mañana estamos también de pachanga aquí, pero de 7 a 10 de la noche te vamos a acompañar, así que para que también le prendas a la radio el día de mañana sábado y pongamos todas las rolitas ahora sí de fin de semana, nos vamos a alocar, más que hoy todavía, mañana sabadito, recuerda, de 7 a 10 de la noche, aquí vamos a estar de pachanga, versión ahora sí extendida, remasterizada, fin de semana, ahora le ponemos así, ¿ok? Así que vámonos, ahora sí, más preámbulo y con felicitaciones obviamente a toda la gente que hoy cumple años para que se pongan obviamente con la actitud al 100 al 107.9 FM. Esto es de Rayo Láser, Machuca el Chile. Yo soy Pati Alejandra y seguimos de pachanga.
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1: 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Aquí, a ver si me complaces con la canción Mi querido viejo de Vicente, ya que mi jefe va a ajustar 3 años que murió. Espero que te encuentres bien, tu amigo el grande.
2: Ahí está, mi grande. Un abrazote con el alma para usted. Ya estuvo este tema justamente ahí con su respectivo saludito con este audio que tenía que salir ahí al mismo tiempo para saludarlo y también hasta el cielo, ¿verdad? Se va este abrazote en el aniversario luctuoso de su papá. 3 años nos comenta por ahí en el audio, así que lo abrazamos de verdad a la distancia y sobre todo agradecemos a la gente que nos manda audios, así como el grande al 493-93-213-40, que es nuestro número de WhatsApp, número de cabina donde puedes pedir saludos. Saludos en audio, en mensajito, en video, lo que quieras compartirme de viernesito. Aquí soy toda oídos, también toda ojos, porque la neta me encanta ver los videos que nos mandan, las imágenes y todo. Aquí lo que nos comparten, ¿ok? Dice, hola hermosa, oye porfa, mándale un saludo a mi mamá Elena Rodríguez, en especial a mi papá Leonzo Quintero. ¡Ay, qué bonito! Dice que hoy es su cumpleaños con un pedacito de mañanitas de parte de Azalia Quintero desde Pachuca. Y porfa, ponte también la canción por ahí de Mi querido viejo y muchas gracias y bendiciones para ti y también para tu familia. Oye, mi Azalia, fíjate, por ahí dicen dos pájaros de un tiro y sin ofender, sin sonar mal, ¿verdad? Pero la verdad, esta canción acaba de salir justo y esperemos que la haya disfrutado también, ¿verdad? Con muchísimo respeto, muchas, muchas gracias, mi Azalia, a toda la gente allá también en Pachuca la Bella, oigan, hasta Pachuquita, qué hermoso es, gracias. Oigan, 8:12 ya con, oh, Dios mío, 8:12 no puede ser posible, ya nos falta menos, pero dicen por ahí, esto no se acaba hasta que se acaba. Y seguimos todavía con más canciones pendientes y saluditos que debo aquí en este número de WhatsApp. Te recuerdo de nuevo, 493-93-213-40. Es nuestro número de WhatsApp, número de cabina. A ver, por acá dice, ya lo encontré. Hola, ¿me puedo hacer favor de mandar un saludo para Caro Rincón? Y con una canción para, obviamente, dedicarse a la romántica, ¿verdad? De Karim León, de parte de Arsenio López, aquí de Cañitas, de Felipe Pescador. Ahí está, mi Arsenio, qué bonito. Feliz viernesito para usted, para mi querida Caro Rincón, que aquí nos acompañan durante la semana también. Bendiciones, ojalá que pronto nos inviten a la boda, muchachos, no se hagan patos, si es que se piensan casar, ¿verdad? Si no, pues también al divorcio, no es cierto tampoco. Esperemos que sigan, de hecho, con justamente mucho amor, porque nos encantan las rolitas también románticas empedernidas en este viernesito y tú también puedes pedirlas, ya sabes. Igual, si no en redes sociales, oigan, por ahí no se olviden que estamos como La Mejor Zacatecas 107.9 FM. No es viernes solo de rolitas dolidas. De hecho, también es incluso de rolitas por acá también de las que nos están ahí, pues bueno, estrenando, la verdad, año con año, los Dinámicos Juniors. Y es que vienen por acá ya con este tema que se llama Esos Ojitos. Vamos con esto y después una pequeña pausa comercial, pero ya seguimos obviamente hasta las 9 de la noche en esto que es de Pachanga, listos para complacerte, para saludarte y seguir con más en La Mejor 107.9 FM.

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2: Regresamos, oigan, seguimos sin él. Ay, dolor, ese temazo. Justamente con el buen Jerry Boy y Moy, perdón, Bobadilla. De esta manera ya estuvieron sin él. Así se llama este tema, sin él, con un temazo que ya hemos escuchado, obviamente, con muchísimos cantantes, pero ellos están ahora pues reviviendo este tema, sobre todo, y siguen en los primeros lugares de reproducción de esta semanita, así que vamos a seguirle escuchando durante un buen tiempo. Mientras tanto, oigan, por acá tengo a quien vamos a escuchar justamente, esperemos mucho tiempo más, es a mi querida Adria, que anda muy feliz, y la verdad me alegra mucho eso, hermosa, la verdad un saludo para ti y toda tu familia, nos encanta escucharte, échele a la una, a las dos y a las tres.
3: Hola, hola Pati, buenas tardes, buenas noches, aquí ando ya reportándome ya a la última hora, pero aquí andamos Pati, ando muy atareada ya, bien para reportarme, ¿no? Ya sabes, aquí te estoy escuchando y cuando no me reporte, ya sabes, mándame saludos, como siempre te escucho. Nada más para desearte pues bonito viernes, bonito fin de semana y saluditos hasta acá, hasta Ciudad Juárez. Un poco caluroso, fíjate, espero y allá pues esté un poco fresco. No, hombre, qué ver, creo que estaba nubladito, estaba escuchando. Bueno, Pati, sería todo, nada más para saludarte y saludarme hasta acá, hasta Ciudad Juárez, y muy contenta, fíjate, acá sigo contenta, porque como te digo, acá tengo a mis papás unos días acá con nosotros. Bueno, Pati, con una bonita canción, la que tengas está bien, ya sabes de cuál es, si no, pues la que venga está bien. Muchas gracias y que tengas muy bonita noche. Y aquí nomás, la mejor, con Pati Alejandra.
2: ¡Auch! Eso, mi Adria, qué bonito grito de guerra, hermosa. Feliz viernes para ti, reina, y también para toda tu familia por allá que están, pues bueno, en compañía. Ahora sí, iba a decir, ya nos saludamos hasta Estación Pacheco, pero si los saludamos, pues también, ¿verdad? No se van a enojar allá nuestra gente de Estación Pacheco, igual si están en sintonía. Gracias. Hoy están tus papis por allá y eso me alegra mucho, mi Adria. Qué bueno escucharte así de feliz, porque justo llega Feliz, Feliz. Un tema que quise, pues bueno, ahí enlazar, ¿no? Pegar, porque viene mi banda El Mexicano. O mejor dicho, su majestad, porque viene su majestad, mi banda El Mexicano, con un temazo también emblemático de esta agrupación, que es Feliz, Feliz. Así debemos andar justamente en este viernes, y si no andamos ahorita se nos va a cambiar justamente el estado de ánimo con esta canción, ¿de acuerdo? Seguimos con más de La Mejor. 8:28, oigan, porque por acá tenemos, tenemos todavía unas palabras por ahí de felicitación, claro que sí, ahorita lo ponemos aquí ya también totalmente al aire, porque nos dice mi querida, esa Salia, dice, hermosa, porfa, ¿podrías leer estas palabras para mi papá Leonzo hoy en su cumpleaños, por favor? Él te está escuchando con la canción de Mi Querido Viejo. Bueno, ya salió esta canción y ahorita vamos a ponerle el pedacito de mañanitas para leer estas palabras, ¿de acuerdo? Dice por aquí, feliz cumpleaños, papá. Siempre fuiste y seguirás siendo mi héroe. El mayor ejemplo de hombre que conozco. En este día tan especial, deseo que Dios te conceda mucha salud y mucha fuerza para continuar tu camino con la misma determinación de siempre. Un abrazo fuerte en la distancia, tu hija. ¡Qué bonito! Oigan, qué bonito lo bonito. Un aplauso, por favor. ¿Sí se escucha el aplauso? Bueno, yo sí lo oigo. Ahí estaba un aplauso porque qué bonitas palabras que le salieron del corazón a mi querida Azalia por el cumpleaños de su papá, hermosa. Qué bonito que lo hagas justamente en vida, que honres el día en que llegó tu papá, pues bueno, a este mundo, y de esta manera también para que, obvio, nos trajera este regalote tan hermoso como lo eres tú, como toda la familia que siempre están en sintonía. De verdad, gracias a todos ustedes por siempre escucharme allá desde Pachuca, gracias belleza. Y ahorita vamos a seguir todavía con más rolitas también de cumpleañeros y cumpleañeras, ¿de acuerdo? Y con mi Adria también le ponemos ahorita, además de esto de mi banda El Mexicano, algo yo creo que de Los Príncipes, que yo sé que le encanta, así que vámonos con más en De Pachanga. Yo soy Pati Alejandra, patita, patito, color de café. Si tú no me quieres, yo ya sé por qué, y es porque es viernes.

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1: Continuamos con más, oigan, seguimos, 8:46 minutos, ahí estuvo el limosnero, un temazo, oigan, nada más nos falta por ahí su respectivo audio con el saludito especial también que tenía esta canción, así que échele a la una, a las dos y a las tres, venga.
2: Saludos, que no muriendo, que no Freddy, con Ignacio, que no vamos al 100, que ya ando seco, que hace que las primeras,
1: ¡ouch!,
2: con la canción limonero, de parte de Pancho.
1: Ahí está mi Pancho.
2: Vamos al 100.
1: Eso, así, así debe ser. Igualmente un saludote especial al 100, pero al 107.9 FM para mi Pancho, para toda su gente, a sus compas, a todos los que andan por ahí, pues bueno, escuchando la mejor. Muchas gracias. Ya por acá tuvimos el limosnero, un temazo de Pepe Tobar que me encontré por ahí. Está en varias versiones, espero haberla atinado también, ¿verdad? Ojalá que sí les haya gustado. Y seguimos ahora sí, todavía un poquito ronca. Ay, disculpen si se me sale un gallillo o algo todavía. No, sigo todavía con la garganta ahí más o menos, pero todavía con la actitud justamente de viernes, porque esto no se acaba hasta que se acaba, ¿eh? Y dice, buenas tardes, hermosa, un saludo de parte de su amigo José, reportándose desde Denver, Colorado. Oiga, mi chula, sería tan amable de complacerme con la de belleza de mujer de la senda norteña, que por ahí de hecho la catafixiamos, ¿verdad? Si no me equivoco, ahorita la vamos a cambiar por una rolota que a mí me encanta en viernes, que se llama Zombie, pero más porque en realidad no estaba la otra. En realidad la otra se nos perdió por aquí, pero ahorita vamos a estarla encargando ahí en producción y ya les debo esa rolita para la siguiente semana, ¿de acuerdo? Mientras tanto viene sí senda norteña, pero con un tema de hecho de los más recientes que ha estado haciendo, llamado Zombie, que estrenaron no sé si hasta en fin de semana, porque es toda una locura esta canción, justo para agarrar la party, así que vámonos mejor por acá antes de agarrar la pachanga. De hecho, por aquí con otro saludito especial, ay, dice ahí, regálame un becerro, ahí le va un becerro con todo y vaca. Un saludote especial, mi amor, y muchas gracias. Dice, yo se lo regreso al millón, mi chula. Dice, ¿a qué hora sales por el pan? Ah, que la frega. No, ya les dije que ahorita no ando comiendo pan, que según yo, nada, no es cierto. Un saludote especial a mi José hasta Denver, Colorado. Muchas gracias. Oigan, y por acá dice, ay, ¿dónde lo dejé? Oigan, ah, la de Más Allá del Sol, también la debía, de Joan Sebastián, es verdad. Oigan, a mi querido Felipe, un saludote muy, muy especial también, y dice, estamos, bueno, ahí pendientes, escuchando, ¿verdad? Por ahí esta canción del buen poeta del pueblo. Vamos a ver si alcanzamos, ¿ok? Vamos a darnos prisa ya por aquí para terminar a tiempo también, y sobre todo dejarlos con Diego Rojas, que viene de las 9 a las 11 de la noche para seguirte complaciendo con muchas canciones más en la mejor, ¿ok? Así que, mientras tanto, vámonos, ay, a ver, ¿dónde lo dejé? Aquí está, Lápiz Labial, es Los Felinos a sonar. Seguimos con más en la mejor, Zacatecas 107.9 FM.

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2: Estamos allá, seguimos con más de La Mejor. Ya faltan 2 minutitos. Tenemos 2 minutos para despedirnos y dejarlos ya en la programación de La Mejor Zacatecas. Les comentaba antes que viene Diego Rojas desde las 9 hasta las 11 de la noche para complacerte y saludarte todavía en lo que resta de esta nochecita de viernes. Oigan, a disfrutarlo. Y justo lo hago leyendo también los saludos que nos faltaban. Dice: buenas noches, Patita, póngame la canción de Tú y la Mentira. Oigan, de hecho está la buscando. Busqué hace ratillo y no me aparece. Ahorita la volví a buscar y no, nada tampoco. Así que yo creo que la vamos a buscar mejor la próxima semanita. Ya les digo ahí en producción estas rolas que nos estaban faltando. Y con gusto les saludamos, dice por ahí, a mi Ita Marta, que anda lavando. Eso, un saludote hermosa, que acabe pronto de lavar. Y un becerro, un besote y uno de pilón para que amarre, oigan, porque es el último de la noche, justamente deseándoles que pasen un excelente viernes. Estamos ya con un último tema, ya falta 1 minuto, 8:59 de la noche. Saludos a mi freno, oigan, por acá hasta Plateros, Plateritos, claro que sí, dice, con una canción bonita, cómo no, mi fren, claro que sí, buena noche. Dice por acá también, oigan, el saludote que me faltaba ahí para nuestro amigo que nos mandó el audio. Ya le pusimos su tema y ya salió la del baleado, pero me falta el saludo, que dice: Pati, manda saludos a los de Jerez, José Espinosa y Edgar García, fan número 1 de La Mejor. Eso, saluditos, qué bueno, mi amor, que escuchan La Mejor. Dice: con Pati Alejandra, y si nos pones la canción de El Baleado con Larry Hernández. Ahí está, el saludote especial hasta Jerez, a nuestra gente jerezana. Bendiciones, mi amor, y pues nada, que Dios los bendiga en este fin de semanita, no solo a los de Jerez, a todos los del país, a todos los del mundo, dicen por ahí, ¿verdad? Ahora sí nos vamos, ya falta nada más unos segunditos, son las 8:59. Yo soy Pati Alejandra y esto fue De Pachanga. Mañana nos escuchamos de nueva cuenta. Vámonos, que aquí espantan, y como siempre les digo, se acabó lo que se vendía, señoras y señores. Aquí nomás, La Mejor. Esto es Entra en mi Vida, de Alfonsín García y La Senda.

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Si tú me hubieras dicho siempre la verdad, ahí está el popurrí de Mickey. Esto es algo de Paco Barrón y sus norteños, clan. Gente, buenas noches, estamos comenzando con el programa de carrusel de hoy, viernes 24 de julio del 2026. Y bueno, pues estamos llegando a la parte final del día número 205. Y ya solo faltan 160 días para concluir con este 2026. Así es, gente, ahí la llevamos. Fíjense que se escucha muy rápido, ¿eh? 206 días que ya llevamos. No, perdón, 205 días. Qué interesante, y faltan 160 para despedir este año. En fin, vamos a comenzar. Si quieren una rola, algún saludo, aquí estoy acompañándolos hasta las 11. Hoy es viernes, sí, hoy es viernes. Le toca venir a mi compa Aldo Aviña. Le toca venir aquí a mi compañero Aldo Aviña. Por acá ya tengo algunos mensajitos. Más al rato los leo, no se preocupen. En el siguiente corte los leo. Ya saben que ahorita pues es pura presentación. Nomás es para saludarlos, para ver cómo andan, qué cuentan, qué hay de nuevo, qué show. Pues no sé ustedes, pero yo bien. Yo la verdad que todo bien, muy a gusto. Luego la cabina está bien fresca, mis amigos. Mi compañera Patti Alejandra dejó esto bien frillito. Y se siente muy, muy bien. La verdad que sí, se siente muy, muy bien la cabina de La Mejor FM. Don Raúl Valdés, se los he platicado muchas veces que cómo le gustaba la cabina así fría. Y Patti está igual, la cabina así bien frillita. A mí me gusta eso, porque yo que llego de la bici, medio a veces acalorado, llegar aquí a la cabina y que esté bien fría, bien fresca, se agradece mucho. Vamos a comenzar, les voy a poner una canción de Los Rehenes. Esto se llama Pienso en Ti. Somos La Mejor FM, comenzamos y buena nit. Y claro, yo soy Diego Rojas. Diego Rojas en Facebook, me encuentran como Diego Rojas Radio. Ahí están Los Rehenes.

0: Yo sé bien que no es verdad. Mentira, lies. Creo que sí se dice así, ¿no? Se dice lies. A ver, déjame investigar. Traductor. Creo, estoy casi, casi seguro que mentiras es lie. A ver. Mentir, pues bueno. A ver, pero mentiras, ¿cómo se dice? Es mentira, no me quieres. Lie, sí. A ver, ¿cómo se pronuncia? Lie, ¿sí lo digo bien? A ver.
1: Lie.
0: Sí, sí, yo que sí. Ah, qué cosas. Bueno, ahora sí, vámonos con llamadas. Ahora sí puedo sacar llamadas al aire porque ya ven que hace rato era pura presentación. Vámonos acá con el 21340. Adelante, muy buenas noches. Bueno.
2: Buenas noches, mi amigo. ¿Cómo está?
0: Todo bien, don Heraclio. ¿Y usted cómo anda?
2: No, pues aquí estamos.
0: Fíjese, don Heraclio. Sí, dígame.
2: No, nada,
0: nomás le iba a decir que pues ya como que fin de semana, fíjese que aquí en la cabina, como es el último día que vengo entre semana como tal en la noche, bueno, más bien, durante la semana es el último día que vengo en la noche, como que se siente como que diferente, aquí a veces me estoy estirando, como que moviendo la cabecilla de lado a lado, muy a gusto, don Heraclio, ¿y usted?
2: Y no, pues también aquí, mire, no, hay que estar en el día, hay que no, pues ahorita como que era así, pues ya me dieron el descanso. Es que... Y no, ahorita le marcaba para darle una forma de camino, esa que se llama. Pero déjate querer, se llama Camino, es con Ramón Ayala.
0: A ver, déjela apunto. Ah, ¿ayer sí escuchó don Heraclio su canción?
2: Sí, claro, pues estaba escuchando, ya estaba escuchando su canción. Sí, pues por ahora le digo ahí, a veces le marco, pero a veces no entra la llamada y a veces como que era así, me aquí está escuchando, entonces como que era ahí mandan un saludo de vez en cuando, como que era aquí estoy yo al pendiente de la programación.
0: Muchas gracias, don Heraclio. ¿Cómo me dijo? ¿Cuál canción me dijo?
2: Pero déjate querer, se llama la canción.
0: Pero déjate querer. No sé por qué pensé que me había pedido la de para poder llegar a ti. Está bien, es de Ramón Ayala, ¿no? Esa rola.
2: Es de Ramón Ayala también, pero esa se llama. Pero déjate querer.
0: Ya está.
2: Porque si no. Esa mera.
0: Muy bien.
2: Ahorita que estamos escuchando aquí. No, pues un saludo para mí, para usted y un saludo para toda la gente que escucha su programación como quiera.
0: Ya dijo don Heraclio. Ahí estamos y que tenga buena noche, hasta luego.
2: Igualmente.
0: Saludos a don Heraclio. Pero déjate querer de Ramón Ayala. Sí, yo estaba con, bueno, no sé por qué, es que como no lo entendí, yo pensé que había pedido la de para poder llegar a ti, que es un rolón. También la canción de Hay unos ojos se me hace bien chula, se me hace bien bonita, esa de Hay unos ojos que sí me miran, está muy bien chula esa canción de Ramón Ayala. Diego, saludo para mi papá que es velador de gasolinera Gude, y ten para todos sus compañeros de trabajo de la gasolinera, ten para los veladores con la canción de las monjitas de Grupo Exterminador. Claro, ahorita ponemos esa. Diego, ponte el escapulario, aquí te estamos escuchando en la casa tomándonos un atolito, gracias y que retumbe la bocina. Que retumbe la bocina, saludos. Diego, ¿me puedes poner la canción de A mí me gustas tú con los rojos en Durango, Durango, aquí nomás, la mejor? Ya estás, ahorita nos vamos con esa rola. A mí me gustas tú es de los rojos junto a Grupo Duelo. Sí, está bien chula esa canción. A mí me gustas tú, esa de los rojos, sí. Oscar Iván Treviño, ahorita la vamos a estar escuchando. Dieguito, saludos, una canción de los Titanes de Durango, la del afortunado, no le hace que sea la última, aquí lo estoy escuchando. Diego, para Doña Socorrito, el calavera que ya no se reporta, para mi familia con la canción de La Mujer Paseada con Ramón Ayala. Fíjate que el calavera se me hace que no se reporta porque anda allá en Costa Rica, nos había comentado que se iba a ir para allá, y... Pero es que a ver, que yo entendí aquella vez... Se iba a ir, pero para el 16, 18 de julio. Y pues ya fue, ya es mucho que ande por allá en Estados Unidos. Ya es mucho que ande por allá en Costa Rica el calavera. Mira, en buena onda, si nuestro compa calavera se quedó allá, pues ojalá le vaya bien. Buenas noches.
3: Hola, buenas noches.
0: Buenas noches, ¿cómo estás? Buenas noches.
3: contigo no es porque conmigo todavía son tardes, estando en Hawái.
0: Ah, caray, ¿en serio, Vicky?
3: Soy Vicky, sí.
0: Ah, caray, en Hawái, fíjate, Vicky, qué bien, ¿qué tal las olas, Vicky, el sol?
3: Está bien bonito, el sol, aquí ahorita, son las 5:39 de la tarde. Me parece que estamos a 6 horas de diferencia con ustedes y 5 de Texas.
0: Oye, Vicky, bueno, primero que...
3: Está el solazo.
0: Sí, oye, qué bonito que te fuiste a una escapadita, ¿no?, para allá a Hawái.
3: Sí, nos trajo mi princesa y estamos bien contentos porque aquí donde nos estamos esperando, el hotel está bien bonito, pero bonito, bonito, bonito. O sea, mis ojos no lo pueden creer.
0: No manches.
3: Es algo bien diferente. Pues, uno ha salido por ahí, otras playas y todo, pero pues para acá es la primera vez en mi vida que vengo y está hermoso.
0: Es lo que te iba a decir, Vicky, que si habías ido antes a otras playas y... Bueno, o sea, más bien, que si habías ido antes a Hawái, pero me dices que es la primera vez, ¿verdad?
3: Es la primerita vez en mi vida que venimos para acá, sí.
0: Oye, Vicky, qué bonito, ¿no? En buena onda, sí, felicidades.
3: Ah, Florida. Sí, está. Si vieras que hoy en la mañana no lo podíamos creer nadie. Ni ellos, ni nosotros. O sea, nunca nos imaginamos que íbamos a venir para acá, pero

0: Ah, nos regresamos el próximo jueves, primero Dios, pero vamos a llegar hasta el viernes, amanecemos el viernes allá. Salimos el jueves a la 1 de aquí, a la 1 de la tarde, pero por la diferencia de horario, vamos a venir llegando allá hasta el viernes, amaneciendo por ahí como a las 6 de la mañana, casi 7.
1: Mira, Vicky, qué chulado, hombre. No, ojalá se hagan
0: Sí.
1: eternos, largos los días de aquí hasta el jueves. Ojalá que sí.
0: Van a ser 7 días. ¿Sabes que ayer que veníamos en el avión me tocó venirme sentada con un muchacho que es indio, dijo,
1: Ajá,
0: por
1: hindú.
0: allá vivió en Dubái y no sé, me venía platicando tantas cosas ese muchacho, y bien chiquito, 20 años, pero no sé por qué me recordaba mucho a ti. La foto, la cara en las fotos que te he mirado, digo, niño se me figura como Diego.
1: Ah, a ver, o sea,
0: Bien
1: tengo cara
0: viejo.
1: como de hindú, Vicky, ¿sí?
0: No, es que él parecía como puertorriqueño, pero yo hasta pensé que era hispano. Entonces, cuando empezamos a platicar, me dijo, toda la gente me pregunta si hablo español, pero no. Habla 4 idiomas, me dijo, pero no, español todavía no. Inglés, árabe y 2 de sus idiomas de ellos de indio, dijo. Pero se mira bien chico para todo lo que ha viajado, pero pues es que sus papás son ingenieros también. Algo de
1: Increíble, Vicky.
0: aviación. Por cierto, él ya está estudiando eso también. Pero no sé por qué te daba un airecito y bueno, el modo de verte ya. Y dije, es un muchacho de tiro, no sé por qué parece como si viniera Diego aquí.
1: Muy bien, Vicky. Bueno, pues Diego
0: Curioso.
1: puertorriqueño. Muy bien. Sí.
0: Sí, no, él era de India, dijo.
1: No, pues mucho
0: Y
1: gusto, Vicky,
0: que
1: que
0: vivió
1: nos
0: en
1: hayas.
0: Dubái de chiquito y luego ahorita está estudiando y se va a ir para Sydney, dijo, a estudiar, porque está estudiando para piloto también. Y bueno, muchas cosas, pero vivencias que vive uno y nuevas gente que conoce. Y ahorita, no sé si se escuchan más.
1: Sí.
0: Estamos muy lejos aquí arriba, pero
1: Demasiado lejos, Vicky. Están demasiado lejos ahorita, pero.
0: no creo, ¿verdad? Está curioso. Me salí para afuera, pero el sol está bien caliente. Se va para adentro. Y a ver si se alcanza a escuchar, porque se oye bien, bien recio.
1: Ajá.
0: Pero está muy bonito. El primer día que llegamos aquí y ya estamos deleitados todos. No,
1: ¿Qué?
0: hermoso.
1: Qué chulada y qué felicidades, Vicky. Pues bueno, para que sigas disfrutando
0: Sí.
1: de la playita, ¿es alguna canción, algún saludo?
0: Alguna canción y saludo pues para todos los de la mañanita que le dije a Misael, ¿sabes qué, Misael? Le dije cuando tú estés saliendo y ayer cuando llegamos precisamente en la mañana, nosotros nos íbamos acostando aquí, eran las do casi 3 de la mañana me parece, cuando él ya estaba empezando su programa, que nos estábamos nosotros ya apenas durmiendo después de en lo que hace un check-in en el hotel y todo, ya. Él estaba empezando, hasta me dijo mi esposo, ¿vas a ir en radio? Le digo, no, no más quiero ver a ver si jala. Y sí, ya está, bueno, ya tenía ratito. Eran las 7:45 de Texas cuando lo prendí. Y ya en eso nos dormimos nosotros durmiendo y ustedes allá entrega ya.
1: Sí, así es, Vicky. Pero oye, qué bonito eso y qué bonito escuchar también eso, Vicky. Muchas gracias, ¿sale?
0: Sí, pues gracias a ti que quedas ahí un ratito escuchando, conversando con los radioescuchas, es muy bonito.
1: Perfecto,
0: Y
1: Vicky.
0: ya, pues nomás quería compartirles, le dije a Misael, pues ahora me va a tocar hablar con Diego, va a ser las 5 de la tarde ya cuando lo empieza. Y ahorita le dije a mi esposo, Diego ya está, y dijo, ¿ahorita? Y digo, sí, dice, qué curioso.
1: Acá
0: Ya en la casa
1: andamos, Vicky.
0: están todos dormidos y nosotros acá todavía, ahorita vamos a ir a la playa, estamos
1: Ah, qué delicia, Vicky.
0: preparándonos con un destinazo para ir al agua.
1: Qué envidia, Vicky. Qué envidia, ¿no? Qué
0: Sí,
1: bonito, qué bonito.
0: está bien bonito, de veras. Me gustaría que si tienen la oportunidad algún día de viajar, está bien hermoso por acá.
1: Ojalá, Vicky.
0: ¿Verdad?
1: Ojalá que
0: Sí.
1: sí.
0: Nunca, nunca, nunca perdimos la esperanza porque mira, yo no tenía, nunca en mi vida pensé venir a conocer acá. Mira, Diosito me mandó este regalo.
1: Fíjate,
0: Creo que
1: Vicky.
0: sí ha sido muy buena.
1: Sí, creo que es algo,
0: Sí.
1: ha sido
0: Y
1: muy
0: mi
1: buena,
0: hija.
1: Vicky.
0: Mucho, mucho.

0: También, gracias a Dios y a ella.
1: Fíjate que yo nunca he visto una playa, o sea, yo nunca he ido a una playa en mi vida. Y ahora escucharte tú que andas por aquel
0: ¿En
1: rumbo, dijo,
0: serio?
1: wow.
0: Está bien bonita. El agua aquí se mira. Yo la había visto bonita allá en Miami y en Destin, Florida, es donde hemos mirado el agua más bonita. Pero esta está muy bonita también. Porque ya nos tocó ir en un crucero en Navidad para allá, para ¿cómo se llama? En Cozumel y otras dos playas. O la que me gustó mucho también fue en Honduras. Esa estaba bien bonita en Honduras. Pero sí, aquí se me hace muy bonito todo. A ver los próximos días, apenas se dice el primero. Pero lo que hemos... ¡Ay! ¿Sabes qué? Algo chistoso. Andan gallinas aquí en la playa.
1: ¡Ah, caray!
0: Sí, hay gallinas. Me dijo mi vecino que había también chivos. Como chivos salvajes por allá. Yo creo que por las montañitas hay muchos trails para caminar. Así que en los próximos días, ahí luego les platico. Pero está bien bonito. Ya no te lo hago más largo porque se aburre la gente por ahí. Pero ándale pues, nomás quería platicarles, te dije a Misael, voy a hablar con él. Cuando me levanto está Martín Díaz, hoy, se me hizo curioso también. Pero bueno, ahí de vez en cuando
1: Aquí tienes tu estación de
0: escucho tu
1: radio,
0: llamadita.
1: Vicky. ¿Sale?
0: Gracias, muchas gracias y gracias a ti por escucharnos.
1: Por nada,
0: No,
1: Vicky. Pues que tengas bonita
0: no,
1: tarde.
0: no es por nada, pero son muy buenos locutores ustedes.
1: Muchas gracias. Muchas gracias.
0: Sí, ahí me saludas a Misael, dile que ya andamos acá, bien contentos,
1: De
0: está
1: tu
0: hermoso.
1: parte. De tu parte. Vas a ver que sí, Vicky.
0: Bueno, ándale pues, cuídense y 12 años para hacer, yo acá apenas ahorita vamos a empezar otra vez.
1: Sí, Vicky, pues sigue
0: La
1: disfrutando tu
0: diversión.
1: tardecita, ¿sale? Porque ya es tarde, así que disfruta tu tarde, tu
0: Sí,
1: playita y ahí
0: ya.
1: estamos.
0: Gracias. Okay, que estén bien. Bye,
1: Sale, adiós, Vicky.
0: cuídense.
1: Aloha,
0: Aloha.
1: aloha. Saludos para ti, Vicky. Vámonos con música, tú eres la razón.

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1: Otra vez el saludo para mi amiga Janet Puente, por allá en el sazón de Janet que me está escuchando. Un saludo para ella. Gente, mi compa Leo nos mandó una foto. Dice, bueno, dejen primero, leo el mensaje y luego les platico de qué es la foto. Dice, Diego, ¿cómo están? Pues todo bien, Leo. La verdad que todo bien, muy a gusto. Dice, me voy a cenar, a aventar un elotito, que cocimos elotes y ya lo preparé. ¿A usted también le gustan los elotes o no le gustan? Me puedes poner la canción de A Mi Manera. Feliz fin de semana. Leo, a mí me encantan los elotes. Gente, mi compa Leo. Ah, Leo, es que no tengo un sticker, Leo, para Ah, mira, pues sí, te mando ese. ¿Qué otro te puedo mandar, Leo, para describir cómo me siento ahorita? Pues creo que es todo, Leo. Creo que sí es todo lo que tenemos por acá. Pero muchas gracias, gente. Tú, Leo, me mandó mi amigo Leo una foto de un elotote muy sabroso. Con su quesito, su chilito y su mayonesa. Compa Manuel Suárez, ¿qué pasó?
2: Hola, hola, buenas noches, mi viejito. ¿Cómo anda, oiga? Aquí reportándonos ahorita ya desde nochecita, ya noche, pero aquí estamos todavía escuchándolo, ¿no? Pues, nomás para desearle que mañana le vaya muy bonito ahí en el hospital. Estaba oyendo que mañana va usted, la señorita Esme, que Diosito los acompañe, que Dios los bendiga y que les vaya bien, que entreguen mucho allá a la pobre gente que anda ahí sin comer, pues ahí es muy triste, yo tan hasta ahí, Dieguito. Que Diosito los bendiga y ahí póngame una rola del Chacal Pepe Tobar, se llama Me Vas a Extrañar. Ándele pues, mi Dieguito, y aquí nomás la mejor, pero con el compa Dieguito Rojas. ¡Chao!
1: Así nomás, compa Manuel Suárez. Saludos y sí, primeramente Dios, mañana vamos a andar allá, está Esme y yo. Mañana a las 8 de la mañana vamos a estar ahí en el hospital y va a ser la primera de muchas, Manuel. Va a ser la primera de varias que vamos a hacer ella y yo. Nada más que bueno, hoy va a ser en un hospital, mañana va a ser en un hospital y luego pues a ver si nos vamos para otro. Y luego a lo mejor nos vamos para Valparaíso. Le decía a Esme también de si hay alguna, no sé si ella conoce pues alguna persona que pueda requerir tal vez de algún apoyo o algo, pues podemos ahí echar la mano. Pero sí, Manuel, ahí vamos a andar ella y yo, ¿cómo ves? Te mandamos un saludo y que tengas bonita noche. Mañana les comentamos, ¿eh? Mañana, bueno, ella entra antes que yo. Ella entra a las 10 de la mañana con Federico. Así que pues seguramente ella va a comentar qué tal nos fue. Ahí para que la escuchen a las 10:20 aproximadamente. Ahí la van a escuchar explicando qué tal nos fue, ¿sale? Diego, puedes complacer con la canción de Retoños, la que más te guste. Aquí su compa de San Francisco, California, su fiel radio escucha. Oye, qué bonito, compa, qué bonito por allá en San Franzoquio, San Francisco, California. Muchas gracias por esta foto. Te mandamos un saludo y ahí andamos hasta San Francisco, se va el saludo. Estoy tan acostumbrado a que la señora Adela pues es de allá de San José, que San José está más o menos por el rumbo de San Francisco, que por eso digo tanto eso. Pero bueno, saludo para ti, viejo, ahí estamos. Diego, para ti, para complacernos con una canción que se llama Quiero Ver Tus Ojos, para la familia Salazar Reyes de aquí de Calera. Esa canción me encanta, de Héctor Montemayor. Me encanta esa de Quiero Ver Tus Ojos. Ahorita la ponemos. Mi compa Tuercas, ahí está tu rola. Y mañana, gente, pues sí, mañana temprano nos levantamos a preparar las cosas. Y ahí vamos a andar a las 8 de la mañana, ahí en el hospital.

0: Bueno, estamos de vuelta y escuchamos la canción que estaba pidiendo mi compa Leo y también la canción que pedía Manuel Suárez. Don Manuel, bueno, don Manuel, nunca le he dicho Don Manuel a mi compa Manuel Suárez. Nah, es que Manuel Suárez no está tan grande, gente. Uno lo puede escuchar de voz que ya se escucha a alguien más mayor, pero no. Manuel Suárez es treintañero. Treintañero, sí. O ya rozando los 40, pero está joven, Manuel Suárez. Abelito, ¿cómo está?
1: Compa Dieguito, muy buenas noches. Aquí me reporto. Aquí escuchándolo un ratito hasta que acabe su show. Oiga, compa Dieguito, mándele una felicitación de cumpleaños a un primo que está por allá en Los Ángeles, California, y es originario de Valparaíso, Zacatecas. Él se llama Ricardo Garay. Si no le marco yo de aquí por teléfono, él de allá para acá no avienta ni una llamada. ¿Cómo ahí qué? ¿Cómo es? ¿Será falta de voluntad o falta de saldo? De todas maneras, aviéntenos la rola, la mafia muere. Y aquí estoy, Dieguito, planchándome una camisa, ya listando la ropa del domingo. Hay que ganar el tiempo. Y por favor, ahí me aguarda unas dos panecitos. El café yo lo pongo, nomás guárdenme dos panecitos, por favor. Y ánimo con ese queso que van a hacer, que Dios les dé más y que los cuide. Y aquí estamos, mi compa Diego. Y ahí un saludo para todos los desvelados, a todos los del club de Cesarín. Y aquí andamos echándole ganas. ¡Chao, chao!
0: Bien, Abelito, el club de mi compa César Hernández, que el otro día yo le preguntaba a la señora Martina que si ya no ha habido concurso de canto. Me decía la señora Martina que ya no. Me dice la señora Martina que ya, que por mientras los tienen descansando. Ya se verán en unas semanas a ver si mi compa César los pone a cantar. Saludo para usted, Abelito. Ahorita le pongo esa canción. La incondicional, adelante, buenas noches.
2: ¿Qué pasó, Dieguito?
0: ¿Qué onda con usted, don Enrique? ¿Cómo está?
2: Pues aquí en el jale.
0: Oiga, don Enrique, ¿usted descansa algún día o todos los días se la pasa ahí en el jale?
2: No, pues en vez me la paso aquí todo el día en el jale. En vez de salgo a la calle, pero no, casi la mayoría me la paso aquí en los jales.
0: Pero, o sea, ¿toda la semana don Enrique chambea ahí en los tractores?
2: Sí.
0: ¿Y a qué hora va para la casa, don Enrique, o no llega por allá?
2: No, casi no bajo por allá. Pues está en corto aquí en la Pancho Villa, de que... Estamos casi no bajo para allá, de que en vez me invitan, ¿qué? Vamos a dejar esto.
0: Uh-huh.
2: Vamos.
0: Sí.
2: Pues ya me distraigo un poquillo acá y todo esto, pero no, ya casi no bajo por allá.
0: Fíjese nomás, don Enrique, está bien, pues es que siempre que me marca le digo, ¿qué ha nacido, don Henry? Y me dice, en el jale. Y es fin de semana y en el jale. Y en el jale digo, don Enrique no irá a su casa, pero usted dice que no, que se la pasa más en el jale toda la semana.
2: No, pero es que allí, mira, Dieguito, allí está canijo también, de que en vez que bajo yo para allá, en veces para estar ahí mirando malas caras ahí con los primos. No, pues no va.
0: Entonces, ¿y para qué uno le busca, verdad, don Enrique?
2: No, ¿para qué?
0: Muy bien, don Enrique.
2: Y aquí en Australia, estoy muy a gusto aquí, nadie me dice nada.
0: Nadie lo molesta.
2: En el día no me dice nada, de que ya me invitan acá, que vamos a dejar ese tractor o una rastra o todo eso.
0: Sí. Qué bien, don Enrique. No, pues qué gusto, se escucha que la pasa ahí en el jale. Don Enrique, pues eche algunos saludillos, oiga.
2: No, pues hay para todos, de que hay para la mamá de Lita, hay para Belito Garay. Ahorita le habló y es para la señora Martínez, de que anda ya muy acá, de que con otro, de que... Bueno, pues, no, está bien, ¿no? ¿Qué tiene?
0: Muy bien.
2: Y ya échame una canción de que la que iba a poner de Héctor Montemayor.
0: Sí, ya sigue la de Quiero ver tus ojos.
2: Ándale, pues con eso nos vamos, hijito, y hay que se le pase bonito y hay que pase buenas noches.
0: Igualmente, don Enrique, bonita noche, ahí estamos, hasta luego.
2: Ándale, hasta luego,
0: amiguito. Adiós, don Enrique. Bien, saludo para él. A mi compa Efren por allá de Plateros le mandamos el saludo. A la familia Alamillo por allá en Valparaíso, Zacatecas, que me están pidiendo la canción de Te Amo. Bonita canción, más adelante la vamos a estar escuchando. Ya la tengo por acá lista. Vámonos con otra llamada en el 21340 y ya me voy con música. Sale que ya me tardé un poquillo acá platicando y mandando saludos. Escuchamos esta llamada y nos vamos con rolas. Adelante, muy buenas.
3: Buenas noches, me llegó.
0: Buenas noches, ¿quién habla?
3: La Pluma, la famosa Pluma.
0: De Plenitown, ¿qué andas haciendo, compa?
3: No, ya estamos acá acostados, me llegó, escuchando la radio.
0: ¿Mañana a qué hora te levantas, Pluma?
3: A las 5:30, de lunes a sábado, y los domingos a las 6:30, me llegó.
0: ¿En qué andas chambeando ahorita?
3: Y pues me dedico así a muchos jalecillos, pero más en el campo, mi Diego.
0: ¿Y pasan por ti, compa, para irse para allá?
3: No, yo de aquí me voy de la casa en la moto, en la camioneta, depende de lo que haga, mi Diego. Mañana voy a ir a fumigar con un dron.
0: Fumigar con dron, ok, compa, muy bien. Fíjate que ese jale lo he visto en videos, pero ni idea de cómo se hace, compa, ni idea.
3: Pues haz de cuenta, mi Diego, que deja que te platico, mi Diego.
0: Échale.
3: Cotorreo.
0: Échale.
3: Yo cuando empezó a salir eso de los drones, pues yo no me imaginaba, a ver, decía, ¿cómo será y cómo será? Y compramos uno, mi Diego, compramos uno y no tiene chiste, mi Diego. Haz de cuenta que el dron, pues es como un don de esos pequeños, ¿verdad?
0: Sí.
3: Agarras tú el control y marcas la parcela. 4 puntos y ya le echas el líquido al dron y ya solo le pones ahí iniciar, te fijas que te ha activado la detección de obstáculos y todo eso, y ya el dron hace solo el jale, y pues prácticamente el jale del que lo opera pues nomás es aterrizarlo.
0: Y es lo que te voy a decir, y el que lo opera, o sea, hay una persona ahí encargada que le sabe, ¿no? Eso del dron, el dueño.
3: Sí, haz de cuenta que cuando lo capacitan, o sea, lo compras y te entregan, te regalan una capacitación.
0: Ajá.
3: Y ya, que es la del operador. Y ya, amigo, pues prácticamente es nomás saber cómo elevarlo, aterrizarlo, dirigirlo poquito por si hay un árbol o si hay un poste de luz o así. Pero, o sea, el dron pues hace el trabajo solo en las parcelas.
0: Fíjate que ahorita estoy viendo imágenes de los drones. Oye, están fregones, ¿eh? Están chidos.
3: No, están muy bonitos, mi Diego. Y luego, haz de cuenta que en 4 minutos hacen 1 hectárea, mi Diego.
0: Ajá.
3: Y antes, pues a mí me tocó, mi Diego. A mí me tocó andar con la mochila en la espalda fumigando las plantas.
0: Oh, y bien cansado y tardado, ¿verdad?
3: Sí, mi Diego. No rinde el jale así. Y con el dron, pues no. En 4 minutos hace 1 hectárea.
0: Fíjate que mis primillos vinieron hace 2 domingos acá a la cabina. Y yo les preguntaba que qué era lo que se les hacía más cansado de cuando andaban allá en el campo. Porque ellos también se dedican así al campo. Y ellos yo les decía, sí. ¿Qué les duele más? ¿Cuando van a deshiervar o qué? Y me dice, no, cuando nos ponemos la mochila para fumigar. Y yo, ok.
3: No, de que está pesado. Me acabo uno bien marcado, pero de los tirantes de la mochila, mi Diego, nomás.
0: Oh, mi Pluma, pues mi respeto. Siempre les digo, mis respetos a ustedes que se dedican al campo porque está canijo. La familia por parte de mi mamá se dedican todos al campo y no, sí, mis respetos para ustedes, ¿eh?
3: No, igualmente, mi Diego, yo me respeto hasta los locutores porque no, pues nos aguantas mucho, mi Diego.
0: No pasa nada.
3: Y luego vemos unos que somos bien enfadosotes, mi Diego. Yo a todos los locutores de ahí de la mejor a todos les marco. A Martina, a Lalo, uh-huh. A Misa, a ti. Y ya, es también a lo mejor, pero es lo que le gusta a cada quien, Diego. O sea, a mí no se me
0: También,
3: hace pesado el campo.
0: sí.
3: Y a ti a lo mejor no se te hace pesado aguantarnos.
0: Sí, pues
3: No, mi Diego, échale ganas, mi Diego.
0: cada uno
3: Muchas gracias por.
0: a su tirada, ¿verdad? Cada uno en su show, ¿verdad que sí?
3: Sí, como dicen por ahí, cada chango en su mecate, mi Diego.
0: Así mero, compa Pluma. Pues alguna rolita, algún saludo.
3: A ver si me puedes poner la de Quiero verte otra vez de primavera, mi Diego.
0: Quiero
3: Ya
0: verte
3: nomás
0: otra
3: para escucharla antes
0: vez.
3: de dormir.
0: Perfecto.
3: Dale, mi Diego, cuídate, muchas gracias.
0: Ándale, cuídate. Adiós, adiós, chao. Saludos para gente, para el compa Pluma. Quiero verte otra vez de primavera. Y acá estoy viendo la imagen del dron, gente. Qué chulada. Qué chulada del dron ese, el dron agrícola. Ya investigué hasta los precios y híjole, pero pues si te alivian así mucho, mucho en el jale, la gente que los usa, más bien la gente del campo, pues por algo los compra, ¿no? Qué bonitos los drones. ¡Vámonos con música! Quiero ver tus ojos, quiero verlos ya. Que el amor platónico de la señora Martina Héctor Montemayor. ¿Se imagina, señora Martina, que le llegue Héctor a su ventana cantándole esta rola?

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1: Gente, pues ya faltan 5 minutos para que sean las 11 de la noche. Dejen irme a la casa, dejen irme a descansar. De mi parte, esto ha sido todo. Yo soy Diego Rojas. En Facebook no me encuentran como Diego Rojas Radio. Gente, mañana primeramente Dios, a ver si subo alguna foto o algún video de cuando estemos dando el pan, ¿sale? El pan y el atole. El pan y el atole. Vieran que me hace mucha ilusión. Mucha ilusión hacerlo y sí, más que nada porque es algo muy bonito, es algo muy bonito que se dio de forma natural y primeramente Dios mañana lo vamos a hacer, así que les contaré mañana en la mañana qué tal nos fue y ahí estaremos, ¿sale? Ella seguramente les va a contar cuando esté con Federico a las 10 de la mañana y yo les cuento a las 11, cuando termine Federico y ella se quedan conmigo y les cuento qué tal nos fue, ¿sale? Les mando un saludo, mis amigos, y ay, Dios quiera nos vaya bien, hasta mañana. Ahí para mi amigo Alejandro Mata y para su familia, hasta Puerto de Cigala, Villa de Cos, un saludo para todos por allá. A mis amigos también en Primero de Mayo, Villa de Cos, un saludo, tengo buenos amigos por allá. Y en Sarteneja también, sí, en Sarteneja también.

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1: Sí, así es. Bueno, esa canción la tenemos de fondo, nada más para despedirnos. Y sí, se van a quedar con mi compa Aldo, el tremendísimo Aldo Aviña. Se quedan con él hasta las 6, 7 de la mañana que llega Federico. Cuídense mucho, descansen, hasta mañana. Los dejamos con esta canción, es de Terroristas, Terroristas del Norte. Esto se llama Quiero que me quieras.

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2: ¿Margarina o mantequilla? Aunque pueden parecer iguales y usarse para preparar muchos alimentos, tienen diferencias importantes.
1: Su origen, composición y características no son las mismas. Por eso, antes de elegir, infórmate con el estudio de calidad que Profeco les hizo a estos productos.
2: Y en la sección Consuminis, descubrirás una nueva forma de consumir sin tener que gastar. Intercambia, juega y comparte.
1: Una forma sencilla de aprovechar todas esas cosas que hace mucho ya no usas, que están en buen estado y que otra persona puede estrenar.
3: Revista del Consumidor.
2: El Laboratorio Nacional de Protección al Consumidor analizó 43 productos, 28 mantequillas y 15 margarinas para conocer su calidad y verificar que cumplan con la información que ofrecen.
1: Pero antes de conocer los resultados, la química Margarita Gómez Sánchez nos explica qué diferencia una mantequilla de una margarina.
4: Hola, ¿qué tal? Soy la QFB Guadalupe Margarita Gómez Sánchez y estamos en el Laboratorio Nacional de Protección al Consumidor. Y aquí realizamos el estudio de calidad de margarinas y mantequillas. Bueno, una de las grandes dudas que surge como consumidores es la diferencia entre mantequillas y margarinas. Fundamentalmente es el origen de sus grasas. Las mantequillas provienen de leche, básicamente de crema de leche, y en este caso pues son grasas saturadas, por lo mismo. Tienen un aproximadamente de 80% de grasa, pero bueno, también podemos encontrar algunas vitaminas como la A, la E, la D y calcio. En cambio, por ejemplo, las margarinas, su origen es vegetal, provienen sus grasas de aceites vegetales, pero para que puedan tener la consistencia que conocemos, necesitan llevar un proceso. En ese proceso, algunos de nuestros productos pueden llegar a presentar grasas trans, aunque bueno, la otra contraparte es que llegan a tener un 60% de grasa.
2: Se analizaron 28 mantequillas y 15 margarinas. La mayoría declara que no contiene sal.
1: ¿Qué pruebas se aplicaron?
4: Las pruebas que se realizaron fue información al consumidor, contenido neto, cantidad de agua, la cantidad de grasa, el tipo de grasa, la cantidad de sal presente y en este caso también el contenido energético que proporciona.
2: Se revisó que cumplan con los requisitos de información comercial y que ésta sea verdadera. Deben indicar, entre otros,
1: marca, denominación, contenido neto, lista de ingredientes, fecha de caducidad, alérgenos y leyenda de conservación.
2: Pasaron por la báscula, pero ¿para qué se realiza esta prueba?
1: Para comprobar que el producto contenga la cantidad indicada en su etiqueta. Las personas consumidoras tienen derecho a recibir información clara, veraz y comprobable.
2: Otro punto importante fue conocer qué tipo de grasa contienen.
1: Al ser la grasa el ingrediente principal y el elemento que determina si un producto puede llamarse mantequilla o margarina, se verificó que correspondiera con su denominación, grasa de leche en las mantequillas y aceites vegetales en las margarinas.
2: También se revisó el contenido de sodio. Aunque es un mineral necesario para el organismo, consumirlo en exceso puede relacionarse con problemas de salud.
1: ¿Y qué hay del aporte calórico?
2: De manera informativa, se calculó su contenido energético tomando como referencia que cada gramo de grasa aporta 9 kilocalorías.
1: Estos fueron los resultados.
4: Los resultados obtenidos en general fueron buenos. En este caso cumplieron con el contenido neto, el tipo de grasa, la cantidad de sal, salvo un producto que a lo mejor no cumplió con la cantidad necesaria para poderse denominar como margarina. Pero bueno, vamos a ver los resultados para que ustedes tomen sus propias decisiones.
2: Dos productos de la marca Lurpak se denominan mezcla de mantequilla con aceite de canola. Al no corresponder a una mantequilla o margarina, no cuentan con un estándar de calidad específico que los regule.
1: Un producto de la marca Gloria no debería llamarse mantequilla porque no cumple con el mínimo de grasa requerido por el estándar de calidad.
2: Y un producto de la marca TableMade no tiene la grasa suficiente para denominar

0: Narce Margarina.
1: Haz un consumo informado.
2: Algunas de las recomendaciones que podemos darles al momento de que ustedes van a hacer sus compras es que chequen que realmente su producto esté en refrigeración, que esté el envase en condiciones óptimas, que la fecha de caducidad está en tiempo y al tiempo de uso que le vayan a dar. También decidir si su producto que van a consumir lo necesitan con sal o sin sal, de acuerdo a lo que van a preparar. En este caso también es importante que cuando ustedes pongan su producto en su recipiente sartén, tenga una temperatura baja, puesto que si es muy alta puede llegar a quemarse o tomar coloración o sabor desagradables.
0: Recuerda que tanto la mantequilla como la margarina son productos con alto contenido de grasa. Las mantequillas contienen principalmente grasas saturadas y las margarinas suelen contener grasas trans, por lo que se recomienda moderar su consumo.
1: Consulta el estudio de calidad de mantequillas y margarinas en la Revista del Consumidor en su edición impresa o digital.
0: Porque un consumo saludable empieza con decisiones basadas en información veraz.
1: Ahora te daremos unas ideas para que las niñas y los niños se diviertan y puedan tener las cosas y juguetes que desean sin necesidad de gastar.
3: Revista del Consumidor.
0: ¿Te imaginas regresar a casa con un libro nuevo, un rompecabezas o ese juguete que llevabas meses buscando sin gastar un solo peso?
1: Sí se puede. Solo necesitas algo que ya no uses y muchas ganas de intercambiar.
0: Es una gran forma de conseguir cosas que te gusten. Además de ser divertida, ayuda a cuidar tu bolsillo y también al planeta.
1: ¿Has escuchado hablar del trueque?
0: Es una opción para el consumo cotidiano, sustentable y comunitario.
1: Es un intercambio. Tú das algo que ya no usas, pero que está en buen estado, y recibes otra cosa que alguien más ya no necesita.
0: Puede ser un juguete, un libro, una historieta, una mochila, ropa que ya no te quede, o hasta un juego de mesa.
1: Por ejemplo, imagina que tus patines ya no te quedan, pero una amiga tiene el libro que tanto querías leer. ¡Los dos ganan!
0: Lo mejor es que no necesitas gastar dinero para llevarte algo nuevo a casa.
1: Organizar un trueque o intercambio es muy fácil. Invita a tus amigas y amigos y pídeles que busquen objetos que ya no utilicen, pero que todavía estén completos y en buen estado. Eso sí, hay que limpiarlos hasta que luzcan bonitos.
0: Recuerda que un buen intercambio debe ser justo. Entrega únicamente cosas que tú también aceptarías recibir.
1: Además de divertirse, estarán dando una segunda vida a muchos objetos que, de otra forma, podrían quedarse olvidados en un cajón.
0: Eso ayuda a generar menos basura, aprovechar mejor los recursos y consumir de manera más responsable.
1: Y quién sabe, quizá descubras un libro que se convierta en tu favorito. Un rompecabezas que nunca habías armado o ese juguete que llevabas tiempo buscando.
0: Porque no siempre lo mejor es comprar algo nuevo. Muchas veces, compartir e intercambiar también es una gran opción.
1: Eso sí, para organizar el trueque, pide el apoyo de una persona adulta de confianza.
0: Reunirse, jugar, compartir y cuidar el planeta.
1: Todo al mismo tiempo.
0: Revista del Consumidor. Información útil para consumir mejor.
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0: En la edición 593 de la Revista del Consumidor, tenemos contenidos para todos los gustos. Y si quieres darte un chapuzón, consulta nuestra sección de Brújula de Compra.
1: Recabamos los precios de acceso a parques acuáticos o balnearios ubicados en 9 entidades del país para conocer los costos y características de los servicios incluidos en pases de un día, sin hospedaje.
0: Si tienes una queja de algún proveedor de bienes o servicios, recuerda que en el teléfono del consumidor atendemos tu queja o denuncia.
1: Llámanos al 5555-688722. 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Medio siglo cuidando a las personas consumidoras.
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6: 7:10. Bueno, 7:09.

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8: 7:14.

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4: 7:20.

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3: 727.
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0: Hola, ¿qué tal, amigos? Nos reunimos una vez más en este lugar de encuentro en donde nos reunimos para escuchar la palabra de Dios. Y estamos aquí reunidos, pues aquí el seminarista, que también tiene algo preparado que nos quiere decir. Y por supuesto, aquí entre nosotros dos sacerdotes que queremos compartir el Evangelio del día. Padre, buenos días.
1: Buenos días a todos.
0: Bueno, pues escuchamos el Evangelio del día de hoy.
1: Está tomado de San Mateo en el capítulo 20, versículos 20 al 28. En aquel tiempo se acercó a Jesús la madre de los hijos de Zebedeo, junto con ellos, y se postró para hacerle una petición. Él le preguntó: ¿qué deseas? Ella respondió: concédeme. Él le preguntó: ¿qué deseas? Ella respondió: concédeme que

0: que sea el que lo sirva, y el que quiera ser primero, que sea su esclavo. Bueno, pues así como el Hijo del Hombre no ha venido a ser servido, sino a servir y a dar la vida por la redención de todos. Palabra del Señor.
1: Gloria a ti, Señor Jesús. Bueno, queridos hermanos, el Evangelio del día de hoy nos invita precisamente a la humildad. Y la humildad no es precisamente reconocer nuestras carencias, sino también, desde luego, es reconocer todas nuestras habilidades, actitudes, aptitudes que podemos nosotros desenvolvernos, en medio de nuestra sociedad. Y desde luego, para poder nosotros reconocer precisamente esto, hay que ser sinceros. La humildad parte con la sinceridad. Y la sinceridad, desde luego, que nos abre precisamente esta parte de apertura hacia nuestro prójimo e indiscutiblemente también hacia nuestro Dios. Llama mucho la atención cómo en los evangelios escuchamos precisamente el padre de la mentira, que es el demonio. El demonio nos engaña y eso hace que nosotros no reconozcamos las virtudes que hoy en día podemos nosotros tener. Y desde luego, nosotros para poder vencer, vamos, este tipo de situaciones o circunstancias, es muy necesario que tengamos en cuenta que Dios nos dotó con esa bondad. Y el reconocer que tenemos esas capacidades, pues ponernos al servicio de los demás. En el sacramento de la reconciliación, precisamente con esa sinceridad que nosotros podemos tener, pues nos abre la puerta a la gracia. Y para que esto sea efectivo en nuestra vida, pues es reconocer que no todo lo podemos, que no somos perfectos, que tenemos limitaciones. Es por eso que el Señor nos invita a que seamos sinceros, reconociendo qué habilidades tenemos para poner en servicio a los demás, pero también cuáles son las limitaciones que nos impiden prestar ese servicio. Bueno, pues hermanos, ahí está la tarea. La pregunta de este domingo es precisamente qué habilidades tengo para que esas mismas las ponga en práctica para los demás y cuáles son las limitaciones o cuáles son aquellas cosas que me impiden para ejercer el evangelio. No olvidemos que a lo largo de estos días, en esta semana, se nos habló sobre la semilla. Jesús, a través de su palabra, nos da la semilla y nosotros la tarea es cuidarla para que esta misma germine, crezca y dé frutos. Y esto es posible precisamente no solamente al escuchar la palabra, sino ponerla en práctica, como bien se nos ha mencionado. Bueno, pues aquí, desde luego, a través de estos medios digitales, tenemos con la presencia de nuestro seminarista Aarón, que es de la parroquia de San Pedro y San Pablo, y pues le damos esa calurosa bienvenida, seminarista Aarón, bienvenido, buenos días.
2: Los saludo con gran cariño, padre, muchísimas gracias por la invitación. Aquí estamos también engalanados con la presencia del padre Francisco Javier. Gracias, padre, y saludarlos a todos primeramente, agradecer todo lo que hacen para que el seminario siga sosteniéndose y subsistiendo día con día. Agradecer a cada una de las personas de la ciudad de Fresnillo, pero también de toda la diócesis de Zacatecas, que hacen posible que pues el seminario y tantos jóvenes puedan responder a la vocación, a la vida sacerdotal. Hoy con mucha alegría terminamos el preseminario 2026, en el que esperamos que muchos jóvenes también puedan responder a la vocación que el Señor los ha llamado. Pues encomendamos hoy en la fiesta de Santiago Apóstol, que pues por su intercesión haya más incremento de vocaciones. Gracias a Dios, pues somos de los seminarios que más tienen vocaciones en el país, pero pues no dejemos de orar por cada una de ellas y para que haya aumento. Pues ya el Señor nos recordaba, la mies es mucha y los trabajadores pocos. Entonces no nos cansemos de rogar al dueño de la mies para que haya más servidores del reino de Dios. También pues recordarles y agradecerles a cada uno de ustedes que pues con su cooperación tanto espiritual y material pues hacen posible el sustento del seminario. Agradecerles también todo lo que hicieron para que la kermés del seminario se haya llevado y efectuado correctamente. Muchísimas gracias a todas aquellas personas que han dado una parte y han colaborado para que se haya hecho posible este momento de convivencia y pues también de ayuda. Y seguirlos invitando también a cada

0: a uno de ustedes si conocen en alguno de sus hogares, de sus parroquias, algún joven que tenga la inquietud a la vida sacerdotal, pues también seguirlo motivando y pues se pueden acercar con cada uno de los sacerdotes del decanato, con algún seminarista que en algún momento puedan ver, pues se pueden acercar para más información en torno a la vida del seminario. Pues queridos hermanos, queridos jóvenes que nos escuchan, no tengan miedo, la llamada a veces da miedo, pero nunca dudemos en que el Señor va a obrar maravillas en nosotros. Ya aquí los sacerdotes nos podrán dar algún testimonio de su vida o pues la alegría del ministerio. Nunca nos deja defraudados el Señor. Y pues no nos cansemos de seguir haciendo oración por la vida sacerdotal.
1: Bueno, pues ahí está la invitación y desde luego nosotros nos encomendamos a sus oraciones y desde luego ustedes saben que cuentan con las nuestras. Aarón, pues muchas gracias. Gracias por compartirnos estos datos. Padre Francisco, pues muchas gracias por pues traernos la palabra y pues desde luego a todas sus casas, a todas aquellas personas que nos están oyendo, pues gracias por permitirnos que la palabra llegue no solamente a la puerta de sus casas, sino a la puerta de sus corazones. Bueno, pues Padre, damos la bendición.
2: Seguro.
1: El Señor esté con ustedes.
2: Y con tu espíritu.
1: La bendición de Dios Todopoderoso, Padre, Hijo y Espíritu Santo, descienda sobre ustedes y los acompañe para siempre. Así sea. Te saluda con mucho gusto y con gran alegría Aarón, el Padre Francisco y el Padre Rubén. Hasta entonces.

0: Jacobus en latín, y de ahí viene la palabra Santiago, ¿verdad? Ustedes recuerdan que de los padres del pueblo judío, pues Abraham, Isaac y Jacob, Jacobus, ¿sí? Jacobus. Nada más que en latín se les dificultaba un poco pronunciar, ¿verdad? Sanctus Jacobus, Santiacobus, Santiago, sí, Santiago, por contracción, ¿verdad? Santiago, pero el nombre lo puso Dios nuestro Señor, mismo cuando aquel patriarca luchó en una experiencia de presencia de Dios en su vida, contra Dios mismo, ¿no? Y entonces dijo, ya no te vas a llamar Jacob, te vas a llamar Israel, porque pudiste luchar con Dios y no te dejaste vencer. Bueno, en la vida cristiana, pues nosotros reconocemos al Santiago de hoy, ¿verdad? Que es el Santiago Mayor. Hay por lo menos tres personajes santiagos, ¿sí? Hay como que dicen que pues Santiago, y dicen, ¿cuál de los tres? ¿Sí sabían eso? ¿O no lo recordaron?
1: ¿No sería Santiago el Mayor?
0: Bueno, Santiago el Mayor es el de hoy, ¿sí? Él fue martirizado en los primeros días del primeros años, yo creo, ¿verdad? De la vida cristiana. El rey Herodes lo mandó crucificar para quedar bien con los judíos, ¿sí? Otro Santiago es el que escribió la carta, que nombramos así, la carta del apóstol Santiago, también muy interesante. Y otro Santiago, pues que es el que dicen que lo identifican con el de hoy, con el Santiago Mayor, el de Santiago Compostela, el de España, ¿sí? Que dice que allá está su tumba de él. Dicen, ah, caray, a ver, explíqueme cómo le hizo el apóstol Santiago para que, sacrificado por el rey Herodes, tenga su tumba en Compostela. Ah, caray, pues está medio, pues no le sé muy bien, pero bueno, pues honramos al apóstol Santiago. Santiago, Santo Santiago, lo ponemos dos veces santo, ¿verdad? Sanctus, Sanctus Jacobus, de ahí viene la palabra pues Santiago. Su llamada de él y de su hermano, pues fueron de los de cachetito con Cristo, ¿verdad? Sí, pues fueron de los muy especiales. Pedrito, el primero de los apóstoles, y estos dos hermanos, Santiago y Juan, hermano, pues el de hoy es Santiago el Mayor, hijos de Zebedeo, y al mismo tiempo, pues, de los primeros llamados, ¿no? La iglesia ortodoxa griega le dice el primer llamado, les dicen así, ¿verdad? El primer llamado. También sabemos otro detalle de lo que nos da el Evangelio, que fueron primero discípulos de San Juan Bautista, ¿verdad? De San Juan Bautista. Cuando supieron de Cristo, no, pues se impactaron tremendamente, porque andaban con San Juan Bautista pensando que él era el Cristo, hasta que San Juanito les dijo, miren ese que va allí. ¿Eh? ¿Cuál? Ese. ¿Y es que tiene? Ese es el Cordero de Dios. Ese sí es el que quita los pecados del mundo. Bueno, pero que tú no, tú eres el Cristo, ¿no? No, oiga, yo no. Pero ¿cómo no? Si tú predicas rete bonito y luego hasta bautizas. Dice, bueno, yo predico nomás lo que me dice Dios. Y el bautismo, dice, no, pero nomás con pura agua. Bueno, y luego ya viene uno que los va a bautizar con agua y con espíritu. Ese sí, para que vean, ese sí es el Cristo. Yo no. Ni a los talones. No me siento digno ni siquiera de desatarle la correa de sus zapatos. Él es el Cordero. Cuando oyeron eso, San Juan, que era el más chico, le dijo a su hermano, ¿qué? Vamos. ¿A dónde? Pues con él, pues que es el Cristo. Pues vamos, ¿verdad? Y allá, cuando San Juanito escribió su evangelio, piensan que fue alrededor del año 90, fue el último evangelio escrito, ¿verdad? Él estaba todavía impresionadísimo de aquella tarde en que se fueron detrás de Jesús y que lo conocieron, ¿verdad? ¿Qué quieren?

0: pues tú dile. No, pues tú dijiste que vinieron. No sé, no hallaba ni quién hablar. Y dice, maestro, ¿dónde vives? Ah, vénganse para que vean. ¿Sí? Y estuvieron con él aquella tarde. Nunca, nunca, nunca se le olvidó a San Juan esa primera vez que vieron a Cristo, ¿verdad? Dice San Juanito, ya no, 60 años después, más de 60 años después, cuando escribió su evangelio, que eran como las 4 de la tarde. Ah, caray, ¿cómo? ¿Qué te acuerdas? ¿Y cómo no? Nunca se me borró. Así es de impactante el seguimiento de Cristo, ¿verdad? No llega uno ni más por una corazonada, sino de veras movidos por Dios. Por eso Jesús les dijo que son apóstoles, ¿verdad? Enviados. Como el Padre me apostoló a mí, me envió a mí, yo los envío a ustedes. Vayan y hagan discípulos a todas las gentes, ¿no? Y aquí estamos, mire, los seminaristas, los sacerdotes que ya estamos, los que ya creo que ya vamos casi de salida, pero todos con la misma ilusión, la misma voluntad, la misma intención. ¿Cómo hacer presente la persona, el mensaje y el testimonio de Cristo avalado por la sangre de los apóstoles?
1: Ay, qué bonito, padre.
0: ¿Sí?
1: Muy bonita la reflexión que nos acaba de compartir, y que también esto va para cualquiera de nosotros, ¿verdad? Que somos llamados a la santidad. Y la santidad, bueno, yo siempre he dicho, ¿verdad?, que nace desde la cotidianidad, es decir, haciendo lo que nos corresponde hacer, ¿verdad? Desde en casa, quizás lavando los trastes, barriendo, trapeando, planchando, etcétera. O los mismos, ¿verdad?, estudiantes en su escuela, en el trabajo, nosotros los sacerdotes en lo que nos corresponde, y pues juntos alcanzar precisamente esa santidad. Y la santidad también nos invita a que la ejerzamos con esa felicidad. Entonces, pues ánimo, ahí está nuestra tarea, y pues agradecemos a todos aquellos que pues de alguna forma se dedican a llevar el mensaje a través de la palabra y a través del testimonio, que también eso es muy, muy importante, ¿verdad? Entonces, pues ahí está también esa parte, y pues también agradecemos a los medios de comunicación que nos brindan esa oportunidad, al decanato, ¿verdad? Y llevar a cabo la palabra de Dios cada sábado. Y desde luego, pues esto nos lleva pues también al escuchar y llevarlo a la práctica. Y pues ánimo, ahí estamos, ¿eh? Cualquier cosa, ahí nos encuentran en nuestras parroquias. Padre Francisco, ¿en qué parroquia está?
0: La parroquia de la Divina Providencia, y ya estoy ahí, bueno, técnicamente nos dicen adscritos, ¿sí? Ya no tengo un cargo especial ni nada, porque ya la edad ya no permite que andemos en estas danzas, ¿verdad? Ya de cualquier cosa se cansa uno, ¿verdad? Y luego todo se le olvida. Estoy como aquel señor que dice, oye, se quejaba, ¿verdad? Dice, es que a mí todo se me olvida, yo no sé por qué soy tan olvidadizo. Dice, mira, cuando se te ofrezca acordarte de algo, te amarras en el dedo un hilito para que te acuerdes. Ah, pues sí, ¿verdad? Sí. Y de rato puede leer, oye, mira, aquí traigo el hilito, ¿no te acuerdas para qué me lo amarré? Así estamos los viejos, ¿verdad? Pero cargados de gratitud a Dios porque nos hace llegar a estas alturas, ¿no? Y con alegría de decir, la satisfacción de decir, Señor, me llamaste y aquí ando todavía, ¿verdad?
1: Bueno, y pues yo, el padre Rubén, pues está, estoy en San Pedro y San Pablo, junto con mi señor cura, que es el padre Rogelio, el cual le mandamos saluditos, ¿verdad? Señor cura, Dios me lo bendiga y gracias. Entonces, ahí estamos. Y a ustedes, gracias por escucharnos.

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0: Ahí escuchamos la música de Toribeños, Toribeño Norteño Banda, El Coquito Rayado y La Picaré, no La Picaré al estilo de ellos, Toribeños, Toribeños Norteño Banda de por allá de Ramón López Velarde, antes Toribio. Ahí escuchamos la música de ellos, Toribeños.
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Ok, ahí está. Ok, es que estoy contestando por acá unos mensajitos. Bueno, muy buenos días. Buenos días, buenos días. A ver, ahí mero. Buenos días, ¿cómo amanecieron esta hermosa mañanita? Hoy viene siendo ya sábado 25. Sí, sábado 25 de julio del año 2026. Hoy está de manteles largos. Déjeme chequeo por acá. Hoy, a usted que lleva el nombre de Santiago. A todos los Chago, hoy en su día, usted que lleva este nombre, el nombre de Santiago, muchísimas felicidades. A usted que está festejando algo especial para este maravilloso día, usted que está de manteles largos, les dice Tony Meléndez, mil felicidades, hoy en su día.

0: Bueno, y para este día, hoy sabadito 25 de julio, nos indica el clima, la temperatura, que hoy tendremos una temperatura mínima de 11 grados, una máxima de 27 grados centígrados para el día de hoy sabadito. Mañana algo muy similar, mañana la mínima de 13 grados y la máxima de 28 grados para mañana dominguito. Así es que, pues día soleadito, se supone que hoy no llueve aquí en Fresnillo, sus alrededores. Se supone que mañana tenemos probabilidades de un 30% de que llueva el día de mañana. Y si es que lloviera, sería mañana ya por la tarde noche, ¿va? A la gente que le gusta el fútbol, a la gente que sigue el fútbol mexicano, indicarles que el día de ayer el América empató 1-1 contra el Atlante. El día de ayer también, bueno, ayer Xolos de Tijuana le ganó 1-0 ahí a los Panzas Verdes, a León, ¿verdad?
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0: Y hay partidos para el día de hoy. Hoy en punto de las 5 de la tarde. Hoy a las 5 de la tarde ya en Guadalajara, Jalisco, el Rebaño Sagrado contra Juárez. Hoy a las 9 de la noche, Tigres contra el Atlético de San Luis. Hoy a las 9 de la noche, el Santos contra el Atlas. Y para mañana domingo a las 5 de la tarde, Necaxa contra Monterrey. Mañana a las 7, Pachuca contra el Querétaro.

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1: a mi buen amigo Tico Burritos, para allá anda mi Tico Burritos, ya desde muy tempranito echándole muchísimas ganas
0: de México.
1: Ahí en su bicicleta, vendiendo burritos, burritos Tico. Dice que hoy le toca ahí por el rumbo del tianguis de la Emiliano Zapata.
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1: Oiga, y también a todos los amigos meseros.
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1: también, saludote especial para todos ustedes.

A la gente que se manifiesta desde muy tempranito, mandándonos mensajes, muchas gracias. A la gente que nos acompaña a través de las frecuencias de la mejor FM, 107.9 de FM, 690 de AM. Y a los amigos, a todos los amigos que nos acompañan a través de la magia del internet. Muchas gracias a la gente que está en conexión con nosotros desde muy tempranito. En cambio, tú, de veras que te ves pasar. 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Este espacio Bandas y Bandidos, desde ahorita y hasta las 11 de la mañana, yo soy el Muñe. Les acompaño aquí en Bandas y Bandidos. Un ratito más. Viene por acá mi compañero el Chicharito a ayudarnos a complementar con toda esa información policiaca. Oiga, que la semana pasada, dándoles a conocer de primera mano, de los primeros en informar el hecho lamentable que ocurrió hace 8 días allá por Morelos, allá por Pánuco. Una noticia que ha dado vuelta toda la semana por ese lamentable hecho de 10 personas ejecutadas. Un ratito más, mi compañero el Chicharito con información policiaca, y a las 10 de la mañana, ya se la sabe, viene también Esmeralda Tapia con toda su información extraordinaria. Muñe, Bandas y Bandidos, saludos para mis hijos, los Chongos, mi esposa Vanessa, mis padres, Martín y Emma, mis hermanos, Lupe y Tuercas, mis sobrinos que son los Peques, los Cuinos, para Che, que radicamos en Texas, de parte del Pocopelo. La canción Los Tres Gallos con la Arrolladora. Ok, muy bien, perfectísimo. Gracias, buenos días. Tantos paisanos por allá en la Unión Americana, buenos días. Dice Muñe, buenos días, se le va a extrañar en estos 15 días y vaya a comer tierrita. Ay Dios, saludos a la familia Carrillo Salazar de Puebla del Palmar, de parte de Omar Carrillo, y saludos para mi hermano Ricardo David, allá en Atlanta, Georgia. La canción El Federal de Caminos, y juímonos, esa rola de Ramón Ayala y los Bravos del Norte, va. Oiga, sí, es que después de hoy nos vamos a ausentar 15 dillitas, es necesario también. Mire, es necesario para uno y también para ustedes desintoxicarnos un poquito, darles un poco su espacio también. Sí. Muñe, saludos para el pollo del Hidalgo, que ayer le tomó una caguama y adentro tenía agua sucia. Y saludos para Tomás, el Güero, Genio, Miguel, Eric y Gabriel. Ay, es que a lo mejor no era cerveza, va. A lo mejor era agüita de riñón. Niño.
Saludos, mañanitas a mi hija, a Vanesita Armendáriz Méndez. Hoy está cumpliendo 2 añitos de vida, la quiero mucho de parte de su papá el Coques. Acá en Las Catarinas, Muñe, gracias. Buenos días.

El lobo domesticado. 8 de la mañana, 18 minutos. Dice por acá, es que dije, me acomodo bien acá, porque se queda todo, cada quien trabaja aquí a su estilo, va, y todo movido por acá, pero bueno, todo bien, todo bien. Buenos días, Muñe, saludotes, saludos a la familia del Pavo Durango, y San Juan de Guadalupe Durango, la mamá de Lita, Lulú Solís, esposa de Martín Díaz. Escuchando en Huehuetoca, Estado de México, trabajando. Soy Lupita López, gracias. Buenos días. Saludos para Polito Alcalá, el bloquero Jesús Martínez, el panel, el Taviro, el Rabanito, Narciso, que dicen que es sabadito lindo. Y es de comer tierrita, Muñe. Y van a comer tierrita hasta llenar. Se van a poner como placa de tráiler hasta atrás y bien marranos. Niños, sí, sí, chance es. Sí, hay chancita de comer tierrita, pero. Ay, suave, mami. Saludotes, Muñe, acá en Río Grande, sintonizando desde muy temprano, muchas gracias, buenos días. Muñe, saludos para Benito y Blanca, que andan bien trabajadores, que son mis grandes amores, de parte de Concha, buenos días. Muñe, saludos al maestro Emilio, su peón capo, también para el patrón Ramiro Sandoval, escuchamos acá en Tayagua, Zacatecas, gracias, buenos días. A la cuadrilla de Daniela, especialmente para Olivia, de parte de Jaime, gracias, buenos días. Bandas y bandidos, saludos para José, todos los primos Gorrola del Llano Blanco, a la chiva que radican en San José, California. La canción de esta sierra, la otra sierra. De parte de José Manuel Gorrola, yo escucho aquí en la fábrica C. Santoni. Saludos, buenos días. Son las 8 de la mañana, 20 minutos. Bandas y bandidos, esto se llama La 4x4.

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8 de la mañana, 24 minutos. 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Y Bandido, muchas gracias. Ya, bastantes años, ¿verdad? Muchas gracias, buenos días. Onda sí, Bandido, saludos para José, todos los primos Gorrola, Llano Blanco, que radican allá en San José, California. Gracias, buenos días. Muñe, siempre escucho acá en Río Grande. saludotes acá por estos rumbos. Saludotes, buenos días. Dice Muñe, como que no quieres a los del río, ¿qué pasa? No, cómo no, ahora, cómo no. De hecho, el conjunto Río Grande, digo, chulada. Una excelente agrupación y un orgullo zacatecano, sí, el conjunto Río. No, mis respetos, esta excelente, excelente agrupación. Muñe, saludos para Meño Ruelas, Cuco, Germán, que ya coma tierrita, el güero Erasmo, Brian, el corrido, el caballo del chamuco, dice por acá, el caballo del diablo, dice por acá, buenos días. Muñe, saludos para mi papá Manuel Hernández González, alias El Cuervo, y para mi mamá Manuela Delgado Arellano, escuchen ahí en Toribio. Saludos para mis hijos César y Osvaldo Ramírez. Muñe, quiero mandar saludos para Fer y Daniel y David y Mario, una canción, los tres de Zacatecas con banda Macho, escuchamos acá desde Monclova, Ohio, de parte de Martín. Saludos, Martín, buenos días. Muñe, saludos para Don Juan Gallegos, para el Chagui, para Alfredo y Alfredo Junior y el Guapo, que andan deshiervando los chiles ahí con Don Leobardo, buenos días. Muñe, buenos días, saludos a la cuadrilla del Fer, de los pájaros caídos, que ya anda celosa porque le andan quitando a su novio, Fabiola, dice por acá. Buenos días, saludos a las señoras del ejercicio de la clínica que andan bien activas. Una canción de los toribeños, de parte de Carmela Gaspar. Gracias, buenos días. Yequito cuarto de milla, excelente sabadito. Esperando, está disfrutando su rico capuchinito de mesa. Obvio. Saludotes, allá está USA. Socio, allá, el socio Flores, allá está USA. Allá está California. Bandas y Bandidos, saludos para mis papás Joel Esparza, Gaby Sustaita, mis hermanos y abuelitos. Escuchen en Toribio de parte de Paco Esparza. Un bonito corridazo, Muñe. Bonito sabadito. Igualmente para ustedes, un hermoso y un maravilloso sábado. Muchas gracias a la gente que nos manda mensajitos desde muy tempranito. A pesar de que es sabadito, a pesar de que pues muchos pequeñines ahorita, muchos pequeñines están de vacaciones y muchas personitas levantándose un poquito más tardecita, y luego dices, pues ya sabadito. Son las 8 de la mañana, 27 minutos. 8:27 minutos aquí en Bandas y Bandidos. Al estilo de los Ráfagos. Se llama El caballo del chamuco. 8:20.

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1: Son ya las 8 de la mañana con 31 minutos. 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Ese merito va. Muñe, saludos para Jesús González de parte de Aloncito, que lo quiero mucho. La canción La Tamalera, Muñe, gracias. Buenos días. Bandas y bandidos, saludos para Manuel Lavalle, Juan Rodríguez, que nomás andan comiendo gratis ahí en Santiaguillo, mosquero. Bandas y bandidos, saludos a los teiperos de Oklahoma, La Chipota y Josa, que ya mero nos aventamos la tarea de texturear. Y ya para una casa, dice, para irnos a comer tierrita, la canción de Caballo del Diablo. La canción de Antonio Aguilar, Lamberto Quintero, a la gente del Colón de las Arboledas, de aquí de Fresnillo, Zacatecas. Estamos tomando unas frías. Y diles que no coman mucha tierrita, niños, niños, niños, niños. Hay que tantearle, niños, poquita tierrita. Buñe, a la codilla de Fernando, que ya les hace falta el desodorante. Y con este calorcito más va. Saludos para mi abuelita que se llama Leonor Manríquez, de parte de su nieto Iván, de acá desde Los Ángeles, California. Ella te escucha cada 8 días, gracias, buenos días. Saludos a las tres mosqueteras, Márgara, Rocío y Mireya, de parte del Ratón, el Tortillero y Vique. Y saludos para todos, gracias, buenos días. Son las 8 de la mañana, 33 minutos, 8 con 33 minutos. Ramón Ayala y los Bravos del Norte. Esta canción se llama El Federal de Caminos. Aquí en Bandas y Bandidos.

él amaba. 8 de la mañana, oiga, con 37 minutos. 8 con 37 minutos. 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Saludo muy especial para Claudia y Gustavo, que ya están en Carnitas Ortiz desde Houston, Texas. Saludo muy especiales a la familia Güero, Cruz y Ortiz de Toribio y el barrio del queso. Buenos días. Buen día, saludos desde Oklahoma City. Saludos a mi mamá Manuela Leiva. Escuchen Catarina, dígale a Chayito que deje de comer tierrita, muñe. Atentamente, Lupillo Guillén, gracias, buenos días. Buen día, saludos para Hugo Valtierra, que escucha en San Luis de Ábrego, mejor conocido como el Cerro del Chivo, de parte de hermanas, sobrinas, con un buen corridazo, gracias, buenos días. Saludos a toda la cuadrilla de Camata, de Pozo de Gamboa y toda su gente trabajadora, que andan al millón, gracias, buenos días. Saludos para la Pitus, saludote, buenos días. Buen día, muñe, a los del gas Villa de Reyes, que vienen tumbando a las empresillas corrientes. ¿Y a qué, los traemos asustados o qué? Saludos, buenos días. Saludos a Luis Javier de parte de la... ya sabe quién, dice una canción buena. Escucha en la deshidratadora Don Cruz, allá de Morelos, Zacatecas. 8:39, esto se llama El Paciente. ¿Está malito mi niño? Alfredito Olivas, aquí en Bandas y Bandidos, oiga. 8:40.

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1: Descuidé de tu amor y cometí muchos errores. 8 de la mañana con 43 minutos. 8:43 minutos. Muñez, saludos desde Texas. A la raza de Alejandro. La canción. La cuerva. De la petaca. Saludos, buenos días. Buenos días, Muñez. Saludos para el Patotas que anda trabajando en la Tecate. Para todos los repartidores de la Tecate. Saludotes. Buenos días. A toda la gente que anda muy chambeadora. Cerrando, primeramente Dios. Cerrando con bien la semanita. Bendito sea mi Padre Dios. Con la actitud, con las ganas de chambear. Sí. Bandas y bandidos, saludo muy especial para el patrón Alfredo Muro Castañeda de Calera, de parte de sus ingenieros, aquí escuchando rumbo a Denver, Colorado. Cuídense muchísimo. Oiga, manejen con muchísima, muchísima precaución. Bandas y bandidos, Muñe, que tengas excelentes vacaciones, gracias. Sí, es que después de hoy nos vamos a tomar 15 dillitas de vacaciones. Oiga, pero el primero de agosto es mi cumpleaños y no vamos a estar, para que nos mande aunque sea un mensajito ahí a mi WhatsApp. Sí, 493-949-1002. Sí, niños. Que todo marche a la perfección, primeramente Diosito así va a ser. De parte de mi buen amigo el Coques, a mis 5 peloncitos, mi esposa Vanessa, Mr. Jimmy del Río, Diego Velázquez, Sixto, Anita Macías, su cuadrilla, el topo de San Bernardino, Angélica, Carolina el Palomo y a toda la cuadrilla del Pico que andamos mochando cebollas acá por las Catarinas, Muñe. Dígale a mi tío Roberto que ya deje de comer tierrita. Ese tío Roberto. Ya empezó a comer tierrita desde temprano, ¿va? La rola, el reto de la muerte, con banda El Recodo. Y aquí nomás la mejor FM. Saludos, mi coque. Se fue otra. Saludos para el viejo Morales, los trabajadores de Julio Medrano. Radicamos en Pensilvania. Una canción de grupo Laberinto. Muñe, es día de comer tierrita. Ay, tan tiele. De hecho, de hoy en ocho, próximo sabadito, es mi cumple. Ni modo que no coma poquita tierrita, aunque sea poquita, pero se requiere. Oiga, se requiere. Y ahora por ti me estoy muriendo. Muñez, saludos a toda mi familia, mis señores padres, la señora Emma, el señor Martín Hernández, mi sobrino Los Peques, Los Cuinos, don León Rivera de México, nuevo, la señora Jessie, mi hijado Pachón Heriberto Conde, de parte del Tuercas Pocopelo. Aquí desde Texas, una canción de Lorenzo de Monteclaro. Esto se llama Los Tres Gallos, es la arrolladora. Ah, caray, se brincó. Ah, ok, ya. Es que sí es cierto, esta es la rola que estábamos batallando. A ver. Sí, es correcto. Bueno, ok, vámonos. No, vamos a poner completita esta rola, ¿no? Sí. A ver, regrésate, pelao. Completita. El corridazo de Luis Pulido con Lalo Mora, 8:47. Oiga, Los Tres Gallos, no. La vamos a checar porque no me reproduce nadita. Corridazo de Luis Pulido. Sí,

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1: Corridazo de Luis Pulido con el señor Lalo Mora. Oiga, ya de comer pollito, sabadito. Ya de comer pollito rostizado. 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

Buen amigo Valente, allá está USA, excelente, excelente. Hoy vamos a dar recarguitas, gracias a mi buen amigo Valente Quintero, allá hasta USA, allá hasta USA. Lobos domesticados, vamos, quiero. Muñe, saludos a mis papás, se escuchan en el espejo. Saludos para el Coque, el Palomo, Saúl Lamaro, Quique, el Gavilán. Para mi topo de San Bernardino, para Anita y su cuadrilla, una canción, la de Me Pega la Donjita, ¿o qué? De parte de Mr. Jimmy del Río, buenos días. Saludos a mi familia Esparza Sustaita, mi esposo Joel, mis niños Paco y Juelito, mis papás Rosalba y Enrique, que los quiero mucho. Escuchen en Michigan, Bullet Toribio, la canción Yo Soy Rico de los dos carnales, dice por acá. Buenos días. Excelente y bendecido día. Saludos con cariño de parte de Juan Pereira, su señora esposa Fátima Gaitán, que la amo mucho. La canción La Boca Les Callamos, gracias, bonito día. Saludos para Juanito el Gordo, Cuco y Jando, Abel con la canción El Gallero de banda Corona del Rey, buenos días. Bandas y bandidos, saludos para mi esposa María del Refugio Ibarra Torres, para mis hijos Ceci, Paloma, Rubén y Jesús de parte de su papá Rubén Hernández Díaz. Saludos desde Houston, Texas. Aquí en Houston, puro bandas y bandidos, gracias, buenos días. La canción Se Fue la Panterita, gracias, buenos días. A toda la gente que andamos con toda la actitud, muy chambeadores. A los de Gas Villa.

8 de la mañana, 57 minutos. Saludos a la raza de Santiaguillo, que estamos en Bossier. Estamos de fiesta y hoy vamos a comer tierrita. Gracias, buenos días. Muñe, buenos días. Saludos para la señora Came Castor de Hamburguesas Came de Nieves, Zacatecas, de parte de sus hijas y esposo. Gracias, Muñe. Gracias, buenos días. Por su cumpleaños el día de mañana, a la señora Came. A la señora Came Castor de Hamburguesas Came allá en Nieves. Saludos, buenos días. Muñe, buenos días. Saludos a mi familia en Fresnillo. Saludos para familia Dávila Martínez. Arellano Mauricio, mi compadre Salomón, a los maestros borrachales, Polo y Pechugo, para Pocopelo, mi compa el Tuerca, los Cuinos, los Peques, a toda la bandera de la Alianza Charro de parte del Che de Amarillo, Texas, a todos los rieleros del USA y Zacatecas, la canción de Ramiro Sierra con Chalino y Banda Brava, gracias, niños, no coman tierrita, ni... Saludos a los albañiles de los Conde. Es día de andar comiendo tierrita desde temprano. ¡Ay, Dios! ¡Vamos, quiero! La canción El Circo con el Fantasma. Escuchamos desde Idaho, Texas. Buenos días. Saludos para mi hijo Santiago González. Escuchen Charco Blanco, Villa de Cos, de parte de Diego González, acá desde Fort Worth, Texas. Muñe, la canción El Rodeo de San Pablo. Gracias. Buenos días. Y Idaho, Texas, dice más bien, va. 8 de la mañana, 58 minutos. Amadeo Rodríguez Sánchez, hasta el cielo, allá en la gloria celestial. De parte de toda tu familia, de parte de tu mami, la señora María, aquí de Avenida Plateros, aquí en Fresnillo, Zacatecas. Tu tía la China, tus hijos, que te recuerdan con muchísimo cariño. Y con este corridazo siempre, siempre, siempre, siempre recordándote. Se llama El Corridazo del Gallito, recordando a Amadeo Rodríguez Sánchez, hasta el cielo. 8:59. 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

Muy bien. Oiga, pues son ya las 9 de la mañana con 11 minutos. 9 de la mañana ya con 11 minutitos. Porque tú lo pediste. 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Al tocayazo Lico Martínez. Se va a ir a la expo y anda buscando a la maruca, va a ver dónde anda esa maruca. A mi buen amigo Lupe Guerra, anda muy chambeador, anda muy activo, ahí chambeando. El Corrido del Laberinto, Zenón Torres, para Eri, José, Tony, Joel, Ali y compañía, la gente de Denver, gracias, buenos días. Saludos para Tomás, Güero y Eugenio, que el patrón Gabriel se discutió con el desayuno. Ah, no es que era. Bien. Muñez, saludos para Antonio Torres, que sigue esperando al chalán juvenal, que nomás se presenta los sábados a cobrar.

Vámonos, sí, vámonos con esta. Esta rola. Es que es una canción muy solicitada. Con voz de mando. Esta canción que se llama Dorita la Tamalera. Muchos dicen Dorita la Pozolera. Este es una historia. Es una historia real que sucedió allá por aquellos rumbos de la Ciudad de México, ¿eh? Sí, sí, sí. Uñe, saludos para Pancho. Andamos apartando cebollín aquí en Calera de parte de la cuadrilla del cepillo, que ya nos anda por comer tierrita, Muñe. Algo de patrulla. Saludos a todos y todas de parte del No Sabo desde Belice. Andamos de vacaciones, Muñe. ¡Amo, es que! No, ¡hombre! Yo nomás alcanzo a salir aquí a la presa de Rivera. Niños, niños, niños, niños, niños, niños. Bandas y bandidos, saludos para el Cholo y su cuadrilla hasta Vancouver, Canadá. Hasta Vancouver, Canadá. Los capibaras, Sergio, para Jazumba, el pachanguero, el chaparrito de oro. También saludos para el donero, para el grillo, la cebrita, que somos la mera punta del tren. A los catarinos y nuestros compas de San Luis que acaban de comer tierrita junto con nosotros. La canción La Costurera. Bandas y bandidos, saludos para Aurelia, Adriana. Que dicen que hoy toca las tortas de carnitas, ¿verdad? Saludos, buenos días. 9:15. Hasta Los Ángeles, California. Hasta allá nos vamos con esta rola. Dorita la Tamalera. 9:16.

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1: El lobito domesticado. 9 de la mañana, 19 minutos. Bandas y bandidos, saludos por su cumpleaños a mi sobrino Jesús García Olvera. Hoy está cumpliendo años, escucha en el rancho El Potrero Zacatecas, una canción de Los Ayudantes, gracias. Saludos para Jackie Monsiváis y la gallina del llano, que ya lo extraña, que le eche ganas. Saludos para Carmelo Cardona Chávez, la cuadrilla Los Chimuelos, que andan cortando chile en Carrillo. La canción de la Martina Muñe, dice por acá. Buenos días a los amigos gasolineros que trabajan ahí en gasolinera Molmer, aquí en esta ciudad de Fresnillo, Zacatecas. Ahí salida a Durango, va, aquí en Fresnillo, ahí se encuentran los amigos que andan chambeando ahí en gasolineras Molmer hoy en este maravilloso día. Saludos a mi hija que escucha en Santiaguillo de parte de su papá, escucha en USA, que hoy está haciendo su primera comunión, se llama Emily. Saludos, buenos días. Saludos para Osvaldo Ortega, que andamos chambeando en Sanford, Carolina del Norte, en el tabaco, gracias, buenos días. Saludos para Adriana, Aurelia y Fabiola, que tienen cuerpo de capibara. Para Pati García y Lalo Torres y a su hijo Lalito Torres, gracias. Buenos días, amigos, allá en Tayagua, Zacatecas. Maestro Emilio, su pion y capo, al patrón Ramiro Sandoval también. Allá está Tayagua, Zacatecas, oiga. Muchas gracias, muchachones. Gracias por los mensajes, buenos días. Muchísimas gracias. Muchas gracias. Vámonos con esta rolita. Oiga, ahí en la página Bandas y Bandidos B15 Fresnillo, ya estamos a punto de subir el videíto para que tengan suerte para su recarguita el día de hoy. Saludos a mi buen amigo Valente Quintero. Gracias, gracias, gracias, gracias a él. Hoy, la cortesía de las recarguitas. Bandas y Bandidos. 921. Y esto se llama De esta sierra a la otra sierra. Se divisa San José, oiga, 921.

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1: Nueve de la mañana, 24 minutos. Ya está por acá. Ensillándose. El Chicharito. Mi buen amigo y compañero Oscar Segura, ¿eh? Y ahorita les va a dar a conocer toda esa información policíaca recabada esta semanita. A los amigos del Gas San Marcos, que somos los mejores de Félix Gómez, las pipas 1, 5, 13, 35, 7, 19. Ya de comer tierrita, la canción de Gallero. Gracias, Muñec. Se la pase muy bien en sus vacaciones. Muchas gracias, muchas gracias. Sí, porque después de hoy. Después de hoy, 15 dillitas. Sí, sí, 15 dillitas. Un relax, va, un relax. Saludos a Carla Cuadiel Charlie, que nos tocó andar acá en Colorado Spring. Mi chapito, que anda pariendo cuates. Anda crudito, mi niño, que anda malito. La canción de Mis Enemigos de Valentín Elizalde. Hoy te vas de vacaciones, Muñe. Unos cuantos dillitas, mi Charlie. Hace falta, hace falta. Hace falta, mi buen Charlie. Necesario para todos, va. Para tochos morochos. Bandas y bandidos, saludos para el Tuercas, Pocopelo, los Cuinos, Chey y familia. Radicamos en Amarillo, Texas, de parte del Pequeñín. Buenos días. Buenos días, me da gusto saludarles igualmente. Vamos a mandarle saludos a mi papá y hermanos y hermanas en Ojuelos y La Hidalgo. A todos los amigos de esas dos hermosas comunidades, La Hidalgo y Ojuelos. De parte de mi buen amigo el Pelón Jaques de Ojuelos, radicando allá por Beaumont, California. Gracias, muñeco. Mi buen amigo y paisano Pelón Jaques, muchos años que no se deja ver este pelao, ¿ah? Saludos para mi papá el señor Javier, a mi mamá Juanita, que ya tiene el radio a lo que da, escuchando en Providencia de Rivera, de parte de Fernando. Los quiero con todo mi corazón, gracias, buenos días. Saludos para Don Chilo y Juana Ríos, escuchan en Rancho de Pérez. A mi sobrino ahijado, que primeramente Dios, hoy lo presentamos sus 40 días de nacido, que es José de Jesús Guerrero Ávalos. Gracias, buenos días. Son las 9 de la mañana, 26 minutos. Esto se llama Yo Soy Rico con los dos carnales. 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
1: Son las 9 de la mañana, 29 minutos. Y ahora se va con un ramillete de información policiaca recabada esta semanita, mi buen amigo el Chicharito Oscar Segura. Mi buen Oscar, buenos días, pelao.
2: ¿Qué onda, Fede? Buenos días a ti y a todo el público radioescucha que nos acompaña a través de la 107.9 aquí en Humala.
1: Oye, la noticia, digo, fuimos de los primeros que dimos a conocer lamentable noticia de hace 8 días.
2: Sí, fíjate que, pues tal como se los adelanté aquí, verdaderamente jamás imaginamos que las personas que iban a encontrar, pues eran, en su mayoría eran aquí de Fresnillo.
1: Sí, y personas, pues muy conocidas
2: muy
1: aquí.
2: Muy conocidas por, y de mucho renombre.
1: Por
2: de
1: la
2: mucho,
1: sociedad fresnillense.
2: Dicen en el rancho, gente que pesaba en el tema político, económico, minero, de la construcción, de
1: funcionario.
2: Los santos, funcionarios, uh-huh. O sea, fueron personas que verdaderamente pues tenían mucho peso en nuestro municipio.
1: Sí, digo, triste y lamentable noticia, ya, bueno, pues la gente se ha dado cuenta en redes sociales.
2: Sí.
1: Pues toda esta semana, ¿no? El relajo que se ha provocado, que el fiscal, que llega no sé cuántas personas, que dan su versión, que el secretario de gobierno, que bueno.
2: Claro. Que fueron muchas cosas que han estado girando en torno a este caso tan lamentable.
1: Sí, hombre.
2: Porque, pues obviamente, se están sacando cosas que la propia fiscalía le está dando a conocer. Y que esto, pues obviamente, no sé, vulnera también el tema de los familiares. Yo de cierta manera lo diría que revictimiza a las personas que lamentablemente perdieron la vida. Porque pues ya no se pueden defender, ¿sí? Ya no están en este mundo terrenal, pero pues la fiscalía dice que está investigando. Entonces, por lo pronto, esto es parte de la información que se está manejando ya a nivel nacional, Fede.
1: Sí, claro.
2: Que han salido videos, que han salido dimes, diretes, total que ahorita Zacatecas está bien caliente en el tema de que
1: sí
2: llegaron más elementos, que fuerzas especiales, casi casi ya se vino la DEA para acá, entonces...
1: Híjole,
2: está difícil.
1: Y comentarios que de repente puede hacer uno que dices, no, o sea, gran parte, discúlpeme fiscal, pero cosas que a veces no creemos.
2: No.
1: O sea, no creemos. De repente nos dicen, ya agarraron a una persona, ya agarraron a 3 personas más involucradas con ese suceso. Y después, no, vamos a citar al presidente municipal de Fresnillo.
2: De hecho, ayer dio su comparecencia.
1: Porque con su comparecencia algo nos va a servir de mucho. Entonces, ¿nos quieres decir que las 4 personas que detuvieron, supuestamente involucradas en este caso, no fueron capaces de poder sacar información? ¿O qué?
2: Sí, o sea, es...
1: Quedan muchísimas dudas, muchas dudas. Pero sí, como comentas tú, digo, triste y lamentablemente... La vida de esas personas, pues ya no se las van a regresar.
2: Así es, Fede. Pues vámonos con esa, ¿no?
1: Viene de ahí.
2: Pues sí, mira, el pasado 18 de... El 18 de julio, el sábado pasado, para ser precisos, yo les di de primera mano la información de que habían encontrado... Pues no sabíamos cuántos en total, Chato, ¿te acuerdas?
3: Sí.
2: Que estábamos que entre 5, 7... Pues fueron 10 cuerpos los que se localizaron en distintos puntos del estado, principalmente en Pánuco. En Pánuco, ahí en Pozo de Gamboa, en el puente vehicular, fueron dejados los cuerpos de 5 personas. 4 más en el municipio de Morelos y otro más en el municipio de Sainalto. Quiero comentarte que pues fueron, repito, 10 personas. 7 eran de Fresnillo. 2 del estado de Durango. Y 1 de Sombrerete. Quiero comentarles que, pues, derivado de estos hallazgos, se dio a conocer que una de las personas sin vida, el primer confirmado de la identificación, fue el exalcalde y también, pues, gran motor económico en el tema de la minería, Chato, la construcción dentro de la minería del grupo Cavi. El exalcalde de Sombrerete, Ignacio Castrejón, o como lo conocen, Nachito. A él es el que encontraron en Sainalto, y los otros 9 cuerpos eran los que estaban acá entre Pozo de Gamboa, Pánuco y Morelos. Luego de muchas horas, Chato, se dio a conocer que se identificaba a otras 2 personas de Fresnillo, ¿te acuerdas? Que conmocionó bastante porque el propio Javier Torres Rodríguez, presidente municipal, dio sus condolencias en su página oficial y eso fue lo que inmediatamente confirmó todo. Fue el de Fidel Alvarado de la Torre, quien era el secretario de Desarrollo Social aquí en la presidencia municipal de Fresnillo. Él no era de aquí, radicaba en Fresnillo, pero ya era originario de Jerez de García Salinas. Y el otro, Jesús Gerardo Muñetón Hernández, un bombero del municipio de Fresnillo. Te digo, se dio a conocer lo de Ignacio Castejón Valdés, empresario y expresidente municipal. Después se dio a conocer más nombres de tanto peso como Armando Ledesma Aguirre y José Armando Ledesma Campos, hijo del señor Armando de Pipas Ledesma, como mucha gente los conocemos. José Ángel Valdés Rivera, líder ganadero de Jiménez del Teúl, que también es de Zacatecas. Jesús Rivera Sandoval, empresario de Fresnillo. Jesús Rivera era pues parte activa, él se dedicaba al tema empresarial de construcción y a él se le relaciona con la feria de Fresnillo, en la organización de la feria. ¿Te acuerdas que en la administración de Saúl Monreal también se le dio su nombramiento? Desde ahí empezó a organizar ferias. Entonces, este joven a eso se dedicaba en Durango, creo que tengo entendido. En otros estados, pues, se dedicaba este joven. Fernando Robles de la Torre, empresario fresniense también de centros nocturnos, de bar. Juan Carlos Berumen Guerrero, otro joven ligado al tema de los bares, dueño de los Mister, DJ de las Mister. Andrés Vázquez Gurrola, exregidor del municipio de Canatlán, Durango. Uh-huh. Y Jesús Gallardo Muñetón, que te comentaba, él pues es bombero de Fresnillo. La persona que te decía que es del Teúl, de Jiménez del Teúl, él tenía radicado también allá en Durango. Por eso mucha gente lo relacionaba con el estado de Durango. Pues todas las personas fueron identificadas plenamente, Chato. A raíz de todo esto, comenzaron a darse investigaciones. Desde el 19 de julio hubo la detención de una persona en un vehículo. Esto fue, pues obviamente, en diferentes operativos que se han estado dando, principalmente aquí en Fresnillo, Chato. Uno de los detenidos, pues de Sinaloa, acá en Mariana, ¿te acuerdas? Fue detenido con un vehículo y luego después fue detenido otra persona. Y otro golpe que se dio acá por el San José Lourdes, 6 de enero, detuvieron a otras 3 personas, uno del estado de Durango, otro de Sinaloa y una jovencita de aquí de Jerez de García Salinas, menor de edad. Entonces estamos hablando de 5 detenidos después de todo esto. Se hizo un cateo en el bar Las Mister, ¿recuerdas tú, nombres ilustres? Sí. Que no han dicho si se encontró o no se encontró nada. Pero todo esto obedece a lo que están realizando. Después llegaron 400 elementos más a reforzar la seguridad en el estado, concretamente de la Secretaría de la Defensa Nacional. Y anteayer llegó un grupo de 100 elementos de Fuerzas Especiales del propio Ejército Mexicano, también para reforzar la seguridad. Sale un video a la luz en el que deja muchas preguntas y muchas respuestas porque el gobierno dice que ese video es falso, la ciudadanía lo cuestiona, los medios nacionales lo cuestionan, en el que involucra al propio gobernador del estado, David Monreal Ávila, en el que da algunos nombres, en el que menciona algunas cosas que no quedan muy claras y que por lo pronto pues ha causado conmoción porque pues en el video se ven muchas cosas, se escuchan muchas cosas y obviamente se le atribuye a un grupo delincuencial que todos lo hemos visto en redes sociales, que si es un encargo, que si no es un encargo. Son temas muy, muy difíciles en este momento porque a quien están investigando en este momento es a otras personas. Ayer mandaron comparecer al propio presidente municipal Javier Torres Rodríguez, hicieron un llamado público el propio fiscal general de justicia del estado para que compareciera, ya que Fidel Alvarado de la Torre era un funcionario muy, pues, de su administración. Dice que por ser su trabajador en ese entonces, pues tiene que rendir cuentas. se estuvieron ventilando situaciones de que 5 de las 10 víctimas dieron positivos a consumo de sustancias ilícitas, que eso como que ya para qué, si esa no fue la causa de la muerte, cuando tú sabes que una necropsia de ley te dice murió por estrangulamiento, que la mayoría murieron por estrangulamiento, solamente uno murió por impacto de proyectil de arma de fuego. Pero son cositas que han estado saliendo ahora que se está investigando el tema de extorsión, de una red de extorsión, desde la detención de un sujeto detenido en Zacatecas y que se empezaron a presentar las denuncias desde el 2025 con el tema de extorsión a los constructores en el tema de los materiales de construcción, porque hubo una alza, recuerdas tú, que como no había denuncias, pues no había detenidos. Fue hasta este 2026 que hubo un detenido, se giró una orden de aprehensión contra un sujeto en Zacatecas, y dicen que desde ahí empieza toda esta situación, que está ligada con lo que pasó aquí en Fresnillo, que todos los empresarios que estaban, pues lamentablemente sin vida, tenían una relación con un funcionario de la presidencia municipal, que como era el facilitador de permisos, de obras, así lo dijo el propio fiscal, y que incluso pues gestionaba recursos, que era una pieza muy importante y que todas estas personas tenían contacto con él. Entonces, que de ahí también dos personas de la construcción estaban vinculadas en este tema. Dice que hay un tema de extorsión y por eso mandan citar al presidente municipal Javier Torres Rodríguez, porque era su trabajador, trabajaba dentro de la administración municipal, y que ahora pues hay 15 cuentas congeladas. 15 cuentas, no dijo si son de empresas, si son de particulares, si son de la propia presidencia municipal, no lo quiso decir el fiscal, pero ya está interviniendo la Fiscalía de Alto Impacto, están interviniendo la Fiscalía Financiera, que está checando todas esas cuentas. Es una situación muy difícil lo que dio a conocer el propio fiscal, y te digo, llama al presidente municipal, hace estas declaraciones, dice, ojo, no quiero revictimizar a las... ¿Qué es revictimizar? Porque mucha gente dice, no saben el término. El término revictimizar a una persona que ya perdió la vida es abonarle cosas y decirle, ah, por esto le quitaron la vida, por esto. Eso es revictimizar, ¿sale? Y muchos diputados lo han estado diciendo. Entonces, el tema de que haya dicho lo de los casos de las sustancias que consumían 5 de los 10 sin vida, como que eso lo hace que revictimicen a las personas. Es como decir, chato, entonces tú porque estabas consumiendo merecías esto. Eso es revictimizar y no se trata de eso. Entonces, hasta el momento es lo que se tiene, chato. Hay 5 detenidos, hay cateos, hay el tema de las cuentas bloqueadas. Se tienen 6 vehículos asegurados, 4 eran de las víctimas y 2 más que pudieran estar dando una clave sustancial en el tema de la desaparición de estas personas, porque uno de los vehículos está analizando el tema lofoscópico, que es el tema de sangre que se encontró, y si llega a ser compatible con la sangre que tenían de las víctimas, pues eso pudiera arrojar a una línea de investigación con más detenidos. Por lo pronto están haciendo este operativo rastrillo, están limpiando la parte de las comunidades de Fresnillo. Se están basando aquí en Fresnillo, Pánuco y Morelos, que es donde se realizaron los hallazgos, donde fueron las privaciones. Está muy largo todo lo que te comento, pero es el resumen de todo lo que se ha estado presentando. Y por último, dice que el video que circula en redes sociales es falso. Lo niegan ante una Aristegui, lo niegan ante todos los medios de comunicaciones nacionales, el propio secretario de gobierno Rodrigo Reyes Muguerza. Y en este momento la gente está pues con cierta incertidumbre, chato, de qué fue lo que pasó. Y lo que es una realidad es que hay en luto 10 familias que los detenidos los quieren involucrar, que son piezas fundamentales en el asesinato de estas 10 personas, y mucha gente critica en redes sociales que si son chivos expiatorios, que si bla, bla, bla. Ustedes tienen la mejor opinión, sin embargo, eso es lo que están haciendo las autoridades y es lo que se tiene hasta este momento en relación a estas 10 personas que fueron asesinadas el pasado fin de semana.

son las 9 de la mañana con 44 minutos. 9 con 44 minutos. 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Y bueno, pues obvio, también ahí en su página de Facebook también, por supuesto, los puede contactar a ellos. Saludos para el futuro de Simón, la garrapata, el capamán, el tesoro, el cachiro, la carga del diablo para el cachiro. Que no se haga loco y saque las carnitas. Así dice por acá. Cuidado. 9 de la mañana, 45 minutos. Buenos días, bandas y bandidos. Saludos para todas mis compañeras. Escuchamos aquí en la Corredora Las Ilusiones. La Corea del Chino, Valeria, Irma, Juliana, Carmen, Concha, Paz, Belén y la Celina. Que no coman tierra las muchachitas. Bandas y bandidos, saludos para todos los de Patillos que radicamos acá en Houston. Y corrido la trampa tendida con los Leones del Norte. Gracias, buenos días. Buenos días. Saludos para mi abuelita Nacha, mi esposa Mariana, mi hija Lupita. Escuchan en Mesa de Fuentes. Gracias, buenos días. Saludos para el Chino Arellano. Escuchan en Aguilú, que lo extraño, con una canción de Los Invasores de parte de una amiga, dice por acá. A mis hijos César, Carlos y Diego, que son panaderos. Aquí escuchamos en Bañón de parte de Camidia. Saludos para Yesenia Acevedo, más bien, yo creo, dice que cumplió años el 18 de julio. Una canción bonita. Saludos a todos los yarderos de Austin, Texas, el de la gorra 27 con los ayudantes y puro Norias Nieves, Zacatecas. Saludos a los más duros de Wisconsin, que es el Jonah Hinojosa, Mikey de Oaxaca, de parte del Chicles del Bajío. Y saludos para el cochino de San José de Lourdes, que radica en Milwaukee, Wisconsin. La canción El Bandido de Amores. Gracias, buenos días. A la señora Petra Martínez, Martita y Jorge de las Cuevas en Alto, que está haciendo pan ranchero de parte de sus hijas de Fresnillo. Saludos para el Pelón de Zaragoza, Jonathan de La Manga, Álvaro de San Isidro y Leandro del Cerro Gordo, que andan muy tornados, lijando, y quieren que saquen las frías. Gracias. Buenos días. Saludotes. Vámonos con esta canción, el corridazo de Lamberto Quintero con el señorón Antonio Aguilar. Este corridazo aquí en Bandas y Bandidos. Saludos para Lili, tía de la pequeña Lía, y también para su abuelita Susana, de parte de la pequeña Lía, por supuesto. 9 de la mañana, 47 minutos, el corridazo de Lamberto Quintero, 9:48.

Bien, vámonos con una rápido, Chato, porque se acaba el tiempo. Quiero platicarles que murió un joven de 19 años aplastado por una estructura metálica en una obra de construcción de nada más y nada menos que del Hospital del Instituto Mexicano del Seguro Social Bienestar, ubicado en la Vialidad Siglo XXI en Guadalupe. Fue la mañana de este jueves a las 9 de la mañana. El joven de 19 años pues fue aplastado por una estructura metálica mientras realizaba su trabajo. Según los primeros reportes, dos jóvenes se encontraban haciendo trabajos relacionados con el calzado y acomodo de una parrilla de acero de refuerzo para cimentación, cuando esta se la dio de manera repentina y colapsó. Tras el desplome, uno de los trabajadores quedó atrapado entre las varillas, lo que provocó que se golpeara de gravedad la cabeza, situación que le ocasionó un traumatismo craneoencefálico severo con exposición de masa encefálica. Se rompió el cráneo. Los primeros en acudir a su auxilio fueron pues la cuadrilla interna de rescate perteneciente a la empresa constructora, quienes trataron de ayudarlo, sin embargo, ya había muerto. Personal de rescate de las coordinaciones estatales y municipales de protección civil llegaron para hacerse cargo de la valoración de riesgos con la finalidad de prevenir otro accidente. Además, también acudieron paramédicos, quienes corroboraron la muerte del joven, quien fue identificado como Diego, de 19 años de edad, originario del estado de Puebla. El otro trabajador, de nombre Pedro, de 21 años, es originario del Estado de México. Él resultó con algunos golpes leves que no ponen en riesgo su vida, por lo que se le dieron los primeros auxilios en el lugar, sin necesidad de llevarlo a un hospital. Finalmente, la escena quedó a cargo de la Policía de Investigación para realizar las diligencias correspondientes. La siguiente información, quiero comentarles que localizaron a una mujer reportada como desaparecida. Tras ser notificados de la desaparición de una persona, se informó que la Fiscalía Especializada en Búsqueda llevó a cabo acciones de rastreo, logrando la localización de una mujer que 12 horas antes había sido reportada como no localizada. Esto se dio como parte de las acciones de la Fiscalía General de Justicia. Un autobús con peregrinos sufre choque carretero. Esto fue en Coahuila, pero eran zacatecanos. La mañana de lunes, alrededor de las 5 de la mañana, un autobús de pasajeros en el que viajaban cerca de 20 personas provenientes de Zacatecas fue impactado por una pipa que transportaba gas LP. No se reportaron personas heridas de gravedad. El hecho ocurrió a la altura del kilómetro 227 en el tramo Nam.

0: A Nava Piedras Negras de la carretera federal 57. Según el conductor del autobús, identificado como Samuel, tuvo que detener el vehículo en el acotamiento por una falla mecánica cuando la pipa de gas se impactó por la parte trasera de este camión. Trascendió que el autobús habría salido del estado de Zacatecas con un grupo de peregrinos y tenía como destino el estado de Texas en Estados Unidos. Tras el impacto, la unidad de carga brincó el camellón central y terminó en los carriles contrarios con severos daños en la carrocería. Cuando arribaron los agentes de la Guardia Nacional, División Carreteras, ya nada pudieron pues hacer por esto más que pues brindarles algún apoyo vial. Los elementos de la Guardia Nacional esperaron que llegara la grúa y poder liberar la rúa que permaneció obstruida durante varias horas. La siguiente información: murió un adulto mayor en el hotel del centro histórico. Este adulto mayor murió aparentemente por un ataque cardíaco al interior de una de las habitaciones de este hotel ubicado en la calle Matamoros de la zona centro de Zacatecas. Fueron los mismos empleados del hotel quienes alertaron a las autoridades y paramédicos mediante el 911, por lo que rápido llegaron al lugar. Al pretender brindar los primeros auxilios, confirmaron que el hombre ya había muerto, por lo que inmediatamente desalojaron el lugar y solicitaron la presencia de la Dirección General de Servicios Periciales. Alrededor de 80 años tenía la persona, era del país vecino, andaba de visita en Zacatecas y lamentablemente perdió la vida. Vuelca un quinta rueda en Río Grande. Hubo una persona sin vida. Un pesado vehículo tipo quinta rueda acabó obstruyendo el tránsito vehicular en ambos sentidos de la carretera federal 49, cerca de la Unidad Regional de Seguridad de Río Grande. Fuentes de seguridad dieron a conocer que de manera preliminar una persona murió en el lugar y otra más resultó lesionada, por lo que fue llevada al hospital más cercano para su atención médica. El percance ocurrió a las 6 de la tarde de este domingo cuando el conductor perdió el control, se salió del camino, lo que desencadenó que volcara. La cabina del camión de carga acabó fuera del camino con el operador dentro de esta, mientras que el resto del vehículo terminó volcado a lo ancho de la cinta de rodamiento, provocando que de ambos sentidos la circulación quedara bloqueada. Ahí también acudieron elementos de la Guardia Nacional por ser tramo federal. Y murió un motociclista en un accidente carretero. Esto fue aquí en Fresnillo. Un hombre perdió la vida la tarde del domingo en un accidente en el que estuvieron involucrados un tractor de uso agrícola y una motocicleta. El percance ocurrió sobre la carretera federal 23, Fresnillo, Jerez, a la 1 de la tarde, cerca del entronque a la comunidad La Luz, esta perteneciente a Fresnillo, cuando el motociclista se impactó contra el tractor, lo que provocó que saliera volando y golpeara fuertemente su cráneo contra el pavimento. Al arribo de las autoridades y personal de rescate, confirmaron que el hombre ya no contaba con signos vitales. Su cuerpo quedó acostado del camino cerca de su vehículo. La escena fue acordonada y resguardada y posteriormente puesta a disposición del personal de la Policía de Investigación y agentes de la Dirección General de Servicios Periciales, quienes realizaron el levantamiento del cuerpo. La persona se dice que era de la localidad La Zarquilla, muy cerca de este rancho La Luz. La siguiente información: balean en el centro histórico en la capital a una persona y muere en el hospital. Este hombre perdió la vida luego de ser atacado a balazos en el centro de la capital, cerca del Museo Rafael Coronel, a la 1 de la mañana de este domingo. La víctima habría sobrevivido al ataque, aunque su salud era muy grave, por lo que murió al instante de haber recibido atención médica en el Hospital General de la Zona Número 1 del Instituto Mexicano del Seguro Social, ubicada en la Avenida Quebradilla, según detallaron las autoridades. El hombre, cuya identidad es desconocida hasta ese momento, quedó a disposición de de servicios periciales de la Fiscalía General de Justicia del Estado. También quiero comentarles que se registró un enfrentamiento armado en la carretera federal 54 Sur. Esto fue el día del hallazgo de los cuerpos. La tarde del sábado se registró un enfrentamiento entre civiles armados y policías estatales sobre la carretera federal 54 Sur a la altura de la comunidad El Salitre en Villanueva. No se reportaron heridos ni bajas entre las corporaciones de seguridad ni entre los agresores. agentes de la Policía Estatal realizaban labores de vigilancia cuando fueron atacados a balazos por civiles fuertemente armados, lo que derivó en un enfrentamiento. En apoyo acudieron elementos de la Guardia Nacional, del Ejército Mexicano y de la propia corporación. Fuentes de seguridad informaron que la situación fue controlada y obviamente realizaron patrullajes para dar con los presuntos responsables. Y comentarles, Chato, también algo ya por último. Quiero comentarles que pues vuelven los números de percepción de inseguridad. Ya eso ya tenía que pasar. Y pues, ¿a qué se le debe, Chato? A lo que ha estado pasando. Ya Fresnillo y Zacatecas, de un 50%+ que llevaban, subieron hasta un 70%+. Tanto la capital como Fresnillo, obviamente, pues tenía que ser por lo que pasó el hallazgo de los 10 cuerpos sin vida, que fue allá en Pánuco, en Morelos y en Zainalto. Y por último, decirte, Chato, que las Madres Buscadoras Colectivos encontraron una maleta allá en predios de Villanueva, en la que había un cuerpo ya reducido en esqueleto. El cuerpo de una persona dentro de una maleta en un rancho. Les dieron un reporte anónimo. Llegan, lo confirman. Hasta el momento, pues no ha sido identificada esta persona. Fue llevada al servicio médico forense para realizar las confrontas genéticas, porque tú sabes que tienen un banco de perfiles genéticos. Ojalá se dé con su plena identificación. Las Madres Buscadoras siguen trabajando por dar positivos en las prospecciones que realizan en gran parte del estado. Fíjate que este hallazgo fue justamente el pasado 21 de julio, fue de las Madres Buscadoras Zacatecas AC, las mentadas escarabajos. Allá pues encontraron este cuerpo ya en esqueleto, y que hasta el momento, pues repito, no ha sido identificado este cuerpo de una persona dentro de una maleta. Esto es lo más importante, Chato, de las últimas horas. Presentamos bastante información, una radiografía, un contexto de lo que está pasando minuto a minuto. Seguiremos informando lo que se presente, ojalá esté tranquilo. De lo contrario, nuestro deber es ir al lugar e informarles desde el lugar de los hechos, que es muy importante eso. Siempre llevarles lo más apegado a la realidad.
1: Chicharito, muchas gracias por acompañarnos, gracias por toda tu información, y pues la gente, ¿cómo te sigue en redes sociales?
0: Claro, me pueden encontrar en TikTok. Fíjate que ya no he subido material porque me quitaron la monetización.
1: Caray.
0: Que por temas de que mis videos no eran auténticos, pues son mis videos, yo los grabo, yo salgo ahí. Pero bueno, ahí tenemos una comunidad casi de 24,000 seguidores. Yo creo que pronto lo voy a retomar. Estamos en Facebook, ahí sí, pues sí monetizo.
1: Sí.
0: Ahí no lo que monetizan las otros creadores, no. Pero mire, nos ayuda para movernos, Chato. Pero ahí me puedes seguir en Zona Segura B15. Y ahí fíjate que hay un paréntesis, Chato. Piensan que yo cobro por ver mi contenido, mucha gente piensa. Es una opción que todo mundo tenemos de los creadores de contenido, que te da la opción de suscribirte a tu página.
1: Claro.
0: No es obligatorio, si usted quiere contribuir puede suscribirse, que es algo que un tema que varia gente me ha dicho que desconoce. Todos los creadores de contenido les das opción Facebook, sí, o Meta, de que te puedes suscribir para apoyar al creador. No es que el material se esté...
1: No es obligatorio,
0: pues, o sea, sigo
1: que tenga algún costo la...
0: Sí, tiene la suscripción contenido. Un costo, porque te dan es un apoyo de Meta que te lo da a cualquier creador. Por eso quiero aclarar eso. Los videos siguen saliendo públicos, Cheto. Obviamente, a los que se suscriben, les transmito antes.
1: Sí, claro.
0: La gente. Claro. Entonces, son los beneficios que tienen las suscripciones. Te digo, lo tiene cualquier creador de contenido. Solo que ha habido ese malentendido. Pero sí, los videos están públicos, ahí salen siempre.
1: Sí, claro.
0: O sea, no se limita a ver la página, ni mucho menos. Entonces, ustedes pueden entrar, pueden ver la información. Zona Segura B15. Y le digo, eso es opcional. La gente sigue viendo la información.
1: Sí, obvio.
0: Y te digo, es como el que dona las estrellas. A veces te piden que dones estrellas, tú las
1: compras. Es voluntad de la persona, así
0: que exacto. Claro, o sea, nada, eso es obligatorio. Hay muchas maneras de monetizar, pero esa es una de las que a nosotros nos ayuda, Chato, que en el tema de lo policíaco, pues no ganamos mucho porque es diferente a la gente que crea contenido, obvio, que es más, ¿cómo le llaman? Green Family, de que andan en el rancho con las vacas. Eso sí ganan lana, eso sí ganan muy buena lana. Entonces, uno que anda en lo policíaco, pues tiene ciertas restricciones, sí, claro, porque te penalizan.
1: No,
0: pues,
1: esto, no, lo
0: exacto,
1: otro, no
0: entonces, sacar, sí, nosotros, claro, verdaderamente es muy limitado. Entonces, pues les pedimos que nos apoyen, y digo, no es obligatorio, pero es como un apoyo a los creadores de contenido, que le digo, todos lo tienen, chat, todos lo tienen, entonces, para que no haya esa confusión.
1: Y no se saquen de onda.
0: Efectivamente. Okay. Sí lo van a ver ahí como una liguita de sí, que suscríbete, sí, sí, sí, pero sí, no, sí, no es obligatorio. Zona Segura B15, que por cierto ya tengo ahí varias suscripciones, tengo como 15, entonces dale, pues es una lanita.
1: Sí,
0: entonces,
1: claro, claro, claro.
0: Muchísimas gracias a todos mis suscriptores, a todos mis seguidores y a toda la gente de la página. Digo, no se espanten, sí, que claro, son cosas que están pasando con la nueva era digital, que no les sorprenda que al rato el contenido de muchos ya sea exclusivo para pagar.
1: Exacto.
0: Pero bueno, entonces, porque es una joda andar en esto, ya.
1: No es tú fácil, sabes, no es fácil, no es fácil.
0: Sí, o sea, no es lo
1: digo,
0: mismo.
1: Digo, y a veces el hecho de la gente de ver una transmisión o ver algún video o ver alguna grabación de 3-4 minutos, no saben lo todo complica, lo que se le invierte, todo lo que se le invierte, sí, en gasolina, movimiento, tiempo, sí, bueno, o sea, son muchas cosas.
0: Te lo digo porque ahorita, por ejemplo, son... rápido, Chato, hay personas que se dedican a otros rubros y mis respetos. Por ejemplo, hay quien te cobra por ir a grabar una fiesta.
1: No, no,
0: y
1: no,
0: te cobran muy buena lana y es válido.
1: Y mira, y la gente conoce, sabe también ya de gastos. Por ejemplo, el caso de agrupaciones musicales. Ándale. A veces ya ahorita cualquier grupo te cobran unas cantidades algo, sí, fuertecitas, y a veces la gente dice, oye, no manches, está siendo rico. No, pero te das cuenta que a veces van 10, 15 personas a echar gasolina. Simplemente, sí, a veces el hecho de llegar al Oxxo y comprar para 15 personas, o sea, son gastos.
0: No, no, no, te
1: gastos,
0: digo, ahorita ya todos te cobran.
1: Sí.
0: Lamentablemente, digo, yo no puedo ir a cubrir por ir a cubrir una nota de policía, ¿verdad?
1: Claro, claro.
0: Entonces, no, ahí, pues es de lo que uno va haciendo el contenido. Es muy difícil, te digo, hay quienes ganan dinero con el tema de ir a grabar una fiesta, por ejemplo, que cobran muy bien, chato. Ya hasta me están dando ganas de ir a grabar las fiestas. Pero bueno, digo, esto es así, y te digo, para el sol sale para todos y Dios nos ayuda a todos. Entonces, pues estoy muy agradecido. Mira, no se ganará muchos millones en esto, pero tenemos el reconocimiento de la gente, que es lo más importante.
1: Y realizar algo que realmente te gusta, ¿no?
0: Así es, chato. Pues quedo a sus órdenes y te digo, en Zona Segura B15 Facebook, TikTok, Oscar Segura Noticias, y en YouTube, que ya lo voy a retomar de nuevo. Uh-huh. Ya tenemos 2,000 y cacho suscriptores. Uh-huh. No lo he movido, pero ya lo voy a volver a retomar. Ahí es donde se gana un poquito más en YouTube, sí, claro, chato. No creas que yo gano mucho, tengo 2,000 suscriptores. Entonces, ahí me ayuda un poquito. Me pueden seguir como Oscar Segura TV. Muchas gracias y ya no les hago por ese tiempo, porque sigue mi compañera Esme Tapia, que viene desde Valparaíso, y la verdad, pues hay que darle su tiempo.
1: Chicharito, muchas gracias.
0: Muchas gracias, hasta luego.
1: Así es, 10 de la mañana con 6 minutos. Saludos a la cuadra de Alfredo, especial para Jenny, Pelucho, Alicia, Blanca, Goretti, Lupe, Fanny, Michelle. Dice, andan con el niño clavando varas, con toda la actitud chambeando. Para Blanca y Goretti, saludos, buenos días. Saludos para la cuadrilla de Ruelas, que andamos tirando cintilla para el Cachurras, para el Atún con Bolillo, para el Teresillo, el Cachetón, el Brian, el Corrido de Dorita, la Tamalera, gracias, buenos días. Saludos para los del Gas San Marcos, a los de la 19 y la 21, que son a mera punta del tren. Saludos, no como los de Villa de René. Bandas y bandidos, saludos a mis hijos Francisco, Andrea, Manuel y Yasmín, para mis señores padres, don Manuel Martínez Collazo, doña Celia de Raudales Ríos, mi esposo Francisco Salazar, mis hermanas, sobrinas, tías, tíos, primos, primas. Todos mis conocidos escuchen de parte de Maggie Martínez Raudales, familia, escuchamos en Morelos, correazo de Macario Leiva. Saludos al pastor Misael, que anda bien trabajador acá en Calera de Víctor Rosales. Saludos a mis hijos Ailani, Guadalupe Sánchez, Pacheco y Mateo, y para mi esposa Adela, que la amo mucho, escuchan en Toribio, gracias, buenos días. Una buena rola. Ok, ahorita la checamos a ver cuál es. Vámonos con este corridazo, se llama El Circo con el Fantasma. 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Se llama El Circo.

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0: Ok, son ya las 10 de... ¡Qué barbaridad! 10 de la mañana, 16 minutos. Y a esta hora, bueno, pues ¿cómo va? Porque ya es tarde. Esmeralda Tapia desde Valparaíso con toda su información extraordinaria. Buenos días.
1: Muy buenos días, mi gente. ¿Cómo están el día de hoy? Y efectivamente ya son las 10 con 16 minutitos. Comenzamos un poquito a destiempo. Le dimos ahí unos minutos al Chicharito. Se los agarró porque quiso. Pero bueno, ya estamos aquí bien listas con toda la información de esta semana. Fíjate que el día de hoy venimos recargados de energía, venimos muy contentos. En la mañana estuvimos ahí en el hospital regional de aquí del municipio, mi compañero Diego Rojas y también algunos colaboradores que se sumaron a esta iniciativa que traemos, Fede, de estar apoyando de vez en cuando con este tipo de actos. Pues se puede decir que de caridad llevamos en esta ocasión pan y atole al hospital general de aquí del municipio regional, perdón, al hospital regional de aquí de Fresnillo. Gracias al apoyo, es una iniciativa que Diego y yo ya teníamos, pero debo de reconocer y agradecer también que hubo mucho apoyo ciudadano, hubo mucha gente que dijo, ahí les va una ayudita, y la verdad es que ahorita ya tenemos un colchoncito como para unas 3 o 4 jornadas.
0: Dale,
1: más.
0: ¡Qué padre!
1: Comenzamos el día de hoy, yo con muchos nervios, porque nunca lo había hecho, y siempre te dan como el nervio de, ¿y si no se arrima la gente? Pero bendito Dios, todo se nos acabó en menos de 20 minutos. Yo imagino que porque ya es algo muy común que las personas van y llevan comida.
0: Es tan común en el regional que a veces cuando hay reliquias hay hasta 5 o 6 personas que llevan reliquia, que llevan comida, que llevan tortas, que llevan atole, que llevan tamales. El último reportaje que hizo Humberto Cázares, triste, y lo voy a decir así, triste que la última vez, o sea, se juntan tantas personas a regalar que lo hacen de todo corazón, o sea, eso es obvio, de todo corazón, pero a veces la gente toma por tomar. Se comen, por ejemplo, si hay reliquia, se comen 2 bolillos de reliquia y ya la demás, ahí nomás la hacen a un lado o la han encontrado hasta en la basura.
1: Sí.
0: Triste y lamentablemente.
1: No dudo que esas situaciones pasen, pero en los días de reliquia. Por ejemplo, ahorita solamente estábamos nosotros, me parece que más temprano ya habían estado dando tamales, pero no se ajustó toda la gente. Y yo creo que aquí lo que importa, Fede, es que tú lo haces de toda voluntad.
0: Sí, no, y toda la gente que va, o sea, yo te lo aseguro que toda la gente que va a regalar ahí, pues lo hace con el corazón grandote, vamos.
1: Y yo no dudo que haya, que en su mayoría sí se apoye, porque muchas veces son gente que tienen, pues, a pacientes hospitalizados, que muchas veces no te quieres mover ahí del hospital porque precisamente ante una emergencia, sí, o algo, quieres estar siempre ahí cerquitas. Y te lo digo porque en una ocasión a mí me tocó que me dieran, no me acuerdo esa vez, creo que era pan y tamalitos, y bueno, pues uno agradeció bastante, y ahora que a mí me tocó estar ahí apoyando, se siente bien bonito, y les reitero, fue con apoyo en gran medida de ciudadanos. Don Efraín, por ejemplo, estuvo ahí con nosotros acompañándolos, él es de aquí de Fresnillo, él también aportó de manera económica, pero también estuvo con nosotros ahí en la mañana. Tenemos un grupo de WhatsApp, porque también a Diego y a mí nos interesa transparentar todo y que se vea, ¿verdad? Que todo lo que llega es destinado precisamente para este tipo de acciones, y por eso pues te digo, vengo recargada pues de una buena energía, se sintió muy bonito y pues esperemos que lo podamos seguir haciendo.
0: No, y hay muchísima gente que sabe agradecer.
1: Sobre todo los paisanos, ¿eh? Debo reconocer que mucha gente también se sumó de allá, de la Unión Americana, que siempre están como con esa intención, ¿sabes? De apoyar en lo que se pueda acá a México, y se comunicaron con nosotros varios paisanos para tratar de apoyar. Entonces, incluso, no es todo el tema del dinero. De hecho, la invitación que nosotros hicimos al aire no fue con esa intención. Nosotros invitábamos más bien a la gente que si quería estar ahí con nosotros apoyando a servir el atole, a entregar los panes. Eso ya era de bastante ayuda porque, pues te digo, tu servidora nunca lo había hecho y sí tenía bastante miedo. Pero la simple compañía se agradece bastante y esa era realmente la invitación. Pero quiero reconocer que fueron muchísimas personas las que se sumaron y quisieron aportar un granito de arena. Por allá en Valparaíso también la señora Rocío, que tiene un puesto de gorditas, estuvo apoyando. Entonces, pues por eso, Fede. Yo creo que primeramente Dios lo vamos a estar haciendo cada 15 días. Y también por ahí traemos la iniciativa de apoyar a lo que vienen siendo los centros caninos y felinos de aquí del estado. No sé si aquí en Fresnillo tengan ustedes su centro, me imagino que sí, porque muchas veces este tipo de lugares tienen muchísimas necesidades y nadie, pues no nos acordamos tan frecuentemente de los animalitos. Entonces por ahí vamos a estar viendo qué tipo de iniciativas se pueden seguir realizando, pero por lo pronto pues comenzamos con esto que fue pues llevar algo de alimento al hospital regional. Y bueno, pues voy a comenzar ya rápidamente con mi primera nota informativa porque ya me extendí bastante. Y fíjense que tiene que ver con los campesinos. Y bueno, pues es que el líder campesino Fernando Galván Martínez, líder de diversos movimientos campesinos aquí en Zacatecas, está denunciando que funcionarios de la SADER en municipios como Fresnillo, Río Grande, Sombrerete y Miguel Auza condicionan el acopio de la próxima cosecha de frijol a la compra de la semilla que él mismo califica como pachanga, porque dice que es el sobrante cribado de las bodegas de Segalmex que solo fue pintado para aparentar calidad. En este sentido, estos funcionarios están exigiendo pagar entre 8.75 y 10 pesos por grano ajeno a la región, sin que existan aún reglas de operación en los centros de acopio garantizados ni en bodegas desfogadas. Así lo está denunciando este líder campesino. Ya lo hemos visto que está en varias manifestaciones con el gremio campesino y bueno, pues en esta ocasión está denunciando que esto aparentemente está pasando en Segalmex.

10 de la mañana, ya con 22 minutos, 10 con 22 minutos. Continuamos con más aquí en Bandas y Bandidos. Saludos a nuestros buenos amigos ahí en Tosticarnes, el Yuyus, que están sintonizando en estos momentos. 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A mi buen amigo el Góndola, saludote mi Góndola, al pequeño Kevin, a su familia. Y mañana nos vemos. Sí. Ok, ahí está. Dice, buenos días, saludos a todos los del partido segundo día de ti, Muñe, que se nos acabó el trabajito. Ay, Dios. Muñeco de caguamita familiar. Diles a esos de Gas Villa de Reyes que dicen que el que dicen los de Gas San Marcos que ya no andan puras patadas de ahogados. Diles que se arrimen, ahí va a haber cervecita de sobra ahí en Félix Ugome. La canción de banda Corona del Rey. Saludos al buen amigo Armandillo Félix Junior de Calera y toda la bola que se juntan para comer tierra y mañana para jugar fútbol en Zacatecas de parte de Fernanda, Silvia, María Cristina, Pati, Víctor, Manuel, Beto y sus cuñadas. Buenos días. Saludos para Ana López. Saludotes, buenos días. Buen día, saludos, muñeco inflable para Chequelo, Erlindo, David, Tolovilla, Rogelio, Tolombas, que ya no coman tierrita y que se quiere casar con la maruca y no puede sacar ni pa' su vicio de las guamas. De parte del tumbaviones de por acá de Calabazal Sombarete. Saludos para Lupillo y Nicolás, que ya se lleguen las 12 del día para comer tierrita. Saludos desde Oklahoma. Bandas y bandidos, saludos para Ana y Sixto. Un abrazo fuerte y bendiciones por su cumpleaños. Lo felicito porque no va a estar. Saludos desde Huehuetoca, Estado de México. Se le decía larga vida. Muchas gracias allá hasta Huehuetoca, Estado de México. Muchas gracias. Bonito día, bonito día, bonito día. Bandas y bandidos, saludos para el Chetín que escucha en Pensilvania de parte de su novia Fernanda de Choribio. Saludos a la chata que se quedó a sus mendigas de parte del Chivo. Saludos a la raza del Pardillo 3. Y que te vaya súper bien en tus vacaciones, Muñe. Muchas gracias, bonito día, gracias, gracias. Saludos para mi sobrina Vicky, que está cumpliendo años. Escuchan Tapias de Santa Cruz de parte de su tío. Una buena cancioncita, gracias. 10 de la mañana, 25 minutos. Se llama El Profeta. Ellos son Laberinto. En esta rola, acompañados por Huracanes del Norte. 10:25, bandas y bandidos.

0: Bueno, también quiero comentarles que esta semana, bueno, ya tiene unos días que se abrió el programa federal a través de la Comisión Nacional de Vivienda, la nueva etapa del programa de vivienda para el bienestar, dirigido a personas que no tienen acceso a créditos de Infonavit o Foviste y cuyos ingresos son bajos. Es una convocatoria muy interesante. Y bueno, pues los apoyos están enfocados principalmente en construcción de vivienda nueva, mejoramiento de vivienda, vivienda en renta para jóvenes en algunas zonas, créditos con condiciones preferenciales y en algunos casos subsidiados. ¿Quiénes las pueden solicitar? Bueno, primero que nada, evidentemente ser mayores de 18 años, no ser propietario de otra vivienda, no contar con crédito viviente de Infonavit o Foviste, tener ingresos familiares bajos dentro de los límites establecidos por la CONAVI y, bueno, vivir en alguno de los municipios donde opera el programa. La convocatoria está abierta de esta semana, del 20 de julio al 2 de agosto, entonces no son tantos días para que por ahí usted investigue y no lo deje pasar. Aquí en Zacatecas, pues hay, Zacatecas forma parte de las entidades donde el programa comenzó a desplegarse. Sin embargo, también quiero mencionar que no todos los municipios están participando al mismo tiempo. En este sentido, la convocatoria ya salió en Valparaíso y bueno, pues están pidiendo como requisitos, identificación oficial vigente con fotografía, la CURP, comprobante de domicilio, comprobante o declaración de ingresos y bueno, pues también en caso de discapacidad, certificado médico o certificado de no propiedad. Ahí lo tiene usted. En este caso, pues deben acudir al módulo de registro en Arroyo de Atotonilco 158. Esto en el municipio de Valparaíso. Lo que quiero que también ustedes vean es que la convocatoria ya está activa. Hay que investigar si aquí en Fresnillo ya está. Y también, si nos están escuchando de otros municipios, pues ver si ya están en sus municipios. Lo más obvio y lo más común es que las páginas oficiales de los ayuntamientos las están publicando y bueno, no es necesariamente llevar los papeles a las presidencias, sino tienen un módulo específico. Les reitero, tienen hasta el 2 de agosto y bueno, realmente los requisitos son bastante sencillos. Creo que es una convocatoria muy interesante y oportuna para todos aquellos que tengan una necesidad de vivienda.
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3: Ok, 10 de la mañana, 32 minutos. Saludos a toda la banda de Active, de parte del Harry, una canción de Toribeño. Así que estamos escuchando. Mi buen Harry, saludotes, buenos días. Saludos a todos los del Cerezo Fresnillo, en especial para el Flaco. La canción ni más rico ni más pobre de los Ávila. Escuchamos acá en Chicago. Porfis, gracias, buenos días. Saludos grandes para ustedes, todos ustedes ahí, y a toda la gente que se comunica, la mejor, a mi amigo Jimmy Ríos, la señora Anita, su cuadrilla, a todos los que se acuerden de Quique Gavilán, la señora Chayito de San Ignacio, gracias, buenos días. Saludos para el Chuy, la China, el Lalo, Ponciano, Tonina, la Nacha, el Cano, el Chavito, Michael, Don Manuel, y para el estimado Pochino antes el Lobo, la canción El Renco del Gallo Jero. Saludos para mi tío el Chino, que me pase pedidos de parte de su sobrino compadre, el Periquillo. Buenos días, saludos a la raza de Espíritu Santo, Fresnillo, a mi hermana Imelda Ortiz Quintanar y mi cuñado Alfredo Pina, la canción de Cándido Rodríguez. Desde San Diego, California, bendiciones, yo y gana mi Cruz Azul de parte de Armando Ortiz Quintanar. Saludos desde el Meritito, Morón de Río Grande. Saludos a todos los chiveros, vaqueros, los borregueros, Tebañuelos, Torres García, Morones, Salinas, Progreso, el Capibara y el Lienzo Charro, las Trancas, los Gallos, el Grupo Elite, la canción La Mariposa del Conjunto Río, de parte Simón Herrera, desde el Meritito, Morón de Río Grande. Saludos, bendiciones. Buenos días, saludo muy especial para Claudia y Gustavo, que ya están en Carnitas Ortiz desde Houston, Texas. Familia Güero, Cruz y Ortiz de Toribio, del barrio del Queso. Saludotes, buenos días. Saludos para el Malo, que hoy no trabajó, para la gente que anda trabajando con Chavo Castañón, para el Pico, que ya no ande adelante, que sí le van a dar el encendedor, que no se desespere, de parte del Coque desde Fontana, California. Saludos a todos mis buenos amigos del Tamborazo Cielo Rojo, de ahí de la Hidalgo del Mezquite, de ahí de la Hidalgo, por supuesto. La Hidalgo y Ojuelos, mis buenos amigos del Tamborazo Cielo Rojo. Buenos días, Muñe, saludos para Molonco del Mezquite, el Canasto, Fernando, que andan enjarrando ahí en el Mezquite, saludotes, buenos días. Son las 10 de la mañana, 34 minutos aquí en Bandas y Bandidos, es Banda El Recodo de Don Cruz Lizárraga, se llama La Gitanilla, 10:34.

Bueno, y vámonos con una nota internacional, perdón, una nota nacional que esta semana dio mucho de qué hablar en redes sociales y es precisamente de el suicidio de un profesor que aparentemente estaba siendo acusado e incluso ya vinculado a proceso por el delito de abuso. Es uno de los casos que más ha generado debate en los últimos días y es el profesor Alberto Israel Jasso Cruz, quien fuera docente del Instituto de Educación Media Superior de la Ciudad de México, y él fue encontrado sin vida tras haber sido denunciado por una alumna por un presunto abuso sexual. De acuerdo con la información disponible, la denuncia había sido presentada recientemente ante las autoridades competentes y el caso se encontraba en la etapa inicial de la investigación. Hasta ese momento no existía una resolución judicial ni una sentencia que determinara la responsabilidad del docente. Días después de que la denuncia se hiciera pública, el profesor fue localizado sin vida y bueno, pues como les digo, dejó un video despidiéndose y pues prácticamente argumentando que él no era culpable de lo que se le acusaba. Las autoridades informaron que se trató de un suicidio, además de que en el video pues sí es muy explícito que prácticamente pues es lo que va a hacer. Y bueno, como les comentaba, antes de fallecer, el docente dejó un video en el que rechazó las acusaciones en su contra. En el mensaje sostuvo que era inocente y manifestó que su decisión no debía interpretarse como una admisión de culpabilidad. La muerte del profesor impide que el proceso judicial siguiera su curso de manera normal en este sentido, por lo que nunca existirá una sentencia que determine mediante un juicio si los hechos denunciaron ocurrieron o no. Esto significa que las acusaciones quedaron sin una resolución judicial definitiva. En este sentido, también quiero mencionar que este caso ha dado mucho de qué hablar porque prácticamente las redes sociales se dividieron en dos bandos. Hay quienes defienden al profesor diciendo que las acusaciones falsas sí pueden llevarte hasta estos extremos de tomar pues la decisión de suicidarte, porque bueno, pues al final de cuentas te afecta a tu vida moral, te afectan tus relaciones sociales y muchas cosas, pero por otro lado también salieron muchas personas, quiero aclarar que en gran mayoría, fueron colectivos de grupos feministas quienes dicen que este acto del profesor todavía revictimiza a la víctima, a la niña que se atrevió a denunciarlo y que también toca un punto muy importante y es el hecho de que también a la hora de denunciar estas situaciones, ahora las víctimas van a tener este miedo de que, bueno, y si lo denuncio y se suicida y cargar doblemente con esta situación. La opinión prácticamente está en 50-50. Hay un debate en redes sociales, sobre todo en Facebook, sobre esta situación. Honestamente, yo no soy nadie para dar un punto respecto a si el profesor era culpable o no, porque no lo conocía, no conozco a la víctima y creo que también opinar desde este punto es imprudente, decir, ay, bueno, pero lo que sí es que es muy, muy importante el punto que se está tocando. Hay un suicidio, pero también hay una víctima que está acusando pues de este grave delito. Entonces, lo que sí se sugiere y creo que es pues muy oportuno es que haya acompañamiento para las víctimas, porque ante esta situación pues te quedas, te digo, con toda la carga de lo que ya viviste y también con esta carga moral de que pues la persona se suicidó. También les digo, sí existen muchísimos casos de acusaciones falsas, pero pues bueno, el debate está 50-50 y quise tocar esta noticia porque también fue una de las notas pues más importantes a nivel nacional, que les digo, habrá que ver cómo se puede proteger en este caso a las personas que pues realizan una denuncia, pero también en este caso pues no proteger, pero también entender a la otra parte, ¿verdad? Para que no terminen en estas situaciones.

42 minutos. Saludos a la gente por allá en el Juste. Juan Aldama, buenos días. Saludos para el tío Poli, para Pera y también para Pedro. Gracias, buenos días. A los que andamos acá por Nebraska trabajando en la espiga, la canción de los Ávila. Somos de Emiliano Zapata, Sain Alto. Soy José Luis Gómez Cabral, buenos días. A la familia Rodríguez Hernández, Rodríguez Torres del Berrendo Mazapil, la familia Díaz Rodríguez del Rancho Nuevo Mazapil, para Antonio Limón, Balbina, Cardona del Calabazal Mazapil. A los Rodríguez de Ignacio Allende Mazapil, buenos días. Saludos para la cuadrilla del Chilo. No hemos trabajado, dice, hoy no va a haber quien piche las guamas al Negro y al Chepo de parte del Toroscas. Saludos a mi mamá Laura López, que está cumpliendo años. Escuchen Sein Bajo de parte de su nieto Pablo y su hija Luciana, aquí de Morelos, Zacatecas. Saludos, buenos días. 10 de la mañana, 43 minutos. Hasta el cielo, allá está la arena celestial, recordando al señor Manuel Escamilla, originario de Valparaíso, de parte de toda su familia, de parte de toda su gente, que lo recuerdan siempre, siempre, siempre con muchísimo, muchísimo cariño. Esto se llama El Corridazo de Manuel Escamilla. 10 de la mañana con 43 minutos. Bandas y bandidos.

Bueno, pues ahí lo tiene usted. Y mientras tanto, quiero comentarle que en los últimos días las propuestas de nuestros legisladores. Vamos a comenzar con la propuesta de la diputada Ana María Romo Fonseca, quien es legisladora del Congreso local, y ella está presentando, pues ante el Congreso, una iniciativa para reformar la Ley de Tránsito y Vialidad del Estado de Zacatecas. Esto con el propósito de otorgar permisos temporales de estacionamiento en los lugares de personas con discapacidad a las y los zacatecanos que cuenten con alguna enfermedad o hayan sufrido algún incidente que les provoque problemas de movilidad temporal. Las autoridades competentes estatales y municipales tendrían que realizar las reformas pertinentes a sus reglamentos para otorgar que estos permisos temporales de estacionamiento se puedan dar a las personas que así lo requieran. Por otra parte, también la diputada Carla Guadalupe Estrada García de Acción Nacional está proponiendo la creación de centros de atención infantil para hijas e hijos de trabajadores. Y por otro lado, la diputada María Dolores Trejo Calzada de Morena está proponiendo licencias académicas por embarazo, maternidad y paternidad para estudiantes. Esto en los últimos días. Por otro lado, también la Secretaría de Salud Pública está pues diciendo que es muy importante el tema de la salud mental de los elementos de seguridad, y en este sentido se les estará realizando a través de un equipo médico especializado pues unas atenciones a este tipo de necesidades en cuanto a los elementos de seguridad pública del estado. Se estarán realizando pues pláticas y pues muchas acciones para fortalecer pues lo que es la salud mental, que es muy importante, y que también hace algunos días vimos un caso en Facebook. Fue una situación que sucedió aquí en México de un elemento de la policía, el cual decidió pues quitarse la vida, y creo que en este sentido eso

Bueno, pues así es, son las 10 de la mañana con 49 minutos. 10 con 49 minutos. Oiga, ahí en Altamira quiero mandarle un saludo muy especial a la señora María de la Torre Rojas. De parte de su hijo, de por allá desde la Unión Americana. De parte de su hijo, mi buen amigo Valente. Allá chambeando en USA. Haciendo partes para la Ford y también para la Chevrolet. Así es que saludote muy especial para ella, la señora María de la Torre Rojas, ahí en Altamira. Y también para don José Herrera. Oiga, y aprovechando, bueno, pues es el momento de dar los nombres de las personitas que se ganaron las recargas el día de hoy, precisamente gracias a la cortesía, gracias al patrocinio de nuestro buen amigo Valente. Muchísimas gracias, allá está USA. Y bueno, el día de hoy las cortesías, las recarguitas aquí de Bandas y Bandidos, ahí en nuestra página, síganos así, Bandas y Bandidos B15 Fresnillo. Es para Alondra Rivera, para Felipe Varela, para Grecia Casales, Cristal Castañeda y Nancy Aldana. Muy atentos, muy atentos los nombres que acabamos de dar, para que se pongan en contacto con nosotros. Por favor, nos den su número de teléfono, qué compañía es también, para hacérselo llegar de una vez el día de hoy, ¿ok? Porfis, muchas gracias. 10 con 51 minutos. Oiga, y también les encargamos mucho, mucho, mucho, mucho para que ustedes sigan la página Proaño MX. Proaño MX. Esta página que muy seguido está regalando, pues principalmente cortesías, dedicada principalmente a los jóvenes que les gusta ir a los gimnasios, a gente que le gusta ir a eso que le llaman de pilates también ahí, por supuesto. Y hay que seguir esta página, Proaño MX, en Facebook, en Instagram también, por supuesto. ¿Por qué seguirla? Porque ahí ellos seguido, los jóvenes de esta página siguen buscando bastantes gimnasios para darles ofertas, para darles descuentos a todos esos jóvenes que principalmente buscan el tema del ejercicio en gimnasios, donde les puedan hacer un 20 o hasta un 30% de descuento. Síganos así, la página en Facebook, Proaño MX, y también en Instagram, por supuesto. 10 de la mañana, 52 minutos, se llama el hijo ausente, Héctor Montemayor. A la señora Laura López, está cumpliendo años, allá en San Bajo, de parte de su nieto Pablo y su hija Luciana, de aquí de Morelos. Saludos. El hijo ausente,

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1: Bueno, ya para terminar, fíjense que el fiscal general de Zacatecas, Cristian Paul Camacho, advirtió que en Fresnillo el municipio está encabezando la incidencia de extorsión en el estado al concentrar la mayor parte de las 218 carpetas de investigación por este delito, que incluye tanto la modalidad física como la telefónica, por lo que, pues bueno, al final de cuentas, él invita a reforzar el trabajo coordinado y la participación ciudadana denunciando a los delitos. Por otro lado, también quiero mencionar que el secretario general de gobierno, Rodrigo Reyes Murguesa, advirtió sobre una publicación apócrifa en Facebook que utiliza el número de denuncia anónima 089 para solicitar datos personales a víctimas de extorsión a través de un correo electrónico. Rodrigo Reyes subraya que ese buzón no es el oficial y que representa un riesgo de vulneración de identidad. Los canales legítimos para denunciarla de forma anónima son el 911, que es el más conocido, o el 089 y el 088, además de las líneas de WhatsApp y celulares difundidas por la Secretaría de la Defensa Nacional. Él también exhorta a la población a no entregar datos sensibles fuera de las vías verificadas. Y bueno, pues esto nada más como información para que usted tenga, pues, esta alarma de que aquí en Fresnillo hay mucha extorsión y también de que no se deje, pues, guiar por las publicaciones falsas en redes sociales.
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1: 10:57. Saludos para todo Miguel Auza. Andamos acá en Montana. Una canción bonita, gracias. Buenos días. Un saludo especial. Diosito los cuide mucho. Estamos, ahí estamos, su amigo Carlos Zavala de Plan de Vallecitos. Mi buen amigo Carlitos, allá en Plan de Vallecitos. Tiene mucho que no nos visita, va por acá. Saludotes. Mi buen amigo Carlitos Zavala, allá en Vallecitos. A la cordia de Manuel, que andan en Durazno, acá por el Peñasco. Para Joana y Fátima, Maribel, Victoria, de parte de Monse. Que saquen las guamas, dice por acá. Saludotes. Buenos días. Felices vacaciones. Y atención, atención, radio escuchas de la mejor. Por causas de fuerza mayor, la maruca también se ausenta por 15 días. Estarán fuera de servicio. A los regañados de la mejor. Para Juanillo Campos, don Eugenio, Paulito, Gamón, Juanecito, Rosita, el Robert, el Tatamán, Dani, Pablo Salaices, de parte de Belardo de Ojitos con el Dama. Gracias, buenos días. A mi hija Lupita, que anda trabajando con Alfredo, el Camote, y para Blanca y Goretti, que le echan muchas ganas al trabajito. Saludos para el Vicky y Silvia, de parte de Cuca Torres. Saludos, buenos días. Último corridito, se llama Los Tres de Zacatecas, con el As de la Sierra, 10:58. Recta final, bandas y bandidos.

0: Pues ya.
1: A
0: punto de despedirnos. Saludos para Uriel, Miguel y Saúl, el elemento de Matías Ramos. Andamos topando recio en la remodelación de Odessa, Texas. Una buena rola, gracias. Saludos para el Cabritos, el Chiquis, el Comino, que no coman tierrita y altacas. Que no se raje y que vaya con Miguelito. Buenos días.
2: Ya, ya nos vamos. Ya son las 11 con 2 minutitos. Nos estamos pasando. Y ya nos vamos. Y pues sí, no sé, creo que Fede ya les comentó. No va a haber Bandas y Bandidos dos semanitas. Porque pues son las vacaciones. Y pues son merecidas.
0: O necesarias.
2: Necesarias, merecidas, las dos cosas. Primero que nada, merecidas. Necesarias no siempre, pero bueno, merecidas. Creo yo. Yo realmente no iba a venir este fin de semana precisamente porque también tengo una salida. Pero me dice Fede que él tampoco, que va a ser dos semanas que no va a haber programa. Entonces, pues cuídense mucho. Me imagino que ustedes también pues van a andar por allá festejándose, relajándose y descansando. Entonces, pues nada más, pues mucha precaución. Nos vamos a extrañar, pero vamos a regresar más cargados de pilas, más pilas.
0: ¿Será?
2: Yo pienso que sí. Y si no, yo por lo menos más tostada. Porque me voy a ir a la playa a ver si no llego más requemada.
0: Yo me voy a ir a la playa de Rivera.
2: Exacto.
0: Aquí a la presita.
2: Ah, bueno, que sí. Ah, sí, la presita. ¿No les decía que ya estaban al 99% la semana pasada? A ver si ya está al 100. ¿Sí les ha llovido? ¿No? Allá en Valparaíso también esta semana estuvo más tranquila la lluviecita. Ya hace falta. Sí, es tiempo. Ahorita
0: sí, es necesario.
2: Ahorita es el tiempo de siembra. Y bueno, pues nada, muchísimas gracias por escucharnos. Yo soy Esme. Les recuerdo, yo me quedo un ratito más aquí con Diego Rojas. Él está hasta las 12. Pero bueno, pues oficialmente Bandas y Bandidos es hasta las 11. Entonces, pues gracias por acompañarnos. Gracias por escuchar mis notas. Les dejo por ahí mis redes por si quieren seguirme, por si quieren comentarme algo. Muchas veces hacen eso de que me mandan un mensajito para reportar alguna situación. En Facebook estoy como Esme Tapia. Y en Instagram como Esme, Esmi, perdón, Esmi-Tapia. También ahí lo que se les ofrezca.

Ah, Esmeralda Tapia, nos vamos a ausentar 15 dillitas, 15 dillitas, 2 semanitas y 3 dillitas más. Sigue usted siempre, siempre, siempre conectados en la conexión de la mejor FM. A través de sus diferentes frecuencias, también a través de la magia del internet. En Bandas y Bandidos nos ausentamos 2 semanitas, primeramente Diosito. Es necesario también de vez en cuando un relax, una descansadita. Bueno, no descansa uno, sigue uno haciendo diferentes labores. Simplemente sales de la rutina, pero hay que seguir haciendo cositas, hay que estarle buscando. Pero de aquí de la radio descansamos un poquito. Ustedes descansan también y nosotros un poquito para cambiarle un poquitín a nuestra vida, a nuestra rutina, ¿les parece? Pero amenazamos primeramente el Todopoderoso. Amenazamos con volver, con regresar primeramente Dios aquí a través de los micrófonos de la mejor FM. Yo soy Federico Rodríguez, el Super Muñeco. Regresamos en 15 dillitas. Ah, oiga, pero no se olvide, mi número de celular es 493-949-1002. Porque el 1 de agosto es mi cumpleaños. Así que para que ese día nos mande un mensajito, aunque sea de felicitaciones. Y ya se la sabe, ahí nuestra página de Facebook, Bandas y Bandidos B15 Fresnillo. Ahí también estamos en conexión con nosotros. Muchísimas gracias. Cuídese muchísimo a toda la gente que nos sintoniza, principalmente aquí en Bandas y Bandidos, obvio, a través de la conexión de la mejor FM. Nos escuchamos en 15 días. Y yo le pido al Todopoderoso que toda la gente que estamos en conexión en este día, así sea en 15 días, que Diosito nos conserve salud para todos, que esté todo bien, que todo marche a la perfección, nosotros, nuestra familia, y que todo esté de manera perfecta, de manera positiva. Gracias, bendiciones, cuídese muchísimo. Musicalmente los dejamos con esta rola. Ellos son Toribeño Norteño Banda y se llama Inmigrantes Unidos. Precisamente esta rola dedicada para todos sus paisanos por allá en la Unión Americana. Mi buen amigo Chuy Acosta, toda la raza, tantos paisanos. Mi buen amigo Valente, mi buen Charlie, el socio, el buen Butch. Bueno, toda la raza que se conecta con nosotros. Muchísimas gracias. Cuídese muchísimo.

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0: Damas y caballeros, ¿cómo estamos? Muy buenos días, good morning, gente. Son las 11 de la mañana con 18 minutos, hora centro de México. Para mí es un gusto y un placer estar con ustedes. Una mañana bien soleada, bien despejado, gente. Bien despejadito que está acá en Fresnillo. Mucho calorcito que se siente. Les actualizo rapidísimo la temperatura en Fresnillo. Estamos a 22 grados centígrados, lo que viene siendo 71 grados Fahrenheit. A lo largo del día se espera que la temperatura máxima alcance los 25, 26 grados. Que esto va a ser por ahí de las 3, 4 de la tarde para que lo tengan en consideración. Cualquier cosa que vayan a hacer, cualquier cosa que vayan a realizar, así va a estar la temperatura. Y también no se espera nada de lluvias, ni para hoy ni para mañana, gente, por si van a salir a algún baile, alguna fiesta, van a salir a dar la vuelta, a dar el rol, perfecto, se amerita. Yo también lo haría sin ningún tipo de duda. Y es un fin de semana ideal, que viene siendo el último fin de este mes de julio, como les comentaba el día de ayer. Damas y caballeros, me presento, yo soy Diego Rojas. En Facebook me encuentran como Diego Rojas Radio. Y como cada sábado, pues no estoy solo. Estoy aquí por con Esme Tapia, mi compañera Esmeralda Tapia. Que venimos de un lugar muy bonito. Venimos a hacer algo, la verdad que muy... pues una obra bastante bonita, esa es la palabra. Esme, ¿cómo estás? Good morning, buenos días.
1: Hola, hola, claro que sí. Bueno, pues a mí ya me escucharon ahorita en Bandas y Bandidos, venimos de ahí. Pero bueno, pues espero que todos sigan muy, muy bien. Diego ya nos dio ahorita el pronóstico del tiempo, qué bueno. Porque bueno, pues sobre todo en estos días que son de vacaciones, que la gente anda pues más libre y que trae ese entusiasmo por salir, pues bueno, pues ahí tienen el pronóstico para que les sirva. Y efectivamente también era algo que les platicaba ahorita que estuve en Bandas y Bandidos, que estuvimos en el hospital regional de aquí del municipio. Estuvimos llevando pues un poquito de a lo mejor de lo mucho que hace falta, pero con mucha voluntad y con mucho cariño. Estuvimos llevando panecito, estuvimos llevando atole a todas aquellas personas que lo necesitaran. Yo llevaba mucho miedo y fue algo que le dije a Diego. Le dije, ay, pues es que yo nunca lo he hecho y me da un poquito de miedo que a lo mejor las personas no se acerquen y cosas así. Pero no, bendito Dios, todo se acabó bien rápido.
0: Muy rápido.
1: Y andamos bien contentos, Diego y yo, porque pues se sintió bonito. Y aparte, porque estamos muy agradecidos con todas las personas que luego se sumaron. Don Alan, don Efraín, que estuvo ahí con nosotros apoyando, que espero que nos esté escuchando. También por ahí una amiga de Valparaíso, Jessie. Y bueno...
0: ah, Jessie, sí.
1: Estuvo Diego, y Diego llegó con este muchacho...
0: Luis, sí.
1: Ajá, ahí estábamos ellos, nosotros éramos el equipo y pues bien bonito.
0: Muy bonito, gente, la verdad que pues al organizar todo, porque la verdad que lo organizamos muy rápido. Hemos de decir que esta fue una idea que tú y yo ya teníamos desde hace ahí está bien. Esta idea tú y yo la teníamos de hace muchos meses atrás. O sea, no es de ahorita, ni de hace una semana, ni nada. Esto ya tiene tiempo. Y apenas nos pudimos poner de acuerdo para realizarlo, y la verdad que nos fue, gracias a Dios, nos fue bien. ¿Verdad que sí, Esme?
1: Sí, la verdad es que sí. Y aparte, bueno, la intención inicial, porque Diego fue el que me invitó primero que nada, era más bien pues así hacerlo, ¿no? Vamos y entregamos pues apoyos alimentarios. Y yo le dije, oye, Diego, ¿cómo es si más bien lo hacemos como una invitación en general?
0: Sí, es verdad.
1: Porque yo he visto la comunidad de Diego y sé que son muy cercanos, muy allegados a él. Yo sé que son gente bien bonita y ya lo comprobamos. Y por eso el sábado pasado lo dijimos, o es ahora o no. Porque yo le dije un día antes, ¿cómo ves, Diego? Y dijo, sí, Simón. Y ya, pues, lo dijimos. Luego a mí me mandaron mensajes, a Diego también. No sé, Diego, si tenga ahorita en la mente los nombres de las personas que lo estuvieron apoyando. Porque yo ya agradecí por lo menos los que se comunicaron conmigo. Pero sí queremos agradecer en general a todo aquel que mandó mensajito. La invitación en general, pues nada más era para que nos acompañaran, ¿sabes? Para que incluso nos dijeran a dónde podíamos ir. Pero la gente luego lo dijo, no, hombre, yo quiero apoyar con esto.
0: Sí, pues es que hay mucha gente que tal vez no puede venir como tal presencialmente a acompañarnos.
1: Ajá, no, pero por ejemplo está el caso de don Efraín, que yo ayer le decía a don Efraín, ojalá nos pueda acompañar. Y dijo, no, sí voy, pero aparte ahí les va poquito. Entonces tenemos ahorita, gracias a Dios, un apoyito para seguir haciendo, yo pienso que unas tres o cuatro jornaditas más. Y pues andamos contentos, andamos con esa nueva iniciativa de apoyar.
0: Que, gente, don Efraín nos chuleó a Esme y a mí porque estamos muy jóvenes.
1: ¿Ah, sí?
0: Sí, ya ves que nos dijo que estamos muy chiquillos.
1: A Diego, yo escuché que a Diego.
0: No, nos dijo a los dos.
1: Digo que nos vemos muy jóvenes. Está muy joven, ¿cómo se ve? Bueno, sí está joven Diego, yo también.
0: Sí, también. Damas y caballeros, vámonos con música. Les voy a poner a Cornelio Reina. También escucharemos a Benji Showman con la canción de Por Un Adiós. A mi amigo Benji le mando un saludo que me está escuchando. También a los amigos que andan por allá en el campo, que andan en la labor. Por aquí ahorita leo sus mensajes y los escucho, ¿sale? Vamos a continuar.

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0: Bueno, gente, estamos de vuelta ya después de comentarles un poquito de cómo nos fue a Esme, a mí y a la gente que nos estuvo acompañando. Pues la verdad que nos fue muy bien. Y también, mis amigos, ahorita le paso el micrófono a un buen amigo que después de como 3 semanas de ausencia anda por acá de vuelta. A él le mandamos un saludo para el Centenario, para Chente que nos está escuchando. Un saludo para él. También dice que saludo para la Florería Ilusión de calle Enrique Estrada 407, para Ismael Beltrán que nos está escuchando. También para Gabriel Álvarez, para Fer Álvarez, que se van a ir a tomar unas frillitas a la estación. Y ahí saludo también para Amarillo Eliserio, que está poniendo Tabla Roca. Pues un saludo para ellos. También para la familia, bueno, para Adrián Ávila de Zainalto, que nos está escuchando. Para la tía, que es del Tepetate, le mandamos un saludo. Para... ay, Dios. Para Trini Ramírez, para Malena Burgos, para Meño Ledesma, para Lulú, para Lucy, para el Cabalgante, para Ceci, que nos están escuchando. También para, dice Diego, para mi esposo y el Meriguas, para Semillas y Granos, Tunas y Nopales, atentamente nosotros que lo estamos escuchando, perfecto. Y también dice Diego, para Marta, para Jessy, Petra, Diana, Vale, Lili, para Hugo, Armando, que venden menudo los domingos. ¡Ah, qué bien! ¿Está bueno, Calavera?
1: Sí.
0: Está bueno con eso. Dice Diego, para los hermanos Jiménez. ¿Son los del tamborazo?
1: Sí.
0: Esos hermanos Jiménez. Saludo para ellos. Para Lorena Álvarez y Alba, perdón. Y para ti también. Esos son los saludos. Y gente.
1: Para allá, para Costa Rica.
2: Se fue conmigo.
0: ¿Quién fue, Carlos?
2: Lorena Alba. Mi
0: ¿Lorena?
2: Novia. Se fue para allá. Nos dieron dos vuelos para allá.
0: Bien.
3: Anda contento el Calavera, nos está escuchando su experiencia a Costa Rica. Le decimos que si no tomó alguna foto, dice que no pudo, pero bueno, viene muy emocionado de estar por allá. Oigan, quiero mandar un saludo muy especial para el maestro José Antonio Noyola Gurrola, que me está informando que nos está escuchando. Un abrazo. En algunas ocasiones he dado notas acerca de la trayectoria que él está realizando en el estado respecto a la charrería. La verdad es que sí... sí hace mucho por este deporte. Y bueno, pues saludos, maestro
0: Gurrola.
3: Sí, maestro Gurrola. José Antonio Noyola Gurrola.
0: Noyola
3: él
0: Gurrola.
3: Es de allá de Valparaíso. Allá en Valparaíso la familia Gurrola es muy importante en el tema de la charrería.
0: Uh-huh.
3: Son impulsores de este deporte, tienen incluso un lienzo. Y bueno, pues son muy reconocidos y familiarizados pues con el tema de los charros. Y efectivamente en este sentido también el maestro ha impulsado muchos proyectos como la Copa Estatal Charra.
0: Ya.
3: Te digo, aquí en Bandas y Bandidos he dado notas respecto a lo que se ha estado haciendo en tema de la charrería. Tengo un tiempito que ya no he dado notas de eso. Maestro, si me está escuchando, pues por ahí pásenos la información para seguir compartiendo con todos pues lo que se hace en Zacatecas con respecto a los charros. ¿Cómo ves?
0: Oye, Esme, de veras, hablando de Valparaíso y charrería, ¿qué me cuentas de nuestra amiga Perlita?
3: Ay, ojalá nos esté escuchando. Deja, grabamos acá un video. Fíjense que en una ocasión, cuando Diego fue a dar una conferencia de...
0: Fuimos
3: a dar una conferencia.
0: Fuimos.
3: Sí, estuvimos allá dando una conferencia en Zacatecas de miedo hablar.
0: De miedo a hablar, más que nada.
3: Ajá, sí. Técnicas de modulación de voz, algo así sí. Se llamaba. Venía con nosotros una compañera, una amiga mía, muy, muy cercana, que se llama Perla Verónica. De allá en Valparaíso, con el puro nombre la van a conocer. Ella de hecho fue reina de la feria, no me acuerdo en qué año, creo que 2015, 2016, uh-huh. De allá de Valparaíso. Y a Diego le pareció muy chistoso en el sentido de que Perlita venía platicando una anécdota de
0: que
3: sí, es que ella se cayó de un caballo. Y la verdad es que su historia es bastante interesante. Incluso podremos invitarla un día aquí a que nos platique la historia, porque bueno, pues ella se cae, ¿no? En un accidente mortal, casi se pega en su cabeza. Sí. Ella es también, así como el maestro José Antonio Noyola, impulsora de este deporte tan bonito y tan cultural como lo es la charrería. Ella está igual, también es una digna representante del municipio de este deporte, porque incluso estaba participando en un equipo de escaramuzas que ya estaban a punto de irse a Estados Unidos.
0: Okay.
3: O sea, estaban a nada y ella se cae, se pega.
0: Por...
3: y... la forma en la que ella contaba su historia, Diego le dio mucha risa porque ella se venía riendo, pero era una experiencia casi de vida o muerte. Y también lo bonito de cómo lo contaba era que manejaba muchos aprendizajes en cómo ella pues empezó a valorar su vida, porque pues estuvo casi al borde de la muerte. También su familia hizo un esfuerzo muy grande por apoyarla y también porque pues sacarla del hospital. Prácticamente primero se van, creo que a un hospital público, y luego por la urgencia médica se van a un privado, y ustedes saben que aquí pues lo privado cuesta muchísimo dinero y son cosas de que 100,000 para arriba, ¿no? Entonces, sí, por eso te acuerdas de ella, ¿verdad?
0: Sí, me acuerdo de ella porque aquella vez, pues ya ves que Didi iba platicando con tu mamá. Y ya de venida veníamos platicando con ella y yo venía bien callado escuchando pues la historia, ¿no? Porque está muy interesante y algo que me acuerdo que nos contó fue cuando los doctores le dijeron a su papá, me parece que sí estaba muy complicada la situación de ella y que dice que su papá se puso a llorar. Me acuerdo que es así.
3: Sí, no, y es que realmente todo Valparaíso lo que tiene es que, bueno, principalmente con estas personas o figuras que se conocen mucho por algún puesto o por algún cargo, o en este caso como ella, que fue reina de la feria, pues fue una situación muy sonada. Y en este sentido, pues todos nos solidarizamos con esta situación, porque les digo, sí fue de gravedad el golpe. Y bueno, pues al final del día, gracias a Dios, ella está bien. Ella ahorita todavía monta, de hecho tiene su escuela de equitación allá en el municipio, da clases para niños. Y pues es una historia como de, ¿cómo le diremos, Diego? O sea, como de superación, se puede decir, porque de hecho ella durante un tiempo, no sé qué tanto le tardó en crecer su cabello, pero tuvo que pues raparse prácticamente la mitad de la cabeza, y ella dice que esa herida le recordaba pues la fortaleza, ¿no? De haber superado una situación de ese estilo. O sea, ella a todo le encontró un mensaje positivo.
0: Exacto, el enfoque, el que ella le dio a lo que la situación que pasó. Sí. Muy, muy interesante, pero bueno, pues...
3: Bueno, pues saludos, Perlita, y saludos para toda Perlita. La familia Muñoz Robles.
0: Muñoz Robles, pues déjame pasar los saludos que si no se me quedan acá. Con la canción No Quise Olvidarme de Ti, Diego de Temerarios, en el Pardillo Segundo, saludo para usted y para Esme, de parte de Daniel Cardona, pues un saludo. ¡Ah, Daniel! ¿Sabes quién andaba con nosotros? Bueno, que Efraín, que dice que es primo tuyo. No sé si lo ubicas, Dani, pero... Me dijo Efraín que te conoce, que porque yo te hice famoso, Daniel Cardona, de allá del Pardillo Segundo. Y bueno, pues aquí está el saludo para ti. Dice, Diego, quiero mandar un saludo para los Reyes del Tractor, que andamos tirando herbicida en Cuauhtémoc, Durango, que lo estamos escuchando. Quiero mandar un saludo para la cuadrilla de Emilio, en especial para Concha Ortiz Rodríguez, de parte de Alfredo Rodríguez, alias El Viejón, desde Azusa, California, que lo estamos escuchando. Saludos hasta allá. Por acá me mandaron otro mensajito, mensaje de audio, es... Este mensaje está interesante. Adelante, muy buenas.
4: Hola, buenos días, mi Dieguito. ¿Cómo amaneció? ¿Cómo está? Acá reportándonos acá el primo Manuel Suárez, acá de Cineguía Nieves. Ven nomás para pedirle una rola, a ver si la alcanza a poner. Una de José Alfredo Jiménez, se llama Los Cuatro Caminos. Ay, por favor. Un saludo ahí para la señorita Esme, también acá de parte de Manuel Suárez. Ándale pues, y aquí nomás, la mejor, con el compa Dieguito Rojas y la hermosa Esme Tapia. Chao.
3: Chao, chao. Ya extrañaba su audio. Él siempre es muy seguidor de aquí del programa. Sí. En todos los sábados que tengo yo aquí con Diego, siempre nos manda su audio. Muchísimas gracias.
0: Bien, siguiente este mensaje no lo puedo pasar al aire.
3: ¿Por qué?
0: No. El número termina con 4111. A la persona que me envió esto, muchas gracias, pero... Ya te imaginarás por qué no lo puedo pasar al aire. Llega un saludo para los Ávila de Rancho Lo de Mena, Sombrerete, con una canción de Montes de Durango, de aquí de Rockford, Illinois. Gracias y que Dios me los bendiga. Diego, ¿el Chubalito sigue de vacaciones? Sí, todavía sigue de vacaciones, hasta 2 semanas más, me parece. ¿Cómo ves? Dice, saludo para usted, para Esmi, para el Calavera. Pues saludo para él, para mi padrino Miguelón que me está escuchando. Dice, Diego, ¿puedes poner El Avión de la Muerte? Con saludo para ustedes y puro Bandas y Bandidos. Bien. Bien, ya se terminó Bandas y Bandidos, pero pues una miembro de Bandas y Bandidos todavía anda. Bueno, dos.
3: El Calavera también
0: contra
3: es
0: uno.
3: Miembro.
0: Es verdad.
2: Saludos también para Vicky, ¿no? Ahorita.
0: Saludos
2: para Vicky también.
0: No sé qué hora sea por allá, pero pone las 7, 8 de la mañana. Así que saludo para ella. Diego, que retumbe la bocina. Pues saludo para usted y para Esme. Me puedes complacer con un pedacito de Mañanitas. Y para mi hija Vanesita Armendaris Méndez, que hoy está cumpliendo 2 añitos. ¡Ah, qué bonito! De parte de su papá, el Coques de las Catarinas. Y aquí nomás la mejor. Pues muchas felicidades, Coques. Ahí está la felicitación, con mucho cariño, con mucho amor y con mucho respeto para la pequeña Vane, que está cumpliendo años el día de hoy. Ustedes que son sus padres, sus hermanos, también les mandamos un saludo. Diviértanse mucho, denle muchos besos, muchos abrazos, apapáchenla. Y felicidades en estos 2 añitos. Todavía está muy chiquita. Le mandamos un abrazo de osito. Un abrazo de osito para la pequeña Vane y muchas felicidades, ¿ok? Seguimos, Diego. Mande.
2: Para Gustavo Montañez, que te mandó tacos.
0: Ah, muchas gracias a Gustavo Montañez, que me está escuchando, que me mandó taquitos. Muchísimas gracias, que ya tenemos que almorzar ahorita. Diego, un abuelito. Un saludito para mi abuela Cata, de Ojitos Juan Aldama, de parte de su nieto El Rayo, que ya llegué de Dallas, Texas, con la gracia de Dios, y pronto regresaré. Saludo para usted. Bien, saludos. Saludos para ti, que llegaste de allá de Dallas. Te mandamos un saludo y... y qué bueno que estás por allá en Ojitos, Juan Aldama. Ojitos tengo la fortuna de conocer allá en Juan Aldama, de aquellas veces cuando me aventuraba con mi papá. Ay, saludo para la gente de allá. De Paradillas también me suena. Diego, me gustaría... ok, vale, ahorita te contesto por privado, ¿sale? Este mensaje sí lo podría pasar al aire, pero mejor te contesto por privado. Diego, mando un saludo para el hombre limón de Emilio Carranza con la cumbia del TikTok. Gente, vámonos con música. La siguiente canción es de Cheque Peña, se llama Ebrio de Amor.

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1: Y ya estamos de vuelta. Sí, ya estamos de vuelta. Y pues ya nos vamos a despedir, oigan.
2: Ya.
1: Nada más queremos comentarles un saludito para Marcos, que no está haciendo nada de aquí del taller Gabo. Y todos sus chalanes, que ya es sabadito de comer tierrita. Claro que sí, vamos a pasar nuestros últimos saludos. Por acá tenemos un audio, no sé si le alcanzamos
2: sí,
1: a poner.
2: Pero se quedaron más atrás, pero bueno.
1: A ver, no, déjenos, vamos para
2: sí,
1: atrás.
2: Sí, no, es que nos vamos. Gracias a Dios llegaron bastantes, así que
1: dice, hola chicos guapos, es mi Dieguito. Qué bueno que les fue muy bien en su hermosa labor. Muchas gracias, dice. Y pues ya saben que soy bien chismosienta. Y yo sí quiero saber qué dice el mensaje. Ah, el mensaje que decía Diego era de una persona que quería apoyarnos y básicamente pues nos pedía algún número de teléfono, por eso Diego no lo quiso mencionar.
2: Ahí por bueno, acá. Ese fue uno, el otro sí no lo viste.
1: El otro no sé de qué hable, yo nomás vi ese del señor don Heriberto que nos
2: no, que
1: quiere
2: ni lo
1: apoyar.
2: Vea, que ni lo vea.
1: Ok, dice, ¿dónde está? Ay Dios, dice, buenos días, Diego, compa Diego, con la canción Hay Testigos de Conjunto Río. Ahorita vemos si se la programamos, al cabo pues quedan unos minutitos, ya ven que a las 12 empieza Zacatecas Cuenta con Don Fito Bonilla. Y pues ya, vamos a poner el audio. No sé si ya está listo.
2: Sí, acuérdate que aquí en redes, rojito.
1: Hey, good morning y buenos días, dice Diego.
3: Buenos días, quería que si me hacía favor complacerme con una canción de La Rubia y la Morena, por favor, para saludar a Guadalupe Gaspar, que va viajando de la Florida a Alabama, de parte de Carmela Gaspar. Te escucho aquí en Colonia Hidalgo, gracias.
1: Muchísimas gracias. Por acá se modificó sin que quisiéramos la velocidad del audio, pero sí, creo que sí se entendió. Muchísimas gracias. Por acá también dice... No, creo que ya.
2: Sí,
1: ya
2: son todos los saludos. Vamos más atrás, ¿no?
1: No, a ver.
2: No,
1: me gané la recarga. Ok.
2: Ahí está ese.
1: Ah, bueno, sí. Dice, buenos días. Un saludo para mi papá, el señor Francisco Morales Castruita, que escucha en Boquilla de Arriba de parte de su hija Valeria, que lo quiero muchísimo, claro que sí.
2: Ya ves, tenemos.
1: Dice, mamá. Hola, buen día, quiero mandar saludos para mi familia Rodríguez Beltrán, que amo y extraño mucho, y a mi Luis Carlos Rodríguez Beltrán, hasta Albuquerque, en especial a mi hijo José Tadeo Rodríguez Beltrán, que amo y extraño tanto, y también a mi José Alfredo, de los mismos apellidos, que ya no está con nosotros, ya está con Diosito, que se le extraña a mi copetón, besos hasta el cielo, y si le pueden dedicar a la canción del Commander, Descansa Campeón, de parte de Alfredo Rodríguez Torres, alias El Viejón, desde Azusa, California.
2: Descansa mi amor del Commander, bonita canción.

0: sí. La verdad es que sí, está muy sentimental esa canción. Ahorita vemos si se la podemos programar, yo pienso que sí. Dice, no, este ya estuvo.
1: Ahí abajo, ahí ese mero, el de audio.
0: Ok, ahí va, ¿eh? Muy buenos días y good morning.
2: Buenos días, Diego, ¿me puedes complacer con una canción? Con el calabaceado de Rafael Buendía. Para todos los compañeros de aquí del vivero de Sembrando Vida. De parte de Benita Martínez, de San Agustín, Mezquití de Carmona. Especialmente para Tomasa, Guadalupe, Vicenta, que andamos aquí en el vivero, de aquí de San Agustín.
0: Muy bien, ahí se van esos saluditos. También dice, buenas tardes, saludos a mi abuelita Cata, de ojitos de Juan Aldama, de parte de su nieto El Rayo, que ya llegué a Dallas, Texas, con bien gracias a Dios, y pronto regresaré con el favor de Dios. Claro que sí.
1: Qué bonito.
0: Ya ahorita es tiempo, temporada de que vienen nuestros paisanos, también esta semana se fue mi hermano, que está viviendo en Denver. Y pues siempre se siente triste cuando ya se van nuestros familiares, pero se queda uno con la esperanza de, pues de que primero Dios regresen pronto. Dice, saludos para Kame Castor de Hamburguesas Kame de Nieves, Zacatecas, por su cumpleaños de mañana de parte de sus hijos y esposo.
1: ¿Ya son todos?
3: Bien, pues pasamos el micrófono. ¿Qué pasó, hombre? Adelante.
4: Buenos días, Dieguito.
1: Buenos días. ¿Estás?
4: Aquí andamos otra vez de...
1: ¿A quién vas a saludar ahora?
4: Saludos para la mamá de Lita, don Jera, ahí en los
1: San Francisco,
4: California. Y para el Tornado, el Cobijas, el Moy, el Topo, nada, y el Diego Velázquez, nada. Y para Rogelio, ahí en San José Lourdes y su cuadrilla. Y nada, ni unas cebollitas, nada. Y para el Zorro, Miguel, el Cabañas, todos los del equipo de... Para Vicky también, que anda allá en Hawái, ¿verdad?
1: Hawái.
4: De parte del Calavera, para todos los que escuchan, y para Trini Ramírez, que está mediando el caso ahí en el...
1: Ahorita te vas
4: el
1: para mole,
4: allá. Te voy para allá.
1: Bien, Calavera. ¿Para quién más? ¿Ya sería todo?
4: Y para mi novia Lorena, que me acompañó a Costa Rica.
0: ¡Ey, chiquillos! Platíquenos, Calavera, ¿cómo se sintió por allá?
4: Bien, bien, sí. Para allá. Se está bien. Más que está el calor muy feo para allá.
0: ¿Sí? Está ¿Pero bien. Sí le gustó? ¿La sí. comida qué tal?
4: Está bien.
0: Bueno, sí. Oigan, pues ya son las 11:57.
1: Nos vamos.
0: Y ya nos tenemos que despedir porque, pues bueno.
1: Se va un buen tiempo.
0: Porque. Oigan, ¿no? Sí, yo no voy a estar con ustedes 15 días. Lo que pasa es que no hay bandas y bandidos. Salimos de vacaciones. Yo también, por ahí, primero Dios, esta semanita me voy a
1: dar la vuelta.
0: A dar la vuelta por ahí, de pata bandola, como decimos en México. Los estaré escuchando yo, primero Dios, hasta en 3 semanitas. Pero bueno, pues Diego aquí se queda con ustedes.
1: Sí.
0: Muchísimas gracias.
1: ¿Vas
0: gracias.
1: A venir tú, ¿no?
4: Sí, vengo yo.
1: Sí.
4: Yo vengo yo con Dieguito a las 10, ¿no? ¿Quieres?
1: A las 11.
4: ¿A las 11?
1: Sí.
4: ¿A las 10 quién va a estar? A las 6.
1: Fede. Ah, quién sabe, fíjate. Sí, sí.
4: El día primero
1: sabe.
4: Cumpleaños el Federico, el super muñeco.
0: Hay que felicitarlo.
4: El día primero.
1: Sí, cumple el mismo día que mi papá.
4: Sí.
1: Qué curioso.
4: Aquí irán, a que inviten al guateque.
0: Sí, nada. ¿Verdad?
1: Muy bien.
0: Nada. Bueno, pues muchísimas gracias de mi parte. Les reitero, pues gracias a todos por estar aquí con nosotros, por sus saludos. Y sobre todo, pues gracias a todos aquellos que nos apoyaron el día de hoy.
1: Nos fue muy bien.
0: Nos fue muy bien, bendito Dios. Y seguramente se vienen muchas, muchas, muchas actividades de este tipo. Yo estoy viendo que sí.
1: Así que bueno, damas y caballeros, de mi parte nos escuchamos mañana a la 1. Les mando un saludo. Yo soy Diego Rojas y cuídense mucho. Hasta luego.

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0: Estimados amigos, bienvenidos al episodio número 280 de este su programa Zacatecas Cuenta. Yo soy Fito Bonilla y hoy estamos transmitiendo desde Punta Bandera, a orillas del majestuoso lago argentino en la Patagonia, cerca del glaciar Perito Moreno, en una zona que es declarada Patrimonio de la Humanidad por la UNESCO, recordando con mucho cariño que la capital del estado, Zacatecas, también es Patrimonio Cultural de la Humanidad, declarado por la UNESCO. Y bueno, pues tratando de llevarles un nuevo reportaje en esta zona donde el frío viento convive con grandes bloques de hielo, con los famosos iceberg, en esta zona donde les estaremos haciendo reportajes de cómo este glaciar Perito Moreno crece, a diferencia de lo que estamos acostumbrados de ver en el norte, sobre todo, donde se van achicando estas zonas de frío. Bueno, pues aquí se le sigue ganando territorio. Aquí parece que el efecto invernadero no se ha hecho presente y ya de eso les estaremos contando más adelante. Pero por lo pronto, quiero saludar a toda la gente que nos escucha a través de la radio en FM en el 107.9, en AM en el 690, pero a toda la gente que nos escucha a través, también a través de su celular, de su tablet, de su computadora, pero también a la gente que nos ve a través de Canal B15, muchísimas gracias, y a través de la multiplataforma en Facebook, en TikTok, en Instagram, en X, y bueno, por supuesto, a la gente que nos ve también a través de nuestra página de internet en www.b15.com.mx. Esto es Zacatecas Cuenta. Iniciamos.
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0: Y bien, pues continuamos aquí en el programa Zacatecas Cuenta. Estamos con Leandro Moyano aquí en el Parque Nacional Los Glaciares, que es un gran atractivo turístico en la Patagonia, aquí en el Calafate. Y bueno, Leandro, pues gracias por la oportunidad y por todo esto que nos has venido explicando, que es maravilloso, ¿no? Pero en la introducción del programa yo decía, el chat GPT me decía que este glaciar, a diferencia de lo que ocurría en la mayoría de los glaciares del mundo, que venía avanzando, es decir, como si fuera ganando terreno, creciendo. Hay que precisarlo, no es correcto.
2: Claro, no es correcto. En realidad puede haber una confusión en base a la fuente que haya tomado ChatGPT. Puede deberse a que lamentablemente es algo que se replica hace mucho, que se suele decir que el glaciar está en equilibrio, que está avanzando, cuando no es así, está hace varios años en retroceso y de hecho ha perdido unos 5 kilómetros en los últimos años. Puede ser también que ChatGPT esté confundiendo el verbo avanzar sin tomarlo en el contexto que tiene en la glaciología, que avance es una cosa distinta para la glaciología. No se refiere únicamente al movimiento en sí.
0: Ok, sí, sí. Y bueno, mencionas la palabra glaciología. Hay que decir que esta es una especialidad posterior a haber estudiado geología.
2: Exactamente, sí. Primero hay que ser geólogo y después uno estudia la especialización en glaciología y se dedica específicamente al estudio de los glaciares y la formación del hielo, sí, y a las masas de hielo en movimiento, que son los glaciares.
0: Y bueno, pues todo esto que para nosotros, pues obviamente no es familiar, no es conocido, hay que decir que estamos aquí en el glaciar Perito Moreno, que es también de los lugares más visitados. ¿Cómo se da un recorrido por esta zona? Normalmente, pues la gente llega al Calafate, ahí hay hoteles, ahí hay espacios, me imagino, al estilo Airbnb que puedes rentar.
2: Claro, hay Airbnb, hay cabañas, hay hoteles, hay hostels, hay casas de hospedajes. Y el pueblo en sí no se encuentra tan cerca del glaciar, sí es como la localidad más cercana porque está a 80 kilómetros de distancia de este sector, que es el sector de Pasarelas, desde donde se ve el glaciar, sí, sí. Pero primero hay que llegar al Calafate.
0: Y hay que decir, bueno, el Calafate aproximadamente tiene una población permanente de alrededor de 40.000 habitantes.
2: Entre 30.000 y 40.000, sí, puede variar mucho porque la gente no siempre se queda a vivir toda una vida acá, pero sí, están esos números.
0: Y bueno, tuvimos suerte que nevó.
2: Nevó.
0: Dos días previo. Y nada más para que se lleven una idea, salimos a esta excursión a las 10 de la mañana. Estábamos a menos 12 grados.
2: Sí.
0: Sí, y ahora, bueno, son exactamente la 1:15 p.m. y estamos, déjame les digo, a -6, es decir, estamos a la mitad de frío de como salimos esta mañana, sí, sí, sí, a las 10 de la mañana, pero bueno, a la 1:15 p.m, imagínense, -6 grados, por eso andamos con capas y capas de ropa.
2: De ropa, exactamente, sí, sí, sí.
0: Pero bueno, agradecerte, Leandro, y decir, el turismo es una actividad fundamental aquí, no habría esta economía si no hubiera estos atractivos.
2: Sí, y además para protegerlo tenemos que conocerlo y así querer conservarlo.
0: Exacto, y bueno, pues ya nada más de los datos que pude memorizar, tiene un ancho de alrededor de 4 kilómetros y las paredes en su punto más alto andan alrededor de 60, 70 metros de alto, y normalmente en el verano, que es cuando hace más calor, es cuando se ven más desprendimientos de hielo, ¿sí? Ahora hemos escuchado alguno, no nos ha tocado ver porque no, estamos relativamente lejos, ya un rato más en el paseo, ya en el bote, nos podremos acercar un poco más, pero luego también los témpanos o los icebergs, que conocemos el término en inglés, pues son finalmente desprendimientos de este glaciar, pero pues me quedo con eso, que pues raro, porque no pudiéramos decir si es peligroso, no sabemos si es malo el decir que esté perdiendo tamaño el glaciar, 5 kilómetros en los últimos 8 años aproximadamente.
2: Sí, en realidad es material de estudio, es impredecible. No sabemos bien qué puede pasar a futuro, si puede haber un suceso extraordinario que permita que los glaciares vuelvan a crecer, a incrementar su tamaño, pero eso realmente no hay forma de saberlo.
0: Sí, pero es parte de los estudios, tiene que ver con las eras de hielo, tiene que ver pues con una tierra que tiene miles o millones de años y que todavía no acabamos de conocer, que sí, es increíble. Pero Leandro, nuevamente mil gracias.
2: Bueno, muchas gracias
0: a ustedes. Y en verdad muy interesante, pero sobre todo qué bonito este lugar acá en el Parque Nacional Los Glaciares, en la Patagonia Argentina. Continuamos. Continuamos aquí en la Patagonia bajo una amena nevada. Estamos a 2 grados centígrados. Ahorita les daré más detalles, pero yo, como siempre, a esta hora del programa les pregunto: ¿a dónde? ¿A dónde les gustaría que vaya la producción de Zacatecas Cuenta? Seguimos ávidos de que nos inviten a registrar todas estas cosas que son parte de nuestra historia, son parte de nuestro día a día, como la que a continuación les vamos a presentar en el municipio de Valparaíso, Zacatecas. Un negocio que desde hace 54 años empezó don Rafa Torres. Un negocio que está en el mercado de ahí de Valparaíso y que de manera ininterrumpida en estos 54 años, los 365 días del año, desde las 9 de la mañana hasta aproximadamente la 1 de la mañana del día siguiente, ofrece una sola receta: tacos de res al vapor. Vamos a escuchar y vamos a ver esta interesante historia.
3: Aquí estamos en los tacos Rafa del Mercado Municipal de Valparaíso, Zacatecas. Tenemos servicio desde 1972. Bueno, yo soy la segunda generación. Ellos son mis hijos, que es la tercera generación. El nombre de tacos Rafa es por mi papá.

Los tacos, Rafa, son de carne de res al vapor. Desde un principio han sido así. La gente que viene aquí con nosotros ya sabe a lo que viene, ya sabe que es carne de res, no hay ni adobada, bistec, de eso no tenemos. Lo que nos diferencia a nosotros de otros tacos es de que nosotros le ponemos caldito. Es el caldito donde cocemos la carne, en ese mismo caldito le echamos a los tacos. En ocasiones la gente nomás la quiere decir jugosa la carne. Eso es lo que nos diferencia de otros tacos de aquí del municipio. Desde los 12 años que tenía de edad, me iba a la escuela, regresaba, ya llegaba allí a ayudarle. Desde entonces estamos aquí involucrados en esto. Trabajamos de mañana de 9 a 3 de la tarde y en la tarde vendemos aquí frente al mercado de 7 y media hasta terminar. Eso es diario, no tenemos día de descanso. El día que ocupamos por cualquier motivo, pues lo agarramos, ¿verdad? Pero no tenemos un día específico de descanso. Aquí él siempre me dijo que la clientela es primero. El cliente es primero, ¿verdad? Tratar de uno, de que la gente se vaya contenta. Tratar de hacer las cosas con la mayor higiene. Todo, que la carne sea del día, que no sea de un día antes. Que todo sea perfecto, tratar de ser perfecto, ¿verdad? Para que se vaya la gente contenta, que es la prioridad, la clientela es primero. En el día estamos, bueno, yo llego aquí a las 7 de la mañana, para que para las 9 de la mañana ya haya servicio, hasta las 3, 3 y media de la tarde, dependiendo, si hay clientela más tarde, más tarde. Nos vamos a la casa, nos echamos un baño, por ahí miramos la mujer para que no nos la gane. Y luego regresamos, a eso de las 6 y media regresamos y le seguimos trabajando hasta las... Nos andamos yendo en ocasiones a la 1 de la mañana de aquí, del mercado. Prácticamente es todo el día. Primer turno, segundo turno. Y a la casa a dormir un rato y de otra vez para atrás. Zacatecas cuenta con los tacos Rafa, aquí en Valparaíso.

0: Continuamos transmitiendo desde la Patagonia. Para la gente que nos sigue en televisión, estamos ahorita en Bariloche, considerada como la capital nacional del chocolate aquí en Argentina, pero también es considerada la capital del turismo de aventura. Es una ciudad con más de 130 mil habitantes, donde, como podrá ver en algunas de las imágenes que les compartimos, pues el esquí sobre nieve es una de las actividades principales. Hay que decir, el invierno acá en esta región del mundo es de junio a agosto, es decir, está invertido. Y bueno, pues ya veíamos las temperaturas que traíamos en Calafate, la mínima de menos 12, la máxima de menos 6. El día de hoy estuvimos en promedio en 0 grados centígrados, ¿no? Y para los que les gustan las bromas dirían, pues ni frío ni calor, no. Era un frío tremendo el que sentíamos por acá en esta zona del sur del continente americano. Y bueno, pues aquí también en Bariloche, en verano, que viene siendo como lo que es para nosotros invierno, en del diciembre, enero y febrero, también hay muchas actividades que hacer. Está aquí el lago Nahuel Huapi, que pues es también un gran atractivo, y están otras áreas aquí cercanas y la propia montaña. Se puede hacer trekking, se puede hacer alpinismo, se pueden hacer varias cosas a lo largo del año, y por eso, bueno, pues aquí en Bariloche es considerada la capital del turismo de aventura en Argentina. Aquí también el gobierno argentino tiene una zona especialmente dedicada, ¿a qué cree usted? A la fabricación de satélite y al estudio también de diseños nucleares. Todo lo que eso implique, todo lo nuclear, también desde aquí de Bariloche. Y bueno, pues yo me quedaba pensando, aquí en Argentina son muy famosos las empanadas, y ahorita que veíamos este reportaje desde Valparaíso de los tacos Rafa ahí en el mercado municipal, y esto que nos compartía Mario Torres, decía, nada tienen que ser las empanadas contra los tacos mexicanos. Yo me quedo por mucho con los tacos en este estilo que nos presentaron en el pasado reportaje. Pero bueno, déjenme les digo a continuación esta entrevista. Nos vamos ahora sí hasta el norte, pero al norte de California, porque ahí tuvimos la oportunidad de entrevistar a Brisa Moreno, y Brisa pues acaba de ser elegida como la señorita Zacatecas de la Federación de Clubes del Norte de California. Sus papás son parte del Club Social de Zainalto, Zacatecas, y bueno, pues Brisa ahora estará encabezando a toda la Federación de Clubes del Norte de California. Miren nada más qué bonito se expresa de Zacatecas, de que ya ha venido en algunas ocasiones, pero será a finales de año cuando venga por primera vez en su calidad de señorita Zacatecas de la Federación de Clubes del Norte de California. Vamos a escucharla y vamos a verla.
1: Señorita San José, 2026.
2: Bueno, con mucho orgullo. Me siento muy nerviosa porque es mi primera vez, pero le voy a echar mucho ánimo para ser la mejor reina para este año. Voy a ocupar toda la ayuda que yo pueda. Voy a preguntar preguntas, estar con mi comunidad activa para ver si me ocupan mi ayuda. Siempre estoy aquí para la orden. Espero en el año que sea un buen año para mí, para hacer muchas cosas, o sea, muchas cosas buenas para mi comunidad. Y primero me quedé en shock, como yo reina de todas. Y pues yo sabía que pues sí es un mucho compromiso, porque tengo que estar aquí presente, estar ayudando en lo que yo pueda. Aunque sea que no sea mucho de lo que pues, para prepararme de reina, voy a estar lista para aprender. Con tiempo voy a estar aprendiendo todo lo que sé de la perfecta reina. ¿Qué puedo hacer allá? ¿De qué me van a ocupar de allá? Pero toda la orden. Si doy chance, si voy en diciembre o en pueda, pero para hacer eventos aquí siempre estoy lista para cuando me ocupan hacer unos eventos para mandar dinero para Zacatecas a ver caminos,

Y qué bonito escuchar esto que nos dice Brisa Moreno y los planes que ella tiene para, como señorita Zacatecas, pues tratar de conseguir algunos fondos para apoyar con obras altruistas, entre ellas la posibilidad de conseguirles becas a los hijos de los integrantes de la Federación de Clubes del Norte de California, pero también la posibilidad de hasta una iglesia, poder ayudar con fondos para la construcción de una iglesia. En verdad, muchas, muchas gracias. No nos cansamos de agradecer las atenciones que tuvieron para con nosotros allá en el norte de California, en San José, que estuvimos aproximadamente hace un mes. Muchas, muchas gracias. Y bueno, pues estamos presentando la canción, que creen, ya la número 33. Hay un pueblito que pues sienten los habitantes que estuvo castigado por alrededor de 100 años, cosas de la política, y hoy este lugar es el municipio pues más joven de Zacatecas en lo que pudo recuperar su autonomía, y pues este municipio se llama Santa María de la Paz. Ahí tenemos muchos, muchos amigos, entre ellos a Francisco y a Cayo, que nos recibieron también allá en el norte de California, pero muchos amigos en Santa María de la Paz, y por eso decidimos hacer esta secuencia de municipios de allá del cañón de Tlaltenango. Y bueno, pues ahí está este municipio que se llama Santa María de la Paz y esto que se llama Santa María Cuenta. ¡Súbale!

Pues esperamos, como siempre decimos en este espacio, que a los amigos de Santa María de la Paz les haya gustado esta canción, pero que además les haya gustado mucho. No saben, pues lo que implica para nosotros, primero, el reconocer que si no hubiera inteligencia artificial, no llevaríamos 33 canciones. Y bueno, pues ustedes saben, primero es la letra, utilizamos 5 inteligencias artificiales ya para poder redactar la letra. Yo quiero agradecerle a buenos y grandes amigos que tengo por allá en Santa María de la Paz, que me apoyaron pues a nutrirme con algunas cosas que como de todos los municipios del estado conozco, pero siempre es bueno que le pongan ahí algo de input. Ahí gracias a Mario Cervantes, al profe Ángel, gracias también a Daniel Cervantes. Y bueno, pues también aprovecho para agradecerle, ahora que estuvimos por allá en el norte de California, pues también amigos de Santa María de la Paz que ya mencionamos, gracias, gracias en verdad a todos por esta oportunidad de poder estar redactando las letras, como les decía, y luego en otra inteligencia artificial, pues hacemos la música y ya con la producción, pues con todo este arsenal de video que tenemos en Grupo B15 y de manera particular en Zacatecas Cuenta, pues es que podemos hacer el video musical completo. Muchas, muchísimas gracias. Y bueno, pues decirles, me hubiera encantado llevarles un poco más de información de esta travesía que estamos haciendo por Argentina, un país que se quedó a nada de ser campeón mundial del fútbol y pues aquí lo sienten, ¿eh? Pero para los argentinos dicen que haberle ganado a Inglaterra es como si hubieran ganado el mundial de fútbol. Ustedes saben la historia. Y sobre todo esta diferencia que tuvieron con el Reino Unido de la Gran Bretaña e Irlanda del Norte, que es el nombre oficial, por las famosas Islas Malvinas. Pero bueno, pues aquí lo dejamos, ya saben, el próximo sábado, en punto de las 12 del día, será ya el episodio número 281, y ese sí ya totalmente en vivo. Gracias, soy Fito Bonilla, y como siempre le deseo un extraordinario fin de semana. Hasta la próxima.

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0: Muy buenas tardes, mi gente bonita. Buenas tardes, ¿cómo estamos? Una de la tarde con 15 minutos. Con mucho gusto los saludamos. Le damos la bienvenida a este espacio musical a través de la frecuencia del 107.9. Su amigo y servidor, el tremendísimo Aldo, está listo y a la orden para complacerlos con buena música, para atender sus mensajitos y todo lo que conlleve en este rato de buena música en los fierros viejos de 1 a 3 de la tarde. Ahorita con mucho gusto los saludamos y les damos la bienvenida en este sabadito rico, sabadito sabroso, sabadito 25 de julio del año 2026. Con mucho gusto los saludamos y con mucho gusto les damos la bienvenida. El teléfono en cabina para complacerlos, 493-93-213-40. Me marca, me manda un mensajito y con mucho gusto por acá lo vamos a estar atendiendo. Oiga, rápidamente por aquí, antes de que se me pase, vamos a enviarle un buen saludo y una felicitación por el día de ayer el nuestro buen amigo El Kalimba, por aquí, ex compañero aquí de La Mejor FM. Por aquí estuvo varios años aquí echándonos la mano en la programación de La Mejor FM y también por acá en la locución. También aquí en cabina estuvo un buen ratito El Kalimba. Estuvo de mantel el Dargos el día de ayer y le mandamos un saludo bien grande. Lo felicitamos al buen Kalimba por aquí, amigo aquí de mucho tiempo, aquí de La Mejor FM. Buen Kalimba, si nos está sintonizando, ya sabe que aquí andamos echándole muchas ganas. Y bueno, por acá, déjenme ver qué más tenemos por estos rumbos. Dice, manden saludos para los cuates de Zacatecas y un saludo para el maestro Pelón. Con mucho gusto es lo que dice por acá este mensajito. Por acá, dice, buenas tardes, Aldo. Dice, buenas tardes, buen Aldo, porfa, con una canción de los dos carnales. Soy Rico, lo escuchamos en Asientos Aguascalientes. Y por acá me mandan, híjole, que siempre andan acá antojándonos, da por acá unas gorditas por ahí de cocedor. No sé cómo les llamen en diferentes lugares, ¿va? Yo las conozco como gorditas de dulce de cocedor que les ponen acá. De hecho, el molde es de una por toda, la verdad, lo que estoy checando por acá. Pero están exquisitamente deliciosos. Y a la gente por allá en Asientos Aguascalientes, con mucho gusto los saludamos y ahorita les complacemos con el temita que por acá me están solicitando. Antes de irnos con buena música, tenemos un reporte telefónico aquí al 213-40. Lo atendemos con mucho gusto. Vamos a ver quién por acá, quién es la primera llamada que se reporta. Buenas tardes.
1: Yo hablo de aquí de la colonia Freire, aquí al municipio de Sombrete.
0: A sus órdenes, estamos al aire, amigo.
1: Y un saludo para la familia Alfredo Sánchez, para todos los borregos y ciudades que nos están escuchando. Quiero hacer un favor de complacerme con un cigarrito viejo de los canarios que se llama La Mujer de los Dos.
0: ¿Quién la canta, me dice?
1: Los canarios.
0: Ah, está muy buena esa canción, con mucho gusto lo complacemos.
1: Ah, mira, y para todos los borregos y ciudades que nos están escuchando y que han interesado y... Ya habla José Mifray de la colonia Freddy García.
0: Ándele, gracias por comunicarse, que tenga un excelente sabadito.
1: Ándele, igualmente, bendiciones, Aldo. Es la primera vez que le hablo y ojalá no sea la última.
0: Ojalá.
1: Dios bendiga y gracias.
0: Igualmente, buen sabadito a la gente bonita por allá por el rumbo de Sombrerete. ¿Cómo andamos? Buenos días. Buenas tardes, perdón, dice por acá. Buenas tardes, saludos desde Francisco y Madero. Me puede complacer con la canción. Suspiros, bonita tarde, con mucho gusto. Sí, me parece que esa es con el Coyote y también la tengo con me parece con la Corona del Rey. Ahorita la buscamos a ver con quién la tenemos y lo vamos a complacer con mucho gusto. Tenemos otra llamadita, buenas tardes.
2: Buenas tardes, mi Aldo.
0: A sus órdenes, mija Ivita, estamos al aire.
2: Quiero mandar unos saludos especialmente para un muchachón de parte de la Jayita, que lo quiere mucho. Él ya sabe más o menos de qué se trata, allá por Frenillo. Y también quiero mandarle unos saludos a mi amiga, la señora Vela, para Don Jerry, para mi amiga Maye, la señora Gloria del Tecomate, mi amiga Chiquita Enrique Estrada, mi amiga Cuquita de Villanueva, y para mi padrino Sergio Villegas, y para el Huicho, y para Don Villegas, y para Doña Lorena aquí en Canitas, para mi amigo Eli, que radica en Dallas, Texas, y su hermana Cirilín, de parte de los que me estén escuchando, y para mi tía Angelina, que escucha allá por el barrio viejo, de parte de su sobrina La Salvita. Espero que me estén escuchando todos ellos, y para todos los que me faltan, mi amigo el Chino Márquez Medina, Manolo Márquez Medina, Rolando Márquez Medina, Alejandra Márquez Medina y Karina Márquez Medina y el Azul Márquez Medina, de parte de su amiga La Calvita, con una canción, mi Aldito.
0: ¿Cuál será, mi Jaivita?
2: La canción que le pidió el señor ahorita, de Temerario, mi Aldito.
0: Cuente con ella, ahorita sale de volada para que la escuche.
2: Especialmente para Latin Lover, te escucha en Fresnillo, Zacatecas, de parte de la Jaivita.
0: Muy bien, mi Jaivita, ahorita le complacemos.
2: Aquí nomás la mejor con el compa Aldito, y que retumbe la vecina, la bocina, en que se enojen las vecinas, mi Aldito, gracias.
0: Ándele, que tenga un excelente día por ahí nuestra amiga la Jaivita, también por acá. De las filas de radioescuchas de la mejor FM, con mucho gusto la saludamos. Tenemos por acá un audicito también, la gente anda bien activa por acá, gracias a Dios. Vamos a ver qué nos platican acá en los mensajitos de audio.
3: Buenas tardes, que mando un saludo para mi mamá Laura López, que está cumpliendo años en Saint Bajo, de parte de su hija Luciana y su nieto Pablo, de aquí de Morelos, Zacatecas. Le pone las mañanitas, por favor.
0: Ándale, pues, por ahí para la gente que está de manteles largos el día de hoy, con mucho gusto los saludamos. Y por aquí vamos a ponerles esto por acá, toda la gente que está cumpliendo años. Dice por acá otro mensajito: buena tarde, Aldo, me complace con una rolita de la Tigresa, los Tigres del corrido, dice la rolita de qué, de los Tigres, el corrido del Tarahumara, por favor. Y un saludo para hasta Trancoso, Zacatecas, para la familia Reyes Herrera y para todos mis hermanos, gracias desde Grand Canyon, Arizona. Con mucho gusto a la gente que nos sigue por ahí a través del internet, con mucho gusto los seguimos saludando. Por acá tenemos esto. Dice por acá: primo, aquí escuchándote en la pasadita del Pardillo Tercero, mando un saludo para los amigos y para ti, primo, con la canción No Me Hagas Menos, de los Rileros del Norte, de parte del primazo Saúl Amaro. Con mucho gusto lo saludamos, ahí está el Pardillo Tercero por ahí en la pasadita, con mucho gusto. Buena tarde, mi Aldo, dice: compláceme con la canción, vengo a despedirme de ti con el conjunto Río Grande, y un saludo y un abrazo fuerte para la mamá Delita, de parte del chiquillo de Dallas, Texas, y aquí nomás la mejor con el tremendísimo Aldo. Gracias por sintonizarnos, 1:22 p.m. Vámonos con buena música, vámonos con buena música. Por acá arrancamos con esto que se llama Los Fierros Viejos. El tema se llama Domingo Corrales, la música de los rehenes. Con este tema, con esta ruleta, ¿quién no se acuerda de los bailes por allá? Estamos hablando más o menos por ahí del año 1999, 98. Híjole, unos bailazones que se aventaban por ahí mis paisanos los rehenes, que por cierto el día de ayer estuvieron por allá en Zacatecas Capital, ¿verdad? Creo que estuvieron ahí en Zacatecas Capital junto con los amigos de Samurai y los buenos amigos de Rayo Láser en este grupero FED por ahí en Zacatecas, que fue todo un éxito. Vámonos con esto que se titula Domingo Corral, la música de los rehenes, 1:23.

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0: Bueno, por aquí estamos de vuelta con más de la buena música. Por acá nos marca que es la 1:43 PM. Avanzamos. Por acá nuestra buena amiga La China se anda reportando. Dice, por acá eso lo estoy escuchando. Ahí ponga una rolita en Fierro Viejo. De pequeños cuisillos invasores, para los cumpleaños que son Maribel, mi sobrina, y para mi nieto Sebastián. Ahí por favor, con mucho gusto, mi chinita. Ahorita le complacemos una bien bonita. La vamos a buscar algo de los invasores o de la banda Pequeños Musical. Que por ahí siempre nos está sintiendo también nuestra buena amiga La China. Oye, por acá vamos a enviar un saludo también rápidamente a mi gente bonita por allá del rumbo de la Ciénega, provincia de Neguitas de Mariana. ¿Cómo andamos? Buenas tardes a la gente que por ahí nos está sintonizando. Por ahí por el buen amigo, nuestro buen amigo Jorge, ¿verdad? Por ahí lo saludamos el pasado domingo. Con mucho gusto los saludamos. También a la señora Lupe Rivera, por ahí es mamá de nuestro compañero Andresito, de mi buen amigo Juanma. También con mucho gusto los saludamos. Por ahí se va el saludo hasta la Ciénega. ¿Cómo que no? Por acá, ¿qué más tenemos? Dice por acá, buenas tardes, mi Aldo, saludos para los del Gas San Marcos. Vamos escuchando. Dice, me pedirás un placer con la canción nueva de Conjunto Invencible. Que ya sabe, gracias, mi Aldo. Buena tarde. Nomás dígame, es que no, ahorita sí de momento no sé cuál es la nueva de Invencible. Si me acuerda cómo se llama, si no, ahorita la buscamos. La nueva del Conjunto Invencible. Que por cierto, el de hoy en 8 días, por ahí en San José de Lourdes estará completamente en vivo el Conjunto Invencible. Por ahí en la Esplanada Romo, ahí en los 15 años de nuestra sobrina Vane. Por ahí el próximo sábado, 1 de agosto, el Conjunto Invencible por allá en San José de Lourdes. Ahí los vamos a escuchar completamente en vivo y con mucho gusto los saludamos a los buenos amigos de Gas San Marcos. Por ahí nos van sintonizando, ¿va? Dice por acá, la buena tarde, quiero que si me hace favor de complacerme con la canción de Ramón Ayala, Tragos de Amargo Licor. Pues saludos para los que escuchan en Francisco y Madera Charcas, San Luis Potosí. Con mucho gusto la buscamos y los complacemos. Dice, buena tarde Aldo, qué gusto que esté usted en la mejor. Dice, quiero una canción bonita para mi esposo Higinio y para mí. Dice, quiero Amor de los Dos. Aquí lo estoy escuchando, Aldo, y bonita tarde y fin de semana para todas las bendiciones. Mil, dice, la llamada no quiere entrar y me dispongo a hacer la comida. Aquí lo estoy escuchando, la gente bonita por allá por el rumbo de El Ranchito, por allá está Venado San Luis Potosí. Gracias por sintonizarnos. Dice Aldo, linda tarde para usted y su familia. Saludos y bendiciones para mi familia del Pavo Durango y San Juan de Guadalupe Durango, para mamá Delita, para Sixto López. Para todos los que estamos escuchando desde Huehuetoque, Estado de México. Y de favor, gracias por tanto amor de parte de Lupita López, nuestra amiga Lupita López, desde mero Huehuetoque, Estado de México. Más mensajitos por acá. Dice este mensajito, dice Aldo, dice, buenas tardes, me puedes complacer con la canción Calidad y Cantidad con banda El Recodo. Saludos desde San José, California, bendiciones igualmente. Dice... Ah, es que me están pidiendo la canción, hace un buen ratito me están pidiendo la canción del Tarahumara con los Tigres del Norte, nada más que aquí ya le estuve dando vueltas a la computadora y nada más me aparece con Laberinto, pero me dice que sí está con ellos. Deme chance en este bloque, aquí se la sigo buscando y ya de plano si no la encuentro le aviso, pero sí, déjeme checarla ahorita en este bloque a ver si alcanzamos a encontrarla, pero ya le di vueltas acá a las carpetas, pero ahorita la checamos de volada. Dice por acá otro mensajito... Dice por acá, nuestros buenos amigos de Gas San Marcos me están diciendo que la nueva del Conjunto Invencible se llama Ya Se Sabe, es la más nueva, ahí la pone el muñeco. Ahorita la checamos, amigas, y con mucho gusto los complacemos. Los amigos, buenos amigos de del Gas San Marcos. Dice, un saludo para los que andamos tirando herbicida en Cuauhtémoc, Durango. Con mucho gusto, hasta allá se va el saludito. Por acá dice, saludos para Lupita López, claro que sí, con mucho gusto. Dice por acá otro mensajito, dice, bendecida tarde, joven Aldo, mándenme unas mañanitas. A ver, por acá tenemos esto, dice, bendecida tarde, joven Aldo, mándenme unas mañanitas para saludar a mi sobrino Jesús García Olvera, que ya está cumpliendo años, escucha en el Rancho del Potrero, Zacatecas, con la canción 30 cartas, con quien la tenga, de parte de la familia Morales García y García Alfaro. Con mucho gusto, lo seguimos saludando al teléfono en cabina para seguirlo complaciendo. Es el 493-93-213-40, me manda un mensajito, me marca directamente a cabina y con mucho gusto los vamos a estar atendiendo. Tenemos un reporte, buenas tardes.
1: Buenas tardes, tremendísimo Aldo. ¿Cómo anda el Aldo? ¿Cómo amaneció? ¿Cómo lo fue? ¿Cómo le está yendo? ¿Cómo está hoy? ¿Cómo le está yendo en el programa, la cabina? ¿Cómo está por ahí? Esperemos que esté bien. El tremendísimo Aldo.
0: Andamos de maravilla. Sus órdenes, amigazo.
1: Oiga, unos saludos para Rosita de Juan Aldama, para Mari de Miguel Auza, para Lupita López de Guacateque, saqué de México.
0: Huehuetoca.
1: Con todo respeto para la señora, que hay buena gente. Para Juanita, para Lupita, para Chesita, para André, para Adela, para las Juanitas, para esta Almita, la. Ay, este de los partidos terceros, la. la de las cuadrillas, pues. Y ya nos falta la Jaimita, Roque, Cruceta, el Coque, Cabalgante, Lobito, pa Andrés, pa Martín, pa Manuel, pa el Cuervo, pa mi amigo Marcos, no, sí, mi amigo Marcos, que es un buen camarada, pa todos los que se han reportado conmigo, ya saben, raza, comuníquense al 493-149-3819. Y ando dando el de la radio, también le damos,
0: también, sí.
1: También al 493. Y comuníquese al 493-93-1340, raza, también. Para reportes con el tremendísimo.
0: Amigazo, ¿con cuál canción lo vamos a complacer?
1: Listo López, Águila Blanca, 493-149-3819. Póngame, mi Aldo, la de Esperanza Norteña, si tú regresaras. Y si se puede, de a dos. Hay una de los Temerarios, de los Donets, que no sé si es Besos frente al mar o Lágrimas frente al mar, mi Aldo.
0: Me parece que es Lágrimas.
1: Esa mera, póngame esa. Ay, por favor, señor, mi Aldo, y espero que tenga un bonito día y que no se le haga tan largo y que se vaya tempranito a su casa y que disfrútelo, tómelo como el lado amable, dijo el Chapulín Colorado.
0: Ándele, pues gracias por comunicarse, amigo Sixto, y ahorita lo complacemos con mucho gusto.
1: Ya sabes, saludos para todos, mi parte Sixto López, Águila Blanca, y saludos por mi especial poster, mi Aldo, que tenga bonito día y bendiciones, mi Aldo.
0: Igualmente, gracias por ahí nuestro buen amigo Sixto. Por acá se anda reportando, 1:49 PM. Vámonos con más mensajitos. Por acá dice: hola Aldo, ponme una canción, Leña de Pirul con Banda Machos. Lo estamos escuchando acá por. Dice: por el San Carrón, ¿será? En San Luis Potosí, soy tu amiga Yossi. Ándele pues con mucho gusto. Ahorita le buscamos, ahorita buscamos esa canción por allá hasta San Luis Potosí. Por acá tenemos un audiecito. Por acá vamos a ver qué nos platican en este mensajito.
2: Buenas tardes, mi Aldo, quiero mandar un saludo acá para mi compa, para mi carnal el Brian y para mi primo Rafa, acá que vamos rumbo a casa allá del jale, ahí con una rola para que se pongan a relajar la mente, para todos los que nos escuchan allá de San Marcos, Durango, que se aproximan las ferias, fiestas patronales, ahí 10-4 cambio fuera ahí de parte del Yeyo Montes.
0: Ándale pues, por aquí el buen amigo Yeyo, tenemos reporte, buenas tardes.
3: Buenas tardes, Aldo.
0: Estamos al aire, a sus órdenes.
3: Ay, por Facebook, una canción para Leticia Torres.
0: Ajá.
3: Carlos Torres y Noemí Ramírez y la Jaimita, para la Jaimita acá de

0: Acá tengo pendiente el Tarahumara después de los primeros mensajitos. Vámonos con esto. Enseguida volvemos con más de la buena música a través del 107.9.
1: Y ahí le va, señora Nayeli, de parte de su esposo Luis, desde el cielo se la mando, oiga.

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0: Bueno, por aquí estamos de vuelta con más de la buena música. Tenemos muchísimos comerciales, tenemos bastante publicidad el día de hoy. Es que, pues bueno, por acá tenemos un poco, vamos un poco tardado con las canciones, pero ahorita viene, ya tengo por acá Calidad y Cantidad, tengo pendiente con La Arrolladora, tengo Lágrimas Frente al Mar con los Yonix, también tengo pendiente Amor de los Dos con Vicente Fernández. Tenemos bastantes comerciales. Dice por acá este mensajito. Dice un saludo para el Calavera, Sixto Águila Blanca, para Mamá Delita, para los hermanos Longoria de Villa de Cosme Aldo. Excelente programa. Muchas gracias. Igualmente saludos para ustedes, para allá la gente bonita de, para los hermanos Longoria, para allá en Villa de Cosa Catecas. Gracias por sintonizarnos. Dice por acá, buenas tardes Aldo, un saludo para la raza de la presa. Con la rola de los huracanes, la de la Sota Colorada, de parte de Mayo Cardona de la presa de Santa Gertrudis. Gracias, primo. Ahí le encargo la rolita con mucho gusto. Ahorita poco a poquito los vamos complaciendo, no se me desesperen, pero de que los complacemos con mucho gusto. Por lo pronto tenemos una llamadita por aquí, directa a cabina aquí al 493-93-213-40. La atendemos con mucho gusto. Buenas tardes. Bueno. No, pues sí entró la llamada, pero no quisieron contestar. 2 de la tarde, 18 minutitos. ¿Qué tenemos por acá? Déjenme ver qué tenemos por acá. Tenía pendiente algo en el, aquí en mi teléfono. Tenía algo pendiente. Déjenme checar dónde nos quedamos. No, me parece que ahí estamos muy bien. Hasta ahí estamos muy bien. Yo creo que nos vamos rápidamente con más de la buena música para no atrasarnos tanto, ¿verdad? Por acá tengo pendiente algunos temitas. Vamos a ver si entra esta llamadita por acá. Vamos a ver si podemos engancharla. Buenas tardes.
1: Buenas tardes.
0: A sus órdenes.
1: Un saludo para acá.
0: Para
1: los borregueros de Bañuelos Viejos, que andamos acá en el cerro.
0: Ándale, ¿quién?
1: Mi primo Pedro.
0: ¿Quién y quién anda, amigo?
1: Yo y mi primo Pedro.
0: Ándale, ¿y cuál canción quieren escuchar para complacerlos?
1: Grupo Laberinto.
0: ¿Cuál será? De la que sea, pero que sea de Laberinto, ¿ah?
1: Sí.
0: Ándale pues, primazo, ¿tú cómo te llamas?
1: Yo, Aarón.
0: ¿Aarón?
1: Sí.
0: Ándale pues, por ahí se va el saludo para el buen Aarón y para Pedro. ¿Hasta dónde dijimos?
1: Hasta Bañuelos.
0: Ándale, por allá en Sombrerete, ¿verdad?
1: Sí.
0: Ándale pues, primazo, ahorita le complacemos con mucho gusto. Y póngase listo con las chivas, que no se le pierdan.
1: Échale ganas.
0: Ándale, igualmente por ahí mis buenos amigos chiveros, borregueros, por allá de Bañuelos Viejos, Sombrerete, por ahí por el buen amigo Aarón y Pedro nos andan sintonizando. Ahorita les ponemos algo de Laberinto, ¿verdad? Les vamos a poner una canción muy buena de Laberinto, por ahí para los buenos amigazos por ahí que andan echándole ganas ahorita en las vacaciones. Dice por acá otro mensajito que dice, compa Aldo, póngase el cristal de mi casa. Dice el cristal de mi casa, copa con Conjunto Primavera, y si no, póngase Cinco Lágrimas. Saludos, viejón, con mucho gusto. Ahorita denme chancita y los complacemos con mucho gusto. Con todos los temitas que por acá me estén solicitando, con mucho gusto los vamos a estar complaciendo a toda la gente que nos sigue sintonizando en esta tardecita rica, sabrosa por acá, de sabadito por acá, fin de semana. Tenemos otra llamadita. Buenas tardes.
2: Buenas tardes.
0: A sus órdenes, estamos al aire.
2: Aquí un saludote, sí, para los del Goyero, que andamos aquí con las vacas.
0: ¿Para los de dónde, primo?
2: El Goyero.
0: Ándale, ¿a dónde pertenece eso?
2: Ese es, bueno, se llama el ranchito, se llama Delicias de López Velarde, pero más conocido por el Goyero. Ese pertenece a Miguel Auza.
0: Miguel Auza, Zacatecas, a sus órdenes, ¿a quién saludamos?
2: Pues aquí un saludote para el camarada que anda aquí con las borregas, viviendo con las vacas, acá andamos arriba del cerro.
0: Ándale,
2: echando. Quería saber si nos complace una canción.
0: Con mucho gusto, ¿cuál será?
2: Me puede poner la de Conjunto Río, la del costurero, para agarrarnos a bailar aquí con una vaca de perdido.
0: ¿Y cómo dice que se llama la canción, primo?
2: El costurero, es la nueva.
0: El costurero, cuente con esa, lo complacemos.
2: También aquí lo andamos escuchando a todo volumen.
0: Ándale, échele ganas, que tenga un excelente día.
2: Ándale, gracias, igualmente.
0: Ándale, mi gente bonita por ahí, la gente de Miguel Auza, Juan Aldama, Zacatecas, la gente por estos rumos también por allá de Nieves, Zacatecas, Cañitas, y acá para este lado, Sombrerete, la gente por allá por el rumbo también de, ¿cómo se llama? Ahorita me acaban de hablar de San José de Félix, también por allá con mucho gusto los saludamos. 2 de la tarde con 22 minutitos, vámonos con buena música, es el turno del señorón Vicente Fernández, el tema se llama Amor de los Dos. Luego viene por acá La Arrolladora con Calidad y Cantidad, y terminamos el blog musical con los Johnnys, con el tema que se llama Lágrimas Frente al Mar. 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
13: Dos de la tarde con 40 minutos avanzamos con más de la buena música. Por acá tenemos algunos mensajitos pendientes. Tengo algunas canciones también por acá pendientes de hace un buen ratito que me la estaban solicitando. Ahí poco a poquito los vamos complaciendo. Fíjense que por hoy, como hoy tenemos el programa de Zacatecas Cuenta, en esa hora no se ponen comerciales y se va atrasando un poquito la publicidad. Por otro ahorita tenemos bastantes, bastantes mensajes comerciales, pero ahorita ahí poquito a poquito nos vamos acomodando. Ya se va acomodando por acá la cosa. Por lo pronto tenemos reporte telefónico. Buenas tardes.
14: Buenas tardes.
13: A sus órdenes, estamos al aire.
14: Oiga, completo una canción de Conjunto Primavera.
13: ¿Cuál será?
14: Una que se llama Sentí.
13: Sentí, ándale, con mucho gusto. ¿A quién saludamos, primazo?
14: Aquí va a saludar para todos los que cantaron aquí en el Teclado Grande, ya.
13: Ándale, pues.
14: Todos los años que están ahí, en reporta.
13: Ándale, ¿con quién tengo el gusto, primo?
14: Con Lalo Beltrán, aquí en Santa Clara.
13: En mero Santa Clara, Durango, con mucho gusto lo saludamos y lo complacemos, primazo.
14: Sí. Hay un saludo para Rosita y de Guanandama.
13: Ajá.
14: Un saludo para Rosita de Guanandama.
13: Ándele, pues, con mucho gusto lo saludamos, primazo, y lo complacemos.
14: Ándele, muchas gracias.
13: Por nada, que tenga excelente tarde, mi gente bonita por allá. Gente bonita y trabajadora de Santa Clara, Durango. ¿Cómo andamos? Buenas tardes, gracias por sintonizarnos. Ahorita por acá le programamos su canción. Esperemos que se alcance a salir por acá. Dice Aldo, buena tarde, saludos para mi niño Juan Daniel Escobedo, que está aquí en Zacatecas, de vacaciones, de parte de su papá, que siempre estará al pendiente del... dice que ahora estoy enfermo, pero no me rindo. Gracias con la canción El Recuerdo de Ese Hombre. Con mucho gusto la buscamos y los complacemos con mucho gusto con todos los temitas que por acá me están solicitando. Tenemos otra llamada antes de irnos con buena música. Buenas tardes.
15: Buenas tardes, Aldo. ¿Cómo anda?
13: Don Fili, buenas tardes. ¿Sus órdenes?
15: Yo quiero mandar saludos aquí para mi familia Cachuperaza, especialmente a mi esposa.
13: Ajá.
15: Y ahí para Lilita, para la Jaivita, para Pascualito, para Rodrigo, para la señora Anita, para las Juanitas, para el Caís, para todos. Ahí para el mentado Topo de San Bernardino.
13: ¿Sí?
15: Una rica, Juan,
13: ¿cuál será, don Fili?
15: Que sea de Juan Valentín.
13: ¿Cuál será?
15: Sí, la que sea.
13: Ah, la que sea.
15: De Juan Valentín.
13: Ándale, sí, pues con sí, mucho gusto, don Fili, ya sabe que lo complacemos. Ándale, gracias por comunicarse, don Fili, excelente sábado. Por acá también el buen don Fili, es de los fieles, fieles reescuchas de la mejor FM. Por acá siempre que andamos en la programación, por acá nos hace el favor de marcarnos. Dice, buenas tardes, amigo Aldo, puede mandar un saludo para la racita de Altamira de parte de Valente Carrillo de la Torre con un fierro viejo de los Muecas, Indita mía, yo lo escucho en Fort Wayne, Indiana. Gracias, amigo, con mucho gusto por ahí, por el buen amigo Valente Carrillo de la Torre, que por acá se anda reportando. Por acá dice, gracias Aldo por complacerme, la gente bonita por allá del ranchito Venado San Luis Potosí. ¿Cómo andamos? Muy buenas tardes. Vámonos con buena música porque nos quedan pocos minutos. Vamos a ver cuántas canciones alcanzamos a sacar en estos ya escasos 17 minutos. Vámonos con esto que se llama 30 cartas. También viene por acá Los Huracanes del Norte en la Sota Colorada. Es un buen rato, me la pidieron. Y lo seguimos complaciendo.

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1: Bueno, mi gente bonita, ya nos vamos, es 2 de la tarde con 57 minutos, ya nos vamos, que tengan un excelente fin de semana, que tengan un excelente día, la gente que por ahí anda de descanso, la gente que por ahí anda en una fiestecita, que anda por ahí en la familia, que una carnita asada, que una discadita, o simplemente están en la casa descansando, les mandamos un fuerte saludo, un fuerte abrazo, y bueno, por acá mi padre nos bendice a todos, por acá musicalmente nos vamos a despedir con esto del conjunto Primavera, por ahí para mis buenos amigos, por allá por el rumbo de, ¿dónde era? Me parece que en Santa Clara, Durango, me están pidiendo esta canción, ¿verdad? Por ahí los amigos borregueros y veras que nos andan sintonizando, el tema se llama Sentí, con esto nos despedimos, y bueno, ahorita

Van a quedar por aquí con esta canción. Luego vienen los especiales de La Mejor FM. Y mi compadre Diego Rojas, por aquí viene haciendo acto de presencia como eso de las 4 y media, 5 de la tarde. Y hoy le va a tocar este maratón total, ¿verdad? Por ahí, por el que aprovecho Valenda de vacaciones todavía. Le va a tocar maratón total desde las 5 de la tarde. Le va a tocar al pobre como hasta las 6 de la mañana. Es que, pues bueno, y en punto de las 7 de la mañana, el día de mañana, dominguito, primeramente, si el todo por eso lo permite. Por aquí nos vamos a estar sintonizando, pero ya de mañana, dominguito. Por lo pronto, se quedan con este tema y que tengan un excelente día. Como siempre, un placer haber estado con todos ustedes, su amigo y servidor, el tremendísimo Aldo. Que tengan un excelente sabadito, un excelente fin de semana. Con permiso.

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1: Y fue así, un poquito extraña la manera en que llegó.
0: Ha alcanzado los cuernos de la luna. El éxito lo ha tenido a manos llenas, pero también ha pasado momentos amargos, ante los cuales ha sabido sobreponerse gracias a su tenacidad e integridad como persona, sin dejar de mencionar el apoyo incondicional que su público le ha mostrado. Un claro ejemplo de que se puede salir adelante y superar cualquier obstáculo si en verdad se quiere.
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0: Sus éxitos musicales que son coreados por millones de fans lo respaldan. No por nada es llamado el rey de la taquilla.
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0: 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Julio César Álvarez Montelongo, mejor conocido como Julión Álvarez, nació un 11 de abril de 1983 en el municipio de La Concordia, en Chiapas. De pequeño tuvo la fortuna de contar con una familia unida que lo motivaba a superarse día con día. Sus padres insistían en que debía estudiar una carrera profesional, pues era la única herencia que podían dejarle. Debido a esto, comenzó sus estudios de ingeniería mecánica. Aunque no era realmente su vocación, él sabía que dedicándose a esto no le iba a faltar el trabajo.
1: Bueno, la meta era ser profesionista, dijo. Mi papá y mi mamá siempre dijeron que la única herencia que nos podían dar y dar era la preparación, que tenemos que prepararnos, estudiar, tener un título y ser alguien en la vida, y era, mi intención era sacar la carrera de ingeniería mecánica. En alguna ocasión me preguntaron que sí, ¿por qué? O sea, yo veía dónde había más trabajo, qué carreras podían tener trabajo, donde había un poquito más de posibilidades, y sobre eso me fui.
0: Aunque era muy bueno en la escuela, desde muy niño supo que su verdadera pasión era el canto, y desde que lo hizo por primera vez en la primaria, no dejó de hacerlo hasta el día de hoy.
1: Fue en primaria, fue el primero de primaria, en la cancha de ahí de donde sean los honores de la meta, y ten tu micrófono y a la hora que quieras, arráncate, y sin pista, sin un conteo, sin nada. Eso, echarle a capela, y desde entonces, primaria, secundaria, prepa, hasta el tiempo que esté en la universidad, era concursos de canto.
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0: 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Cuando Julión era todavía un estudiante universitario, el destino lo llevó a conocer a la banda de más tradición en México, El Recodo. Julio era amigo del empresario que había contratado a los sinaloenses y este lo invitó a recogerlos al aeropuerto. Fue entonces cuando las coincidencias de la vida hicieron que pasara tiempo con ellos.
1: El empresario que lo llevaba tenía pocos meses o no sé cuánto que lo conocía y me invitó a recibirlos al aeropuerto. Entonces el jueves quisieron ir a conocer San Cristóbal, Cañón del Sumidero, lo que estaba ahí cerquita. Y como él estaba muy ocupado, me pidió de favor si yo los podía acompañar, llevar. Y por eso se me dijo de repente que era guía turista. Nunca fui guía turista, nomás era lo que dije hace rato, el metiche.
0: Durante uno de los recorridos que estaban haciendo, los integrantes de la madre de todas las bandas comenzaron a cantar. Al escucharlos, Julión se animó a hacerles segunda, sorprendiendo con su voz a todos los presentes.
1: Empieza a hacerle segunda y dice, a ver, cántele, hijo. ¿Y a qué te dedicas? No, pues estudio. No, hombre, échale ganas a la cantada, mejor vamos para Mazatlán. Empezó así como, vámonos a Mazatlán y ya. Y que no, sí me voy. Y así quedó, viernes, sábado, y le hablan a Poncho, escucha a este muchacho, y el domingo en Comitán ya fue que me dicen, cántele a Poncho, y Poncho me dice, ¿te animas? Sí, te llevo.
0: Poncho Lizárraga, actual líder de El Recodo, es el responsable de que Julión Álvarez tomara la decisión de mudarse a Mazatlán para emprender su camino en la música. 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
1: Se te va a extrañar.
0: Julión Álvarez llegó a Mazatlán a bordo de uno de los autobuses de El Recodo, con tan solo 1,200 pesos, un celular y una mochila cargada de sueños por cumplir en aquella tierra prometida. Fue un sobrino de Poncho Lizárraga quien de inmediato le dio asilo al cantante, además de incluirlo en las filas de la que fuera su primera agrupación oficial, Banda Mr. Lobo.
2: No, pero fuimos bien recibidos por un sobrino precisamente de Poncho Lizárraga, que tenía una banda que se llamaba Mr. Lobo. Entonces ellos me dieron posada, ellos me dijeron: aquí está tu cama, aquí está el baño, aquí está esto, aquí puedes descansar. Y ahí fue donde me quedé varios, como unos 8 o 10 meses ahí en ese. No me tocó pagar, pues tenía chambita con ellos también, con la banda Mr. Lobo. Después se desbarató la banda Mr. Lobo, que fue con la banda que arranqué, y a chambearle, a buscarle.
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0: 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Para mala fortuna del chiapaneco, la banda Mr. Lobo no funcionó, por lo que se quedó sin trabajo y tuvo que salir a la llamada huipa, es decir, cantar en los restaurantes, cantinas y marisquerías de Mazatlán. Fue entonces cuando nuevamente el destino lo cruzaría con las personas indicadas, pues conoció a su siguiente agrupación, la banda MS.
1: Empiezo a buscar, buscar trabajo en las marisquerías, ahí me toca conocer a muchos músicos, ahí se me da la oportunidad de poder empezar a trabajar con el bajo sexto, acordeón, tololoche, bajo sexto y tarola. Era un norteñito normal de los que andan en las marisquerías, en las cantinas, de mesa en mesa, y así nos toca empezar. Así me toca conocer los integrantes de banda MS en una de las marisquerías.
0: Con la MS, Julión grabó dos producciones discográficas que fueron un éxito rotundo. Sin embargo, luego de unos años, la relación terminó.
2: Sinceramente, nos pegó un poco en lo anímico. Al principio, sí. Es como cuando te deja la novia, ¿verdad? Y dices, pero era necesario. Pues sí, sí. O sea, cuando no hay cuando sabes que hay cariño, pero que hay cosas que no pueden llevar la relación de una manera sana, y este fue lo mejor. Fue lo mejor para él y fue lo mejor para nosotros. Cuando sale Julión, dejó dos discos grabados que fueron un éxito. Fue un disco de corridos y el disco donde viene Mi Mayor Anhelo, que fue un éxito. Y el decir, vamos a borrar la voz de Julión para meterla de Alan, ¡ay, en serio!
0: Esta separación resultó ser dolorosa, pero una gran decisión para ambas partes. De esta forma inició el proyecto de Julión Álvarez y su norteño banda. 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

0: A pesar de que el cantante siempre estuvo relacionado con las bandas, el estilo que eligió para arrancar ese camino en solitario fue un estilo único y pocas veces escuchado, pues decidió mezclar los sonidos clásicos del norteño con una tuba, lo cual hizo que el público identificara ese género como norteño banda, aunque en un principio no era bien recibido.
1: Precisamente en las cantinas, cuando estábamos, yo ya era parte de banda MS, pero yo tenía que buscarle. Mi compadre Moreño fue el que dice: compa, vamos invitando. Ya éramos compañeros sin tener la agrupación Julio Álvarez Norteño Banda. Moreño, el del acordeón. Entonces me dice mi compa, vamos invitando una tuba. Dice, porque allá de repente las borracheras, los de la banda y los de norteño, y se empiezan a oír el acordeón, las armonías y la tuba. El acordeón con toda la banda. O sea, hacen muchas fusiones. Dice, vamos saliendo con la tuba a ver qué tal jala. Y salimos el primer día, no tocamos una canción, ni una. Nadie decía, ¿qué traen? No, pues porque mucha gente pregunta, ¿traes tarola? No traes tarola. ¿Traes tololoche? No traes tarola. ¿Sí me explico? Hay mucho cliente que sí preguntaba, decía, ¿traemos la tuba, viejo? ¿O con la tuba? No. Y no tocamos una canción. Pero después, viejo, a partir del segundo día o más días, gracias a Dios, nunca nos faltaba. Nos faltaba tiempo para completar a cantar a todos los clientes.
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0: 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Aunque el arranque fue complicado para Julión, sus ganas de trabajar y el talento indiscutible que mostraba en cada tema lanzado hicieron que la gente se fuera enamorando cada vez más de su música. Además, el estilo que comenzaba a implementar era algo completamente distinto a lo que se venía escuchando. Sin embargo, no todo ha sido miel sobre hojuelas en su carrera, pues ha atravesado por un par de tragos amargos. Primero, en una disputa por el nombre Julión Álvarez, y posteriormente se vio involucrado en temas con el Departamento del Tesoro de los Estados Unidos, lo cual hizo que sus redes sociales fueran borradas y su música bajada de plataformas digitales. Pero todo esto se ha ido aclarando poco a poco, pues no tiene nada que ocultar.
1: De alguna manera, nosotros ya comprobamos aquí en México, existe un proceso con tiempos y plazos, se cumplió, tenemos una resolución positiva, con toda la seguridad y tan franco como siempre puedo decir y salir que estamos limpios, que podemos dar explicación de lo que quieran y la hemos mandado para poder obtener esas libertades y esa saneación. O sea, queremos estar no por encimita, bien y de fondo.
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0: 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En la parte personal, Julión Álvarez siempre ha sido muy reservado. Sin embargo, cuando llegaron sus hijas María Isabel y María Julia, se volvió su fan y las presume ante todo el mundo, pues son su mayor adoración.
1: Me tocó ahorita porque ya estoy un poquito más tranquilo, más relajado, a lo mejor más maduro. Ya veo a mi bebé, la disfruto, y si grita, si llora, si se emberrincha, pues a lo mejor tengo más paciencia y la veo y la tolero. A lo mejor antes era como era.
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No cabe duda que Julión Álvarez tiene en la bolsa al público, pues como ya dijimos, a pesar de todos los contratiempos que han ocurrido en la parte profesional, sus bailes siguen estando repletos en cada lugar que pisa. Aunque su música no puede ser distribuida de manera normal, sus fans siguen pidiendo sencillos nuevos, pues saben que es garantía de éxito. Por eso y más, Julio César Álvarez Montelongo siempre será el rey de la taquilla.

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1: Y me volví a acordar de ti. Esa es una canción de la Super Máxima Banda. La Super Máxima Banda. Gente, muy buena tarde. Estamos completamente en vivo. Son las 5:07. Y aquí estoy saludándolos. Yo soy Diego Rojas. Aquí los voy a estar acompañando hasta las 7. Hasta las 7 de la noche estamos con todos y cada uno de ustedes, ¿sale? Así que vamos a pasarla bien durante las próximas 2 horitas que tengo para acá, para pasarla bien con buenas rolas y con buena música. Ya estuve en la mañana. Estuve en la mañana un ratito nada más. Porque vean que comienza el programa de Zacatecas Cuenta con Fito Bonilla. Aparte de que estuvimos comentando de cómo nos fue allá en el hospital, que anduvimos mi compañera Esme Tapia y yo dando pan y atole, también junto a otras personas que nos estuvieron apoyando. Muchísimas gracias. Y sí, pues la verdad que todo muy bien, todo muy bonito. Vamos a continuar. Y en la tarde, fíjense que se me pasó, en la mañana, perdón, se me pasó a saludar también, pues a mi compa Joel Alemán, a la señora Martina, a mi compa, ¿cómo te llamas? Mi compa Julito Castañeda también. Saludo para ellos, ahí que también estuvieron por ahí apoyando para esto del pan y el atole que dimos el día de hoy. Y que va a ser la primera de varias que vamos a hacer Esme y yo. ¡Vamos con música, gente! ¡Vámonos con música para comenzar! Y ahorita le atiendo sus llamadas, atiendo sus reportes. Las próximas 2 horas son de nosotros. Esto es Cumbia con la Luna.

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0: Lo puede encontrar, son las 5 de la tarde con 28 minutos. Ahí escuchamos algunas canciones que tenía pendientes, como eso que fue de Héctor Montemayor allá en el kiosco, y también al Coyote y su banda. Le quiero mandar un saludo por ahí a mi compa Leo, que me está escuchando. Leo, saludo para ti y gracias por tu comentario también, ¿sale? Quiero mandar un saludito para Alma Saucedo, Mancillas de Ciénega y Mancillas Río Grande, que lo está escuchando. Muy bien. Dice Diego, para que Dios lo cuide siempre su trabajo. Ahí saludo para Lupita, para la Jaivita, para Don Sisto, con la canción de la noche perpetua, con el conjunto Río de parte de su amiga Lulú. Diego, la canción de Arreando la Mula con R15 para los de Miguel Ausa, que lo estamos escuchando. Andamos acá escardando, muy bien. Quiero mandar un saludo para las mujeres hermosas de Cuauhtémoc, Durango. Ah, qué bien, pues sí, saludo para las muchachas guapas de allá. Adelante, buena tarde.
1: Buenas tardes, Dieguito, ¿cómo andas?
0: Bien, todo bien, gracias a Dios, todo bien. ¿Usted qué tal su tarde allá en San José?
1: En Sajosi, California. Bien, amiguito, acabando de trabajar. ¿Cómo ve aquí visitando a los angelitos aquí un ratito? ¿Cómo ve?
0: Qué bonito, señora Adela.
1: Pero todo bien.
0: ¿Qué le iba a decir? Al ratito, sí. No, a mi jera no se va a preparar una bebida de esas malas que se sabe hacer, ¿o qué onda?
1: Yo, es lo que estábamos hablando ahorita, amiguito, porque traigo una hambre que ahorita hasta si me ponen un bolillo con chile me lo como.
0: Vamos. Si le pongo, sí, mi mano, la muerde, ¿verdad, señora Adela?
1: No, es esta cochina.
0: Ay, no, ya sé hambre. ¿Allá qué hora es? ¿4:30?
1: No, aquí son las... Sí, 4:30, amiguito, ¿cómo ve?
0: Muy bien, señora. Ah, señora Adela, hoy sí, cumpleaños Abelito.
1: Mande. Ah, pues un abrazo a la distancia, Belito, y que Dios lo cuide y lo bendiga y que no cambie y que cumpla muchos, muchos años más. Y ahí póngale una cumbia, porque a Abelito le gustan las cumbias, ¿no sabía usted?
0: Oh, Abelito, no, iba a decir algo, pero no. ¿Le gustan las cumbias, no, Abelito? ¿Sí? ¿Le gustan las cumbias, Abelito?
1: Sí, póngale... Póngale, ¿cómo se llama el seguidito el que me pone a mí? Que se cae y se ponga la mayorita corro aquí.
0: No, se me iba a salir. No, el sonidito, ¿no?
1: El sonido, ándale, a él le pone el sonidito para que se agarre bailando Abelito.
0: Ay, Dios, ya está, muy bien. Ah, señora Adela. ¿Sí?
1: Mande.
0: Bueno, hoy cumple...
1: Dígame.
0: Cumpleaños también la hija de Coques.
1: ¿Cómo se llama?
0: Se llama... ¿Mari? Sí, me mandó mensaje de Coques en la mañana. Mire, acá la tengo. Diego, es... Vanesita, Vane Armendariz Méndez.
1: Ah, pues hay un saludo para Vane. Es que nomás me acuerdo de Karen, yo, como era la que mandaba mensajes.
0: Sí.
1: Un saludo para la niña también, que Diosito la cuide y la bendiga, y que queremos pastel, amiguito.
0: O dígale como el calavera, o unas cebollitas.
1: A una cebollita nada.
0: Ay,
1: saludos al calavera también, y para la señora Martina, Lupita López, el cabalgante, Daniel, Joel Alemán, su amigo, para que le pongan nomás las canciones a él.
0: Sí. Ah, señora Adela, ¿sabe quién la mandó saludar el lunes o el martes? No sé si me escuchó la otra vez. No sé si se acuerda de Elvita, ¿sí se acuerda de ella?
1: Sí, Elvita, sí, también un saludo para ella. Sí, una vez se reportó con César.
0: ¿Ah, sí?
1: Y me mandó saludos igualmente, sí.
0: Sí, me mandó mensaje.
1: ¿No?
0: Pues el día que está felicitando a su jera. Ey, me dijo, saludo para la señora Adelita y para Jera, que me acuerdo de ellos. Dije, sí, pues tú eres de los radioescuchas de qué, señora, de la 2020 más o menos.
1: Pues yo creo que sí, ya somos los más antiguos, y ahorita ya estamos rucos, ¿no?
0: Ya, sí, pero me acuerdo que era usted.
1: Eran los del grupo de los superamigos.
0: Era usted, bueno, me acuerdo que los que se reportaban mucho conmigo era el Robles. Era Elvita y era usted. Me acuerdo que siempre mandaba el mensaje.
1: Sí, Dieguito, pero fíjese, yo y Elvita somos fieles. Ya Robles nomás le habla a Lalo. Ya usted ya no.
0: No, pues Elvita también ya tenía rato que no hablaba conmigo. Usted es la que se ha seguido aquí. Pasan los años, uno se hace más grande y usted sigue. Usted sí ha seguido.
1: Oiga, pasan los años y Adela igual de enfadosa.
0: Pero, no, y fíjese que ese día que mandó mensaje ella le digo, mira, tú me acuerdo de Robles y la señora Adela que casi casi me empezaron a hablar al mismo tiempo. Tú y Robles pues ya me hablan así de muy de vez en cuando, pero la señora Adela irá todos los días o casi diario, ¿verdad que sí?
1: Yo soy fiel a Dieguito, a Martina, a todos, allá a la mejor.
0: Sí.
1: Hay que echarle ganas, Dieguito, porque uno sin la radio se tuye un museo, se ataruga uno.
0: Dice.
1: Hay que escuchar a gusto, ¿verdad?
0: Dice la señora Lupita López que saludo para usted y para su jefe.
1: Igualmente, Lupita, que le eche ganas y que si ya acabaron los pollos.
0: Los pollitos.
1: Sí,
0: ah, mire.
1: Pollitos, costillitas, y ¿qué tanto hace?
0: Dice Coques que si hay pastel y que si hay cebollitas.
1: Ay, Coque, no, hombre. Dígale que se coma una así cruda.
0: Ay,
1: a mí me gusta esa cebollita con limón y con chilito tajín y sal.
0: Con chilito tajín nunca lo he probado. ¿Ves? Nunca lo he probado, fíjese.
1: Ay, mira qué buena está. Y un bistecito así asadito. Y un pedazo de aguacate. No,
0: ay.
1: Y una tortilla hecha a mano.
0: Ay, Jera, te envidio, Jera. Te envidio, Jera.
1: No, ahorita, yo creo que eso voy a hacer, Dieguito, ahorita.
0: Qué rico,
1: ahorita voy
0: señora.
1: A tortear.
0: Oh, qué rico, señora Adela.
1: Sí.
0: Oiga, qué bonita plática, así como que desenfadada, una platiquita así. Está chido.
1: Sí, es que hay que, en veces hay que hablar cositas así para desestresarse uno, ¿verdad, Dieguito?
0: Sí, o sea, pues...
1: Es algo una plática y otra y otra y otra y otra.
0: ¿Sí?
1: No lo mismo y lo mismo aburre.
0: Sí, porque aquí ya platicamos, ¿verdad? Como en 6 minutos hablamos como de 4 temas, fíjese, así bien rápido.
1: Y sí, ¿verdad?
0: Sí, pero...
1: No, le digo, lo bueno que ahora no hablo de... Ay, no va a pasar, mamá, una chinita. No digo porque no me escucha.
0: Una asiática bien
1: hablando.
0: Chula. ¿Verdad que sí? Cómo me encantan a mí las asiáticas. No, bien chulas que están.
1: Cállese, Dieguito,
0: No, no, nada.
1: No me haga que cambie la voz.
0: No, que le dan nervios, ¿verdad, señora Adela? También, le dan nervios.
1: Sí, da nervios, no, está difícil. El día.
0: Ya.
1: Ah, Dieguito, en la mañana hablé que se había ido a repartir pan y atole.
0: Sí, fíjese, nos fuimos, señora Adela, ¿cómo ve?
1: Qué bueno que sigan haciendo eso y un día yo quiero ir a repartir también ahí tamalitos.
0: Cuando venga, señora Adela, cuando ande acá, nomás un telefonazo y nos vamos a hacerle mosca ahí.
1: Ok, me acompañan, ahí le dice a él, para ir allí a repartir unos tamalitos, ahí los mandamos a hacer y unos tamalitos y a ver qué regalamos a él, que sea una cobijita.
0: Al cabo Esme ya perdió el miedo, sí, ya perdió el miedo ella.
1: Sí, dijo que tenía miedo, pues no, ni que se fuera a comer los panes ella sola.
0: Es que dice que ella tenía miedo que no fuera a llegar nadie, y no, pues gracias a Dios sí llegó mucha gente ahí.
1: Ah, ¿cómo cree? No, pues si no llegaba nadie... Pues ahí se iban unas callecitas y a repartir o a tocar puertas, ¿sabe qué?
0: Sí, claro.
1: Fuimos
0: sí.
1: al hospital y no había gente. Aquí está, tengo unos 3-4 panecitos. ¿Qué tiene?
0: Uh-huh.
1: ¿Verdad? Sí, no, le digo que todo sale bien, Dieguito. Cuando uno hace con fe, todo sale bien y Diosito le ayuda a la gente.
0: Así es, señora Adela.
1: Bonito detalle de ustedes.
0: Y vamos a ir... Bueno, ella ahorita sale de vacaciones, pero en unas 2-3 semanillas vamos a hacer otra vuelta por ahí, a ver a dónde vamos ahora.
1: Ay, qué bueno, no, está bien, Dieguito. No, va a ver que Diosito los va a ayudar y le va a dar fuerzas para que vayan y para que la gente siga apoyando, Dieguito.
0: Sí, muchas gracias, señora Adela.
1: Primeramente Dios.
0: Primeramente Dios. Gustos.
1: Sí, pues ahí
0: dígame.
1: Ahí le pone pues el sonidito a Belito Garay para que se agarre allí bailando y... Y hay un saludo para todos, el cabalgante sí le dije, ¿verdad?
0: Ese cabalgante, sí. Y las carnitas.
1: Sí, porque también escucha la jaivita y las carnitas del calavera, nada. El cabalgante y la pomada, nada. Y usted me está hablando, que digo, me está haciendo que hable de más.
0: Sí, sale, ahí estamos, señora de la bonita tarde, hasta luego, ahí estamos.
1: Ándale, saludos a todos, adiós.
0: Hasta luego, ánimo.

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0: Martín Muñoz, acá de Jerez, Zacatecas.
1: Ah, qué bien, don Martín, ¿cómo ha estado? ¿Qué cuenta?
0: Pues nada, que estamos muy secos para este rumbo, no nos quiere llover.
1: ¿Cómo, don Martín? ¿Nada de nada? ¿Nada?
0: Pues muy poquito, pues ya tiene como unos arriba de 10 días que no nos lleve nada.
1: No, ya tiene rato, don Martín. Fíjese que esta semana acá en Fresnillo estuvo, sí, esta semana sí estuvo tranquilona, no llovió nada de nada, pero sé, antes de eso, sí, bastante lluviecita, gracias a Dios. Pero fíjese nomás, allá en Jerez, muy secos a ti, ¿no?
0: Sí, pues aquí tenía unos quelititos, unos quelites y unas verdolagas muy bonitas, tiernitas. No, ahorita ya están todas colgadas.
1: Don Martín. ¿Y sus animalitos cómo andan? ¿Cómo van?
0: No, pues ahí la llevamos, ahí al pasito, pero ahí vamos, ahí vamos.
1: Me da mucho gusto, don Martín. El otro día vi que me mandó, creo que un video, ¿verdad? A Facebook. Muchas gracias.
0: Sí, así es. Pues ahí casi un poco, nada más en las noches me meto al Facebook. De día no tengo chance.
1: Sí, pues anda chambeando, es verdad, don Martín. Muy bien.
0: Así es. Oiga, mi Diego, nomás quiero darle un saludote a la señora Adelita.
1: Adelante, la está escuchando.
0: Y un saludo para la señora Adela, que ya está en Estados Unidos, y para el señor Fisto, mejor conocido como el Águila Blanca, ¿verdad? Y ese hombre, para el Fer, de Juan Aldama,
1: Sé Fernando,
0: y para
1: ¿sí?
0: el veterinario, y para los Pascualitos también. Pascualito el de las lápidas y Pascualito el de Aguascalientes y a la piseta y pues a todos los que nos escuchan, todos los que hacemos radio y más que nada al veterinario también, al médico.
1: Al médico Longoria, buen amigo, el médico Longoria, sí.
0: Exactamente. Sí, de cada rato le escucho también al hombre y no, pues pura gente chambeadora.
1: La verdad que sí se la rifan, don Martín. Hay que corretear la chuleta, como por ahí dicen.
0: Así es, mi Diego. Y oiga, este nombre, entonces si pudiera con la canción Soy Solo Tuyo con los Tucanes de Tijuana.
1: Sí, claro, sí.
0: Si pudiera, y si no, en la primera chance que tenga mañana.
1: Ah, sí, ya está, don Martín. No, sí, sí alcanzo a ponérselo ahorita, ¿ok?
0: Ya digo, todos aquí estamos escuchando y a ver hasta qué hora nos vamos, a ver a qué hora terminamos.
1: Bien, don Martín, pues ojalá sea pronto. Le mando un saludo y ahí estamos, don Martín. Mucho gusto platicar con usted.
0: Y cuídese de mucho y un saludote para usted y para su familia.
1: Igualmente, don Martín, adiós.
0: Gracias, adiós,
1: A
0: adiós.
1: usted por marcar, don Martín. Muchísimas gracias, compa.
2: Hola, amiguito. Buenas tardes, buenas tardes. Sabadito, aquí estamos ya escuchándote bien pendientes, como siempre, Chepo Reyes. Aquí estamos en la zona del silencio, mi Diego. Nada más para pedirte por ahí, si nos complaces, nos hagas el favorzote, a ver si nos pones una de Invencible de Aguascalientes. Se llama La Bandida, a ver si anda por ahí en el repertorio de la mejor, Fresnillo, Zacatecas. Acá estamos en la zona del silencio escuchándote, mi Dieguito. Muchas gracias, y acabamos de llegar de trabajar del tianguis de acá de nuestro Nieve Zacatecas. De Nieve Zacatecas. Bueno, yo estoy acá en Lo Grande ya, ¿verdad? En la casa, escuchándote, pero venimos de trabajar de allá de Nieves, del tianguis de Nieves Zacatecas. Ánimo pues, Dieguito, aquí estamos escuchándote. Muchas gracias, y aquí nomás la mejor, claro que sí.
1: Saludo para ti hasta la zona del silencio y ahorita te pongo tu canción, ya la tengo lista, ¿eh? Adelante, mi Coques.
3: Compa Diego, que retumbe la bocina, a ver si me complace con la canción de Hay Testigos de Conjunto Río Grande. Aquí de parte del Coques, aquí lo estoy escuchando, compa Diego, aquí andamos mochando cebollas, ¿cómo es, compa Diego? Que retumbe la bocina.
1: Que retumbe la bocina, Coques, las cebollitas de la señora Adela y de mi compa Calavera. Diego, que viva el amor de parte de Fernando Luna. Ahí para Vicky, para la señora Adela, para Santiago Salaices. Ahí ponte la canción de Camión de Pasajeros. Vámonos con una llamadita y seguimos acá con más. Adelante, muy buenas tardes. Bueno.
4: Hola, buenas tardes, Diego.
1: Bonita tarde, ¿con quién tengo el gusto?
4: Soy Lulú de acá de Cañas.
1: Qué milagro, Lulú. ¿Cómo estás? ¿Cómo te encuentras? ¿Qué tal?
4: Pues nos encontramos bien, con un poco de calor y pues milagros, ¿no? Porque pues siempre me comunico, más que hoy me tocó comunicarme contigo.
1: Bien. Lulú
4: Me
1: ¿De dónde me
4: gustaría.
1: dijiste, Lulú? ¿De Cañas, sí?
4: De Cañas, Villa de Cos.
1: Cañas, Villa de Cos. Perfecto, Lulú. ¿Por allá qué tal les ha ido? Esta semana tranquila con las lluvias, ¿no, Lulú?
4: Pues sí, está medio tranquilón, hay días que no llueve y ahorita de hecho ya tiene como unos 4 días, 5 días que no llueve.
1: Ajá. Cañas Villa de Cos, ya los ubiqué, Lulu. A ver, por ahí me

0: dice que por aquel rumbo que Venado, el Venado, Santa María y San Carrón, Círolo.
1: El venado no.
0: Ajá.
1: Es Sierra Vieja,
0: Ajá.
1: Villa de Cos, Cañas y el San Carrón, pero el San Carrón pertenece a Santo Domingo, San Luis Potosí.
0: Ok, bien, Lulu, pues acá me aparecen, fíjate, me aparecen algunos ranchitos que Tenango, ¿sí ubicas eso, Lulu? ¿Tenango?
1: Oh, Tenango sí, sí te entendí venado, no, es Tenango.
0: Ajá, sí,
1: Tenango Villa de Cos.
0: ya un poquito más retirado que Pozo Hondo, Tierra y Libertad, La Borrega, más o menos es lo que me aparece aquí en mi mapa, Lulu, ¿cómo ves?
1: Sí, de hecho, para llegar a Tenango, tienes que entrar aquí a Cañas, ya sea por Cañas o ya sea acá por Pozo Hondo.
0: Mira, aquí estoy arriba de tu rancho, Lulu. Tengo aquí mi cámara y te estoy viendo para allá.
1: Ah, qué bueno.
0: Ahí está Cañas, Villa de Cos. Muy bien, mucho gusto, Lulu. Fíjate, nunca había navegado por acá, por este lado. Mucho gusto.
1: No, pero pues siempre tiene que llevar una primera vez.
0: Sí, mira, ahí está tu ranchito. Mucho gusto. A la gente de Cañas, un saludo. Bien, bien, Lulu.
1: Sí, quiero mandarle un saludo para la gente de aquí de Cañas,
0: Ajá.
1: para todos en especial, no quiero mencionar nombres para que no se sienta ninguno.
0: Muy bien.
1: También quiero mandar saludos para mi familia de Salinas de Hidalgo, el Camarón, Salinas de Hidalgo, para la familia Gallegos Martínez, para mi tío Alfonso, para mi prima Ana María y para Salinas, para todos mis familiares de Salinas.
0: Muy bien, Lulu.
1: Por favor, me complaces con la canción de Primavera, El Precio, por favor.
0: El precio de primavera. Sí, el caso también a poner, Lulu. Ya estás.
1: Si no, en caso de que no se pueda o que tengas más de primavera, pues ponme la de Marijó, la de Gaviota Traidora.
0: Ah, también está bonita. Muy bien, Lulu. Perfecto.
1: Pues me gustaría y me agradaría que me complacieras, Diego, y tengas excelente día y excelente noche.
0: Igualmente, Lulu. Un abrazo y cuídate mucho. Ahí estamos.
1: Igualmente, échale ganas, Diego. Adiós, bye.
0: Adiós. Mucho gusto platicar contigo. Esta canción que me están pidiendo hasta la zona del silencio se llama Bandida. Y le mando un saludito a mi amiga Jazz que me está escuchando por allá en Calera. Jazz, mucho gusto y cuídate. A mi amiga la señora Rocío por allá en Valparaíso, también un saludo, señora Rocío, muchas gracias.